0: Estas son las tres que impactan.
1: La siguiente actualización de la Copa Mundial es presentada por Nature Valley. Gianni Infantino en problemas. La organización Fair Square presentará una denuncia formal ante el Comité Olímpico Internacional, acusando al presidente de la FIFA de violar el principio de neutralidad política. Todo surge tras levantar la suspensión al delantero Folarin Balogun bajo presión de Donald Trump. Para más detalles, visita nuevaonda.com.
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17: Bueno, pues amigo, Leticia Calderón está sumamente orgullosa de su hijo Luciano porque ya tuvo su primer trabajo. Dice que en el primer cheque que le dieron, en su primer sueldo, ajá, le dijo: mamá, aquí está todo el cheque para ti.
10: ¡Ah, qué bonito!
17: Te lo regalo, sí, señores. Ay, claro. Imagínate, hijo. ¿Quién tuvo ese detalle con su mamá?
14: Mi hija.
17: ¿Qué hiciste con tu primer cheque?
14: Fíjate que mi hija acaba de empezar a trabajar en un restaurante de comida rápida. Uh-huh. Sí. Y el primer cheque nos invitó a comer.
17: ¡Ah, qué bien!
14: Dijo, ay, papá, ay, los voy a invitar a comer. Y se siente bien bonito cuando un hijo así es de agradecido.
17: Sí. ¡Wow! Te felicito, Morris.
14: Sí.
17: Ay, mira, me cae mejor de a Victoria. Si de por sí me caen bien tus hijos, ya no, me
14: Valentina,
17: cae mejor.
14: Victoria. Bueno, Valentina, sí. Quería que se llamara Victoria. Fíjate, sí quería que se llamara Victoria.
17: Ya ves que cuando digo una cosa, yo digo otra.
14: Es que mi mujer.
17: Valentina,
14: no, que
17: perdón.
14: No le pongas Victoria, se va a llamar igual que tú, Víctor, y luego Victoria, y tu hijo otro Víctor, y que no sé cuál. O sea, ya sabes cómo son las mujeres.
17: Ahora, me imagino que Zaida, con su primer cheque, se lo dio a don Enrique, sí, y su mamá.
14: ¿Sabes qué? De seguro me hizo un concierto, sí, un partido de fútbol.
17: ¿Verdad? Algo así.
10: Fíjate que le di tanto que no me acuerdo quién les di.
14: Tantas preocupaciones.
17: No, de seguro que fue con, sí, don Enrique, doña Liz, y les dijo, está bien chiquito el cheque, no me va a gustar para nada.
10: No, ¿sabes qué? Yo trabajaba con mi papá en ese entonces sobre su dinero.
17: Eras aparte de que estabas.
14: No, ay, no, Zaida, de veras.
17: Don Enrique. ¿Qué hizo en otra vida, don Enrique, para merecer esto, por favor, Dios?
10: No, just kidding, just kidding. No, pero en serio, like, uno de mis primer pagos, así ya de con carrera y todo, invité a mis papás, les pagué la cena a ellos y también a mis dos abuelas. Los llevé a cenar en un lugar acá, Fifi's Nice. Ajá. Y dije, dame la cuenta a mí, no me importa el precio, yo lo pago. Y si lo pago.
14: ¿Segura?
10: Segura. I think
17: you promise. A mí se me hace que se puede inventar la historia acá. La
14: hay que hablar a su...
17: Hay que hablarle a don Enrique.
10: Tengo fotos y videos para evidencia,
14: ya se está trabando.
10: Tengo fotos y videos as proof.
17: Fíjate que yo con mi primer cheque le di la mitad a mis jefes.
10: ¿Sí?
17: La mitad a mi mamá, oh, y a mi papá, sí. Pero durante todo el tiempo que viví con ellos, siempre siempre les daba parte del cheque.
14: Oh, qué bonito.
17: A mis jefes, siempre detalle. Me inculcaron a vivir de esta manera,
14: pues,
17: ¿no?
14: Mira, mucha...
17: Trabajaba, ya tenías que pagar también.
14: Mucha cultura latina todavía está impuesta a mandarle a sus jefecitos algo de dinero o también, sí, al primer cheque, pues, invitarle algo a tu papá o a tu mamá por agradecimiento también.
17: Pues de tanto trabajo de criarnos, la crianza, de hacer mil cosas, oye, yo creo que sí se lo merecen. Dime, Morris.
14: No, pues es, bueno, que hay que hacerlo.
17: A ver, amigos, a marcar aquí en cabina. Queremos escuchar tu historia en el 1-844-370-4839. 1-844-370-4839. Oye, ¿qué hiciste con tu primer cheque? ¿De cuánto fue tu primer cheque? ¿Invitaste a tus papás a alguna parte? ¿Le regalaste parte del cheque? 1-844-370-4039.
14: Mi primer cheque, gordo, a, uh-huh, mi jefe, ¿sabes qué lo invité?
17: ¿Qué le invitaste?
14: Con las cariñosas, güey. Ah, le dije, ey, jefe, vámonos al tubo, tubo, ándele.
17: Qué bárbaro, Morris. Ay, no. Marrano, mendigo.
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1: Bueno, pues si le acaban de poner a Freeway Show, amigo, le estaba platicando el caso de esta actriz mexicana que se llama Leticia Calderón. Resulta de que ella está sumamente orgullosa de su hijo Luciano, un muchachito, que apenas acaba de empezar a trabajar, él está trabajando en un taller llamado Vida Productiva. Ajá. Entonces, lo que se trata en este lugar es de que les enseñan a estos niños especiales a preparar sus propios alimentos, a hacer algunas manualidades, hacer tareas también administrativas dentro de una oficina, una casa, hacer algún tipo de servicio. Y entonces el muchachito, ajá, Luciano, que se llama el hijo de Leti Calderón, fue tan amable, fue tan lindo y tiene tanto agradecimiento por su mamá que cuando le dieron su primer cheque, le dijo: mamá, este cheque es para ti. Y le regaló el cheque completito.
2: ¡Qué bonito!
1: Algo que no mucha gente tiene ese detalle con su mamá y con su papá, porque pues prácticamente...
2: Es difícil, sea, sí.
1: Claro,
2: cuando, o sea, tu papá, tu primer cheque, pues cubres nada más prácticamente tus gastos.
1: Sí, mamá y tu papá dieron todo para que tú estuvieras bien y tengas trabajo el día de hoy. Hasta educación, señores.
2: Qué bien lo dijiste.
1: Está escuchando,
2: Zayda. ¿Sabes qué? Qué bien lo dijiste. Déjame darte un beso, gordo.
1: No, no me des beso.
2: El día de hoy vienes como Doña Lupe, bien bonita, hablando bien bonito.
1: No seas tan efusivo. Que muy agradecido que le regaló a su mamá el cheque completito.
3: ¡Ah! Oh, ¡qué bonito! Yo,
2: así
3: ¿qué?
2: Como Zayda no lo hizo.
1: Como Zayda, sí, claro, que nos echó mentiras, dijo que había invitado a sus papás ahí.
3: No, di un porcentaje de mi cheque.
2: Un porcentaje, deberías de haber dado todo.
3: No pude dar todo porque tenía deudas.
2: Vivías con tu papá, vivías con tu mamá, se los hubiera regalado todo.
3: Pero tengo deudas también.
2: Y aparte era el negocio de tu papá, mija.
1: Yo hubiera dicho, papá, trabajo gratis para ti.
2: ¿Deudas? ¿Cuáles deudas? ¿Nada más ir a pistear a Tijuana a esta mujer?
3: ¡Cállate!
2: ¿Cuáles deudas?
3: Para eso son mis papás.
1: A ver, ¿qué hiciste con tu primer cheque? Márcanos aquí en cabina. Queremos escucharte a ti. Tú eres la parte más importante. 1-844-370-4839.
2: Aprende, Zayda. Nos está escribiendo Luciana de Chicago, que dice que Luciana, ella le compró unos tenis a su mamá y que su mamá, fíjate, lloró más que...

0: cuando nació ella,
1: fíjate. Fíjate que esa es muy buena inversión, comprarle unos teles a tu mamá, unos tenis, pero buenos.
2: Ya sé.
1: Porque fíjate que tus pies, una parte muy importante del cuerpo, te están sosteniendo prácticamente todo el día. Y merecen unos buenos tenis, no unos tenis de $20.
2: Ya se le voy a comprar una licuadora.
1: ¡No!
2: Las mejores.
1: ¡Por favor!
2: ¡La
1: licuadora!
2: ¡La ninja! Así,
1: licuadora, te vamos a meter tu lengua ahí en esa licuadora.
2: Oye, vas a ver. Esa ninja sí funciona.
1: No, algo diferente. Así tiene que ser algo... Algo para ella. A mí tenis me parece muy buena inversión.
2: Ya sé, un ramo buchón. Le voy a regalar unos,
1: se marchita unas las rosas.
0: Mira, Octavio de Las Vegas nos escribe: muchachos, ¿cómo están? Me hicieron acordar, a mí me crió mi abuelita. Uh-huh. Y cuando llegué acá a los Estados Unidos, el primer cheque se lo mandé completito a mi abuelita allá a México, Dios, a Monterrey, porque ella me crió y estoy muy agradecido con ella.
1: Mira, qué vea. Bonito.
0: Ya
1: no
0: ves, Zayda,
1: manches.
0: Todo el cheque, Zayda.
1: Es gente sí, linda, amigos, gente hermosa, señores. Ahí queremos escuchar tu historia.
0: Preciosa.
1: Márcanos aquí en cabina, queremos escuchar tu historia en el 1-844-370-4839, 1-844-370-4839. Después de esta desilusión con Zayda, vamos a contestar los teléfonos, amigos, acá. Es que no, de verdad, como no valoran pues a las personas.
2: Ya sé, le voy a regalar una televisión.
0: No, o sea, hay
2: una televisión. Ajá, si en el tianguis.
1: Claro, sí, ¿qué? Seguro.
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2: Bueno, pues amigos, a marcar aquí en cabina. Queremos saber qué hiciste con tu primer cheque cuando empezaste a trabajar. Márcanos en el 1-844-370-4839, amigos.
3: Oye, un saludo para toda la gente de Denver, muy especial a Iván, que nos está escribiendo acá, arroba el Freeway Show. Dice que él, dice su primer cheque, se arrepiente, güey.
2: ¿Por qué?
3: Porque se le fue todo en invitar a la novia y dos meses después lo cortó, güey.
2: Ay, Dios, no manches.
3: Uy, pero la cena estuvo buena, dijo.
2: No.
3: Bueno, por lo menos cenó y tuvo postre.
2: Mira, doña Tere dice acá, ella es acá de Northridge, dice, yo bien orgullosa fui a pagar el recibo de la luz de mi mamá porque estaban bien atrasados.
3: Oh, qué bien, eso es
2: bonito. Ay, Dios, no manches. Fíjate que yo conozco la historia de una persona, un señor que con miles de sacrificios llegó acá a Estados Unidos, en el norte de California, por allá en San José, hizo su propia compañía de construcción y dice que la andaba pergando pues bien gacho, pero cuando se decide hacer su propia compañía de construcción, dice que con sus primeros cheques fue a Guadalajara y le compró una casa nuevecita a su mamá.
3: Ah, qué bonito.
2: Señores, qué orgullo poder llegar a hacer eso, ¿eh?
4: Qué bonito.
3: Mira, no manches. Don Chava de El Paso nos está escribiendo. Saludos, don Chava. Dice, le llevé flores a mi mamá y hice una carnita asada para toda la familia. No, ese primer cheque me supo orgullo, dice.
2: Mira, acá dice este compa, dice, Chuy, dice, yo me compré un estéreo para mi carro viejo. Dice, el carro no valía ni $500, pero traía el mejor sonido.
0: Mira, pues está un ranchero, un fresa y un osado. Parece chiste, pero no, no lo es.
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2: 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De nuevo les saluda Ismael Alvarado. Ya estamos conectados, amigos, con la abogada Almir de la firma unida la Liga Defensora. Hoy tocamos un tema que emociona a muchos, pero que también esconde grandes peligros: los viajes internacionales. Todos soñamos con volver a nuestra tierra para abrazar a nuestros padres, abuelos y amigos. Sin embargo, si usted tiene TPS o incluso si ya es residente permanente, salir de los Estados Unidos sin la asesoría de un abogado de inmigración puede poner en riesgo su estatus. Abogada, este es un tema muy importante el día de hoy.
10: Sí, sobre todo bajo esta nueva administración es importante estar al día con esta información.
2: Abogada, platíquenos, ¿es verdadero o falso que una persona con TPS puede viajar fuera de los Estados Unidos sin ningún peligro de que le niegue nieguen la entrada al regresar.
10: Falso. Aunque el TPS otorga una gran protección dentro del país, cruzar la frontera de vuelta siempre implica una inspección obligatoria. Si usted cuenta con una orden de deportación vieja en su sistema, salir del país podría activar penalidades. Es un error inmenso pensar que el estatus de TPS borra de manera automática los problemas o arrestos ocurridos en el pasado. Para salir de forma legal, se requiere tramitar con anticipación un permiso de viaje, conocido como un advance parole. Por eso es importante que un abogado analice su expediente antes de que usted invierta dinero en comprar boletos.
2: Abogada Almir, ¿es verdadero o falso que un residente permanente legal que cometió un delito en el pasado arriesga su estatus si viaja al extranjero?
10: Verdadero. Al regresar de otro país, los oficiales de aduana revisan el récord criminal de todos los residentes. Ciertos delitos menores que ocurrieron hace muchos años pueden calificarlo como una persona inadmisible al momento de entrar entonces por la frontera. El agente de aduana tiene la autoridad de confiscar su green card y enviarlo frente a un juez de inmigración. Muchas personas viajan confiados pensando de que por tener la green card ya están completamente a salvo de revisiones. Un análisis preventivo con nuestra firma le permitirá saber si su historial está limpio y listo para viajar con seguridad.
2: 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Abogada Almir, platíquenos, ¿es verdadero o falso que un viaje internacional corto con un permiso de viaje aprobado siempre garantiza un reingreso sin revisiones secundarias?
10: Falso. El Advance Parole, permiso de viaje, es un documento buenísimo para viajar con autorización. Pero la última palabra sobre su entrada siempre la tiene el oficial de inmigración en el aeropuerto o la frontera. Si durante su estancia fuera del país usted comete alguna falta o sufre cambio en la ley, podría ser enviado a una oficina de revisión o una segunda inspección. Esos cuartos de interrogación secundarios pueden ser muy intimidantes si la persona no va bien preparada o no comprende los términos jurídicos. Tener un permiso aprobado no significa que deba tomar la decisión a la ligera sin consultar los posibles riesgos con su abogado. Ir acompañado por los consejos de un abogado profesional transforma la incertidumbre del viaje en algo que te pueda dar tranquilidad.
2: Muy bien, abogada, platíquenos también, ¿es verdadero o falso que antes de comprar cualquier boleto de avión es indispensable que un abogado revise a fondo el expediente migratorio?
10: Verdadero y es recomendado. Esta revisión es el único escudo que le garantiza usted que no existan sorpresas en los archivos del gobierno. Un abogado revisará si hay alerta en el sistema que puedan activarse cuando las aerolíneas reporten su nombre a las autoridades. Este paso preventivo le ahorra a la familia hispana dinero en pasajes perdidos y sobre todo evita una separación. Saber con precisión el estado actual de su caso le permite armar las maletas con tranquilidad. Nuestra misión es cuidar su estatus legal actual para que su deseo de viajar sea algo que no le dé a usted más estrés de lo que debería darle.
2: Abogada Almir, para finalizar, platíquenos, ¿es verdadero o falso que si la tarjeta de residencia o el amparo de TPS están vigentes, el historial criminal antiguo ya no importa en la frontera?
10: Esto es falso. El gobierno de este país nunca borra los antecedentes y la vigencia de una tarjeta no tapa los errores del pasado. Cada vez que una persona sale y entra, el sistema realiza un escaneo completo de las huellas digitales conectadas a los archivos policiales. Problemas comunes como multas de tráfico graves o faltas de hace tiempo vuelven a saltar a la vista de los agentes federales. Ocultar estos percances en la frontera es un delito grave que puede terminar en la cancelación de sus beneficios. Así que es muy importante que usted consulte con un abogado si tiene un récord criminal para ver entonces si es prudente que usted viaje o haga algún proceso con un abogado criminal para entonces que pueda encargarse de esos cargos que tiene.
2: 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Cuente con la firma unida, la Liga Defensora. Abogada Almir, muchísimas gracias.
10: Un gusto para mí. Tengan todos buen día.
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13: Bueno, señores, ¿qué hacer o qué deberíamos de hacer con tu primer cheque según expertos, ok? ¿Qué deberíamos de hacer? ¿Qué, Morris?
3: Ir a las cariñosas.
13: No, eso no está acá entre los consejos. ¿Cómo de que eso no? Te lo acabas de inventar tú. Bendigo marra. Bendigo. Bueno, fíjate, ¿qué es lo que dicen los expertos? ¿Qué deberíamos de hacer con nuestros primeros cheques? Lo ideal es destinar entre el 10 y el 20% de ese cheque directamente en tu cuenta de ahorros. Eso sería lo ideal.
3: Ah, yo dije en el tubo, yo dije que ibas decir algo más acá, más emocionante, güey.
13: Segundo consejo, Morris. Ajá. Cubrir tus responsabilidades, por ejemplo, gastos fijos, lo que es el gas, luz, agua, basura, entre otras facturas como teléfono, como internet. Eso es lo que deberíamos de hacer según expertos.
3: Pero Zayda no se preocupa porque ya tiene al Habibi.
13: Claro, si no el papá le pagaba todo.
3: Sí, todo. No,
13: don Enrique.
3: Ella no se va a preocupar por esto.
13: Yo que don Enrique va a estar bien contento. Ya, el Habibi ya paga todo ya.
14: Si supieras.
13: ¿Qué onda, Zayda? Platícanos, Zayda.
14: No puedo dar detalles de mi vida personal, fíjate, al aire.
3: No tiene vergüenza esta mujer.
14: ¿Qué más sigue?
13: Bueno, ok, el último consejo y el más importante, ¿ok? De lo que deberíamos de hacer, según expertos, con nuestros primeros cheques, ¿ok? Ellos hablan de una regla que se llama la regla 50-30-20.
3: Anda, ¿cómo?
13: Que es el 50-30-20. 50-30-20, la regla 50-30-20, ¿ok? Ajá. El 50% para tus necesidades básicas como vivienda, facturas, súper, entre otras cosas. El 30% de tus primeros cheques para tus gustos y estilo de vida, así como salir a cenar, entretenimiento, okay, compras, viajes y lo demás. Y el 20% iría directamente al ahorro, a inversiones.
3: Ahí está, gordo, el 30%, ahí está, ahí lo dice, el 30% para las cariñosas, ahí dice, ahí está.
13: Dice, para tus entretenimiento, gastos. Ay, no que vayas allá
3: entretenimiento,
13: de...
3: entretenimiento, güey.
13: Morboso, oh, allá, wey. Morris, tú.
3: Es entretenimiento ahí.
13: Bueno, Morris, ya sé, invítame con tu 30%.
3: No, mira, dejamos un 10% también para la caridad, ahí para las niñas.
14: No empieces, si yo no puedo, tú no puedes.

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1: Bueno, pues sí, señores, una mujer fue a celebrar su divorcio con mariachi y toda la cosa de finalmente deshacerse de ese perro que le hizo sentir muy mal.
2: Ese cucaracho.
1: Y lo celebró con mariachi, amigos. ¿Qué tal? Es una tendencia ahorita ya en las redes sociales que la gente, después de que te la pasaste muy mal posiblemente en un divorcio, lo celebres de alguna manera. ¿Y por qué no tu regreso a la libertad?
2: Oye, pero esta muchacha lo hizo de la mejor manera ahí en el juzgado, terminándose de divorciar. De hecho, tenemos las imágenes, están en YouTube, en el Freeway Show. Métanse, ahí estamos en vivo también para que vean la linda cara de nuestra productora Zaida.
1: Advertencia, te vas a sorprender, sí, porque le dedicó, esta señora le dedica a su ex marido la canción del mono de alambre.
2: Oye, sí, una canción muy conocida. Tú sabes, que no la podemos poner aquí al aire.
1: No se puede, amor.
2: Dice muchas groserías, pero
1: con muchos niños.
2: Si se quieren venir a ver el video, está en YouTube en el Freeway Show, ¿eh?
1: Pero advertencia, ¿o qué advertencia? Sí, dice una que otra mala palabra, pero vete directamente a YouTube, nos encuentran como Freeway Show y ahí vamos a poner la canción acá digitalmente. Oye, es momento para celebrar un divorcio. ¿Les ha tocado conocer a una persona que celebró su divorcio?
2: Ya ahorita, mira, las salas de despecho, todas las noches están llenas. ¿Tú fuiste?
3: Estuvo
1: sí, claro,
3: divertido.
1: Fui. Cantas a todo pulmón, es la nueva tendencia, ¿no? Ajá. De que vas a ese tipo de restaurantes.
3: Él me mintió.
1: Donde ahí te desahogas prácticamente, ¿no? Ahí le cantas al cucaracho, a las cucarachas, toda la gente que te hizo mal en un momento de tu vida, amigos.
2: Puras de Lupita D'Alessio, sí. Puras de... ¿Quién más?
3: La de favorita Ana Gabriel. De Pancho era... Él me mintió.
1: Él me dijo que me amaba y no era verdad.
3: Él me mintió.
1: Pero yo dije, ella mintió.
3: Ah, bueno, pues sí, claro. Me tienes que cambiar.
1: No me dejaba meter al apartamento y me cerró la puerta.
2: No, así no va, baboso.
1: Pero es
2: no,
1: que es eso horrible. Fue, pero Morris, eso fue lo que sufrí yo. Eso fue lo que...
2: Aparte no rima, güey.
1: Tengo el acceso, como es una sala de despecho, tengo el privilegio de cambiar la regla como se me pegue mi regalada gana, si ¿no? Porque aquí, es mi historia.
2: Si estuviera aquí Ana Gabriel, yo te hubiera expulsado de la cabina.
1: Dini, no es de Ana Gabriel tampoco.
2: Ah, ¿no es?
1: ¡Ay, Dios!
2: Ah, de Amanda
1: Dios.
2: Miguel. Pues,
1: Amanda
2: sí,
1: Miguel.
2: Bueno, casi es lo mismo.
1: ¡Ay, Dios! A ver, amigos, en algún momento de tu vida celebraste posiblemente, a lo mejor no un divorcio, pero haber terminado con una persona tóxica. En algún momento cuando, no sé, terminaste una relación, ¿le dedicaste una canción?
2: Uf.
1: Ojalá que te mueras, que todo te... Puede ser la
2: pero
1: de...
2: No la cantes,
1: rata
2: gordo.
1: De dos patas.
2: Ándale, esa sí te queda.
3: No, ya sería... Ya supérame porque yo ya te olvidé.
1: Eso.
3: Ando bien.
1: ¿Qué canción dedicaste? ¿Qué canción dedicaste? ¿Qué canción te dedicaron también? Vamos a platicarlo aquí en el Freeway Show.
2: Oye, amigos, a mí me han dedicado varias. De hecho, de Juan Gabriel, La Diferencia. Olvídate, sí, casi claro, me la compuso para mí, gordo.
1: Mira, ¿a ti te han dedicado una canción, mi querida Zaida?
3: A mí, porque les rompí el corazón, ¿o cuál?
1: No, sí. O tú rompiste el corazón.
3: Bueno, yo les...
2: Tóxica.
3: Pues me hicieron una canción, una habla de mí.
2: La
3: pero,
2: tóxica,
3: pues, ¿quién
2: la tóxica
3: sabe?
2: Es la de Zaida, güey. La tóxica.
1: Se dedicaron a Zaida.
2: Toda.
3: No es cierto, mentiroso. No empieces.
4: O sea, poniendo el estilo, güey.
1: ¡Sabor ranchero!
4: Y no sabo.
1: ¡A tus tardes!
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16: Bueno, pues amigos, si le acaban de poner al Freeway Show, les estamos comentando el caso de una mujer que, bueno, se divorció de su marido, pero se la pasó tan mal en su divorcio que a la hora de firmar ahí lo que es el papelito para divorciarse, se llevó un mariachi y le estaban cantando ahí al señor una canción que se llama El Mono de Alambre. Oye, tú también.

0: también celebraste el divorcio, llevaste mariachi, te fuiste con tus amigos, con tus amigas, ¿lo celebraron? Porque, ¿por qué no? Oye, después de que te la pasaste súper mal, a lo mejor en un matrimonio muy, o en un tóxico. En un noviazgo tóxico, si es digno de celebrar, pues celébralo, no importa.
1: Fíjate.
0: ¿Te dedicaron una canción o dedicaste una canción?
1: Sí, márcanos en el 844-370-4839. Fíjate, mi Pancho, que también nos están escribiendo aquí en las redes sociales.
0: ¿Qué dicen?
2: ¿Qué dicen?
1: Lupita lo que dice, mira. Dice que su prima hizo un pastel que decía Game Over. ¿De veras? Y que le invitó a todas las amigas, güey. Y ajá, que ahí partieron el pastel con cafecito y todo el rollo. Estaba chido, güey.
0: Sí. Se vale, güey. Por supuesto que sí.
2: Me hiciste acordar de una amiga que se divorció, pero su relación era bien tóxica. Y hasta ella también. Lo voy a decir así de verdad.
0: ¿Quién era, Zaida?
2: No te puedo dar.
0: El nombre de la
2: no
0: amiga.
2: No te puedo dar detalles, simplemente
1: ¿cómo
2: que.
1: Eres chismoso,
0: no, o sea, nomás con oído periodístico, mira, Morris.
2: Hay ciertas gentes en este mundo que no merecen estar juntos, son bien tóxicos. Entonces, ella, esa pareja ya.
0: Ajá,
2: goodbye.
1: Game over.
2: Entonces, ella lo que pidió a sus amigos dijo: más vale que cuando salga, quiero strippers. Tráeme todos los strippers, los mejores.
1: De todos los colores, sabores y tamaños.
2: Exactamente. Pero aquí en el courthouse, quiero que vengan y que él los vea. Y pues, tampoco, es que no puedes pedir los strippers.
0: ¿Voy a llevar strippers allá en la corte?
2: No creo, es que tienes que estar.
1: Imagínate el juez con la stripper ahí.
2: Y de repente salen los strippers. Ey, pero estás aferrada que quería los strippers. Su amiga dijo: mira, no te puedo traer el stripper, pero te voy a llevar a un lugar después de que salgas. Pues llegó le rentó una limusina.
1: ¿Neta?
2: Y ya tenía fiestas.
0: En la limusina.
2: Ajá, y dijo: vente, súbete, ya te vamos a llevar a los strippers.
0: Oh,
2: y sí,
0: Dios,
2: la llevaron. Yo no fui invitada porque yo no quise ir.
1: Hola, hola.
2: Ay,
1: sí, que tu mamá te la
2: crea,
1: Zaida.
2: Sí,
0: ¿cómo no? Claro, Zaida no fue. ¿Cómo va, sí, Zaida?
1: No fue. Mira,
0: Zaida fue a confesarse a la iglesia.
2: Ese día yo no estuve en esa limusín y no sé qué pasó con un tal Alejandro que estaba bien guapo. Y luego había le llamaban el africano, no sé por qué, pero
1: el africano, no.
0: Wow,
1: no,
0: qué barbaridad.
1: Ay, Dios mío de mi
0: bueno,
1: vida.
0: Señores, a ver, queremos platicar contigo. Oye, tú también cuando te divorciaste, cuando te separaste de la persona tóxica con la que estabas, también lo celebraste. Márcanos en el 1-844-370-4839. Oye, te dedicaba una canción, no dedicaste una canción. Vamos a platicarlo, amigos, acá. Y sabes, así no fue.
2: Ay, no fui, ni tampoco me acuerdo de ese bombero bien guapo que estaba.
1: No,
3: ¿ya? 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
2: El Freeway Show. Bueno, pues amigos, estamos preguntando si cuando terminaste tu matrimonio, cuando te divorciaste, cuando terminaste posiblemente un noviazgo así muy tóxico, oye, lo celebraste, te fuiste con tus amigas, con tus amigos. Márcanos en el 1-844-370-4839. Aquí sí leemos un mensaje. Por ejemplo, Morris dice acá, me dice, ¿qué onda, show? Dice, yo cuando por fin firmé, le puse el carro a todo volumen, la de me saludas a la tuya de pesado, se me quedó viendo con una cara.
3: Ay, Dios.
2: Pero el que ríe al último dice, ríe mejor.
3: Oye, también acá el compa Ernesto está escribiendo en arroba el Freeway Show, estamos en vivo en YouTube para que vean este video increíble, cómo esta morra llevó mariachi hasta el juzgado y le cantó la del mono de alambre. Métanse, estamos en vivo en YouTube, y dice acá, dice que un vecino lo que hizo, que fue, que cuando se divorció, hizo una piñata con forma de vestido de novia, güey.
2: Ah, mira, y qué estaba, ingenioso.
3: Y estaba llena de billetes de un dólar, dice, invitó a todos sus compas, güey, y la rompieron ahí para festejar el divorcio.
2: Pues como te funcione, mira, y como la olvides a la persona, no importa. Dice acá, dice, hola, hola, pues miren, mi ex se creía mucho, así que el día que nos separamos le mandé un WhatsApp con el link, la de Rata de Dos Patas, de Paquita la del Barrio. Me bloqueó al segundo, pero me quedó la satisfacción de que le mandé la canción.
4: No, ¿sabes qué? Me hiciste acordar de una historia, no sé de quién fue, pero este chisme estuvo bueno.
3: A ver.
4: Haz de cuenta, en el courthouse, la muchacha lo que hizo para anunciar a todo el mundo que ya se divorció, se puso su vestido de boda.
2: Sí.
4: Y puso cheater con el spray paint.
2: Ajá.
4: En el vestido, porque él le fue infiel a ella en la relación.
3: ¿Se pintó cheater?
4: Entonces, ahí en la corte nomás ves el vestido ahí con el cheater ahí al lado. También así, Dios, pintado. Y dijo, y pues celebraron, dice.
2: Mira, dice esta amiga también acá, dice, yo cuando terminé con el tóxico le dediqué la canción, la de Ya Supérame, de Grupo Firme. Y miren que todavía me busca, pero como dice la canción, ya fue. Ahí está.
3: Mira, una señora acá nos está platicando acá, la señora Irma, dice que su esposo cuando se divorció empezó a quemar una cajita que tenían de unas cartas de amor que se habían dado. Pero que al güey de su marido se le olvidó sacar el pasaporte y quemó con todo el pasaporte las cartas.
4: ¡No!
2: ¡Ay, qué barbaridad!
4: ¡Oh, bueno, my God!
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15: Hola amigos, soy DJ Isma y estas son las tres noticias más importantes de nuestro Valle Central. Número uno, comienzan las renovaciones en Fashion Fair Mall. Iniciaron oficialmente las obras de remodelación en Fashion Fair Mall para modernizar uno de los principales centros comerciales de Fresno. El proyecto impulsará el empleo local y atraerá más visitantes y clientes para negocios de la ciudad. Número dos, Fresno EOC continúa distribuyendo alimentos. Hoy se realizó una distribución gratuita de alimentos en Fireball como parte de los programas comunitarios de Fresno EOC. Ayuda a familias trabajadoras del Valle a complementar su alimentación durante el verano. Número 3. Old Town Clovis se prepara para su tradicional evento comunitario. Autoridades anunciaron cierres temporales de calles para dar paso a uno de los eventos más esperados del verano en Old Town Clovis. Estas celebraciones impulsan a pequeños comercios, restaurantes y emprendedores locales. Estas fueron las tres noticias más importantes del día.
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19: Prepárense su mente, su cuerpo, su todo, porque ahora Gracias. Te voy a dar las frases más poderosas de Cristiano Ronaldo para que tú seas una persona feliz.
20: ¡Wow! ¡Sí! ¡Sí!
15: Okay. Ahí está, Zaida.
19: Adelante, él dijo, por favor. Mira, si no crees que eres el mejor, nunca lograrás todo aquello de lo que eres capaz.
18: ¡Sí!
19: Muy bien, muchachos.
18: Al final tenemos que decir cada frase de Cristiano Ronaldo.
19: ¡Sí!
18: Okay.
19: Okay.
18: Ok.
19: Ahí va otra.
18: Todos juntos ahí en el carro, en su casa, donde están
19: escuchando. Sí, tú sigue la onda. Sí. Tu amor me hace fuerte, tu odio me hace imparable.
18: ¡Sú! Niños, también ustedes ahí, si nos están escuchando, niños también, el sí. Su, ¿ok? Por favor, fuerte.
4: Mucha gente seguro que apuntó la frase completa.
19: Lo están apuntando.
18: Claro, sí. Son poderosas.
19: Y están presionando el record button también en sus celulares.
4: Ándale.
19: Mira, ahí vamos con la siguiente. Los sueños no son lo que ves mientras duermes, son lo que no te deja dormir.
18: ¡Sú!
4: Wow, Zaida, cuánto conocimiento. Estás derramando mucha sabiduría aquí.
19: No yo, Cristiano Ronaldo.
4: Ah, Cristiano.
19: Y mis investigadores.
4: Claro. Perdón, Zaida.
19: Mira, otra cosa que dijo es: tal vez me odian porque soy demasiado bueno.
18: ¡Sú!
4: ¡Qué bárbara!
19: ¿Ya están listos y preparados para el último, la última frase?
4: Sí,
19: la
4: venga, venga.
18: ¡Sí!
19: ¡Sí! Ok, ahí vamos.
18: Ajá.
19: El éxito no es un accidente, fíjate. Es trabajo duro. Perseverancia.
4: Se acaba de ir el internet ahí un poco.
18: Es que es en portuguesiño.
4: Ah, es en portugués. Es que mira, estaba traduciendo del portugués al español y de español al inglés.
19: Imagínate mi mente. Ay, los tres lenguajes. Ok. Voy a repetirlo otra vez desde el principio.
18: Sí, dale.
19: El éxito no es un accidente. Es trabajo duro, perseverancia, aprendizaje, estudio, sacrificio y sobre todo, amor por lo que haces.
18: ¡Sú!
4: Pero ¿sabes qué? Me gustó el de perseverancia.
19: Perseverancia.
4: Se necesita mucho perseverancia para poder llegar a un lugar como ha llegado el Cristiano Ronaldo.
18: Exacto. El comandante.
4: Comandante, sí.
19: Sí, exactamente. Pues ya vamos con el frase del día.
18: Venga.
4: Venga.
18: ¡Sú!
19: Y el frase del día va así, amigos y amigas.
18: El del arpa se durmió. Ay, no,
19: arpa.
18: De verdad. Despiértalo.
19: Wow.
18: Despiértalo.
4: Por favor, señor, ya levántese.
19: Gracias, arpa. Mira, esta frase va para ti.
18: Ajá.
19: Cuanto más duro trabajes.
4: Ah, qué bueno que lo terminaste. No. Yo qué iba a decir, Zaida.
19: Hold on.
4: Wow, Zaida.
19: You ruined it.
4: Dije, wow.
18: Esa pausa estuvo muy tétrica.
19: Pues no me dejaron terminarla.
18: Ah, ok.
19: Vamos a regresarnos. Mira, ahí vamos. ¿Cuándo?
4: Dije, ¿fuera tu marido para que te deje qué?
19: Hold on.
18: Déjala terminar, gordo.
19: Cállese, shut up.
18: Es muy feo cuando no te dejan hacer.

0: tantos goles.
1: Me quedo con la perseverencia.
0: Sí, gracias, Cristiano. Y todos decimos ¡Sú!
2: Show, somos como el tráfico. 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
1: Bueno, pues amigos, te vamos a decir qué es lo que hacían los egipcios para poder refrescarse en la noche cuando hacía calorcito, amigos.
2: ¿Egipcios?
1: Es que, pues no había aire acondicionado en ese tiempo, amigos. ¿Qué hacían los egipcios que deberíamos de hacerlo también nosotros?
2: Déjame ponerte una música más ad hoc.
1: De egipcios,
3: polo,
1: por favor.
3: Polo, polo.
1: Una música antigua, señores.
2: Y pero vamos a bailar como egipcios.
1: Venga, baila, por favor, Morris. Baila como egipcio.
3: Mueve las caderas.
2: A ver, ¿qué hacían los egipcios?
1: Dime faraón, por favor, Pancho Mercado.
2: No, a ti te vamos a faraón. Decir la momia. La momia. ¿Qué pasó, momia?
1: Bueno, fíjense que lo que hacían los egipcios en el departamento de producción de este programa dice que para poder, que les costaba mucho dormir, entonces lo que hacían ellos era humedecer las sábanas para poder refrescar lo que es la cama, ya que no tenían aire acondicionado, pues ni modo que estuvieran en ese tiempo. Así aprovechaban, según esta información, la evaporación del agua durante las noches de altas temperaturas.
2: Oh.
1: Ahora la pregunta es para ti, amigos. Oye, pues mucha gente crecimos donde no había casas con aire acondicionado. ¿Cómo te refrescabas en la noche?
2: Fíjate
1: cuando
2: que
1: en tiempo de calor.
2: Fíjate que allá en Culiacán yo vi una técnica milenaria, güey.
1: ¿Cuál es la técnica?
2: Ponían un ventilador y le ponían un bote con agua.
1: O hielito.
2: Ajá, frente, y hielo, güey. Sí. Exactamente. Ajá. ¿Cómo sabes tú la técnica
1: para
2: de
1: que
2: milenaria?
1: Veas, Morris, para que veas.
2: ¿También eres de Culiacán?
1: No, yo no soy de Culiacán, soy del estado de Jalisco.
2: Ah, pues también en Jalisco hacían lo mismo.
1: Nada más que en Culiacán le ponían agua. Nosotros ahí en Jalisco le éramos más inteligentes, le poníamos hielo, Morris.
2: Bueno, pues acá le ponían agua y hielo y salía como agüita así, porque sí. Es que es muy húmedo en Culiacán.
1: Ajá.
2: Entonces, así mi suegro así se refresca, o sea, se sale al patio. Y se moja todo y dice, ¿sabes qué es lo mejor para cuando hace calor?
1: ¿Qué es lo mejor?
2: Tomarte un café, dice. Con
3: ¿por
2: eso,
3: qué un café?
2: Porque tu temperatura de tu cuerpo, o sea, cuando tomas frío, sudas más. ¿No sabías eso?
3: No, no sabía.
2: Y cuando tomas caliente, entonces tu temperatura sube a la misma temperatura, entonces pues ya no sudas tanto.
1: Te aclimatas un poco mejor cuando le metes algo caliente, supuestamente. Fíjate que ahí en la casa de mis papás, pues no había aire acondicionado tampoco, ¿verdad? No había ahí por muchísimos años.
2: En el rancho.
1: Ajá. En el rancho también acá en Estados Unidos.
2: ¿Pero qué hacían ahí en tu rancho?
1: En el rancho, bueno, pues lo que hacía mi jefe es de que teníamos un pequeño ventilador, pero te voy a decir lo que hacíamos acá en Estados Unidos. Mi querido, es que aquí se pega el calor un poco más fuerte lo que es acá en el Valle San Fernando. Pusieron un screen door ahí de esas puertas de fierro, ¿no? De ahí en la parte de la puerta principal.
2: ¿En qué? ¿Qué?
1: En la puerta principal de la casa.
2: A ver, ven para acá.
3: Dale su
1: puerta principal de la casa. Ya, pero no me pegues.
2: Déjame destrabarte, güey, porque no. Andas
1: entonces,
2: como el Pato Lucas, güey.
1: Entonces, fíjate que pusieron un piso ahí en la casa y con lo frillito del piso. Pues era muy refrescante en la espalda, ¿no? Poníamos una sábana así muy pequeña, nos acostábamos en el piso y era muy refrescante. Y ya con la puerta abierta, ya que acá en el Valle San Fernando, en la noche, en tiempo de calor, como que refresca un poco, como que se pone un poquitito fresco. Entonces era el santo remedio.
2: Eso es muy
1: para
2: bueno.
1: Poder dormir bien. Malo para la gente que duerme en un cuarto donde no tienes acceso a una puerta muy cerca o a una ventana que a lo mejor no entra bien acá el airecito. Eso es lo malo.
2: Sí.
1: Pero bueno, ¿cómo se refrescan ustedes?
2: Fíjate, mi mamá también cuando hacía mucho calor ahí en Aguascalientes teníamos ventiladores, ¿no? Porque tampoco teníamos aire acondicionado y en Aguascalientes también llega un momento en que se pone pues súper caliente en el verano, güey.
3: Uh-huh. Sí.
2: Y es como tipo Dallas.
1: Okay.
2: Bueno, pues total, güey, que mi jefa nos ponía trapos fríos en la noche para que no nos subiera pues la temperatura y pues en puro chonino, güey.
1: A ver, amigos, ustedes que también que crecieron en un lugar donde posiblemente no había aire acondicionado. Oye, ¿qué es lo que hacías en la noche para refrescarte? Márcanos aquí en cabina en el 1-844-370-4839. 1-844-370-4839.
3: ¿Y yo qué? No me preguntaron a mí.
1: ¿Sabes cómo te refrescabas?
2: Pues ¿qué crees? Se acabó el tiempo.
3: Ah, ¡qué gachos
2: son! Se acabó el tiempo.
3: Pero les iba a contar cómo.
2: No, se acabó el tiempo, Zaida.
1: Bueno, pues, ahorita regresamos con esto.
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1: Bueno, pues si le acaban de poner aquí al Freeway Show y lo estamos practicando, estamos conversando de qué es lo que hacían antes los egipcios para poder humedecerse o para poder refrescarse en la noche. Lo que hacían es de que humedecían las sábanas para poder refrescar un poco el lugar donde dormían. ¿Cómo le hacías tú? O sea, cuando no tenías aire acondicionado, ¿qué hacías para refrescarte si es que vivías en un lugar donde es muy caliente? Tenemos a Estela aquí con nosotros, que ella es de Saltillo, que también es muy caliente allá, y también en Miami. Mi querida Estela, ¿qué hacían en la noche o qué hacen en la noche para refrescarte, corazón? Platícanos.
2: Hola, pues mira, en Saltillo había que esperar hasta por lo menos las 10 de la noche, porque con el sol del día y el calor del día, las paredes tú las tocabas y estaban hirviendo, el agua, tú abrías el agua fría y te salía caliente como si hubieras puesto el boiler. No, hombre, eso era locura. Entonces ya por ahí de las 11 de la noche, que había bajado un poquito, yo me metía a bañar, y me iba a la cama así toda sin secarme, pelo escurriendo, todo escurriendo, y ahí con el ventilador de frente, más o menos, me refrescaba, o sea, y podía dormir. De lo contrario,
3: ay, Dios. Estela, y solamente así te refrescabas, ¡qué bárbaro!
2: Sí, porque el ventilador solo, pues bien, gracias, y nunca sí. Nadie me había enseñado el truquito que dijeron ahorita de ponerle la agüita y el hielito, pues no sabía.
1: Oye, Estela.
2: Entonces, lo que hacía era meterme a bañar y salir así escurriendo agua, y ya me ponía en la cama al frente del ventilador y ya.
1: Oye, Estela, cuando se querían poner románticos, por ejemplo, o sea, la vida de pareja tiene que continuar.
3: No,
1: o sea,
3: pues imagínate.
1: ¿Cómo
3: no
1: le hacían ahí?
3: ¿En el congelador?
1: ¿Bañaban juntos ahí o qué?
2: Pues sí, hay que ingeniárseles, amigos.
3: Sí, Dios. O si no, mira, te comprabas un freezer y te metías adentro del refrigerador, gordo, y ahí.
1: Pues no está mala la idea. No. Imagínate, así es en Coahuila y en Saltillo. Ay, que sobreviviste, Estela.
2: Sacas hielitos del refri y así.
1: Oye, ¿y en la noche cómo le das? Por ejemplo, ahorita ya vives en San Antonio, ¿cómo le das para la noche?
2: No, ahorita sí, full aire acondicionado, la verdad. Ahorita
3: sí, ya, no, acá el aire acondicionado.
2: Ricos y famosos.
1: Bendito no, sea Dios, Estela. Ay, Dios. Pero bueno, a ver, amigos, vamos, gracias por tu llamada telefónica. Vamos a regresar con Anita y contestamos el resto de las llamadas en el 1-844-370-4089. Oye, ¿cómo lías para refrescarte en la noche? Y más cuando no tenían aire acondicionado, posiblemente vivías en una zona muy, muy calurosa. Marca 1-844-370-4839.
3: O como el aire acondicionado de pobre, gordo.
1: ¿Cómo era?
3: Un ventilador por enfrente y otro por atrás. Y así nada de calor, güey.
1: No.
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1: Bueno, pues amigos, aquí lo más importante es tu llamada telefónica del 1-844-370-4839. Oye, ¿cuál es tu método para mantenerte fresco cuando no tenías aire acondicionado? Posiblemente si vives acá en este país y no tienes aire en la casa, a veces es bien difícil dormir. ¿Cómo le haces? Márcanos en el 1-844-370-4839.
2: ¿O cuál era la técnica de tu mamá, de tu papá, de tu abuelito para quitarse el calor? Porque en nuestros pueblos pues no había aire acondicionado. A ver, sí, platícanos.
1: Casi nunca. Mira, tenemos a Anita aquí en la línea. Mi querida Anita, ¿cuál era la técnica de tu mamá, mi reina? Platícanos.
3: Hola, buenas tardes.
1: ¡Holis!
3: Oh, pues mira, mi mamá, pues somos 9 de familia. Ajá. Y cuando éramos pequeños, pues aparte de que nos acostábamos casi todos amontonaditos como sardinas, uh-huh, era un calorón. Y mi mamá lo que hacía era meternos a bañar. Ella nos bañaba como en unas piletitas así chiquitas que tenían como una llavecita ahí.
1: Sí.
3: Nos metía a cada uno, nos mojaba bien y en puro calzoncito a dormir, porque ni abanico teníamos, estábamos súper humildes y éramos muchos. Y sí, esa era la forma que ella nos refrescaba. Y ahí nos estaba echando directo con un cartoncito y así.
1: Sí.
3: Pobre de mi madre, ¿verdad? Pero a todos ahí nos cuidaba.
1: Ay, qué bonito.
3: O sea, era algo,
1: sí,
3: pues bonito, ¿verdad? Estábamos ahí todos apretaditos, pero bien.
2: Frescos, fresquecitos.
1: ¿De dónde eres, mi querida Anita? ¿Cómo se llama tu pueblito, mi querida Anita?
3: Fíjate que soy de Tamaulipas.
2: Ajá. Ah, de Tamaulipas.
1: O sea, es caliente, en Tamaulipas también. En Hidalgo, uh-huh, se llama ya.
3: Ay. Oh, es muy caliente.
1: Ay, Dios
2: mío. Qué bonito recuerdo, Anita, de
1: pero
2: tu
1: ahora,
2: mamá.
1: Mira, al puro 69 el aire acondicionado ahí en tu casa, ¿verdad, mi querida Anita?
2: Tirada ahí viendo, bueno, la novela.
1: Yo.
3: De hecho, cuando voy para México, lo que extraño de acá es el aire acondicionado. Digo,
1: ¿cómo cambia la vida, Anita?
2: Oye, sí, porque a veces en nuestros países ni los carros a veces traen aire acondicionado, güey.
1: Fíjate que sí pasa. Yo cuando ya regreso, yo también allá al rancho, digo, ay, pongan el aire, por favor. Que mendigo
2: ya te
1: calor en una
2: fresa.
1: Casilla.
2: Ya se volvió fresa el señor.
1: Ya,
2: el
1: desde
2: rancho.
1: Que me hice ciudadano, ay, ya, no, morre, ya.
4: ¿Qué pasó, güey?
5: ¿Cómo que, güey?
0: ¡Ay, güey!
5: No manches, güey.
0: Con el frío,
4: güey.
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14: Bueno, pues señores, les invitamos para que baje la aplicación de VIX a tu teléfono inteligente, porque en el podcast de El Freeway Show, en el podcast número 31, el episodio número 31, Zaida nos habla de sus partes privadas.
15: ¿Eh?
14: ¿Verdad, Zaida? ¿Cómo?
16: Me abro, pues, no sé cómo.
14: Si Zaida habla de sus partes privadas.
16: No, no estén mal pensados ustedes dos. Y ni al mundo tampoco.
14: ¿Cómo?
16: Yo, el título se llama Una pocha que no sabía hablar español. Ah, sí. So, yo me abro en una forma vulnerable de mi vida, sí, de que cómo era mi experiencia siendo pocha, viviendo en los Estados Unidos, en San Diego.
15: Sí, correcto.
16: Pero en la casa me forzaban a hablar español, que qué bueno. Uh-huh. Le doy gracias a Dios que sí me... Me decían mis papás eso porque pues ya
14: sonaste
16: puedo...
14: Sonaste como chivita, me.
16: No. Se me fue las palabras. Sí. Pero no, sí, pero hablo del bullying, de que sí. viví en las escuelas, cómo fue mi experiencia en México no sabiendo cómo el lenguaje de repente.
15: Tu vida privada, sí, es lo que estaba diciendo.
16: Y pues el acento, y ya sabes de cómo a veces la gente se burla de otra gente de cómo hablan o cómo son. Entonces, pues, de ahí esas partes íntimas de mi vida es lo que estoy diciendo.
14: Partes íntimas.
17: Lo más importante es el mensaje que da Zaida para todos estos chamacos también. Pochos. Que ahorita, pues, no agarran una identidad y dicen, ¿qué hablo? ¿Español, inglés? Ahí está la respuesta en iguales pero diferentes, porque, por ejemplo, mis hijos sufren lo mismo.
16: Uh-huh. Sí.
17: O sea, y la verdad es que los puse a ver el capítulo de Zaida de iguales pero diferentes, uh-huh. y se sintieron muy, muy identificados.
15: Sí.
17: Y también Zaida da un muy bonito mensaje.
15: Claro.
16: Y es que sí, te sientes como no suficiente mexicano y no suficiente americano, entonces quedas en el medio y te haces la pregunta, pues, ¿quién soy yo? Pero la parte bonita es que eres de las dos culturas. De los dos mundos. Y tienes que apreciar y be proud de dónde vienes. Por eso siempre digo a la radio, hashtag pocha y proud.
17: Yes, of course.
14: Pues señores, ahí está, es el episodio número 31 de Iguales pero Diferentes, que es una extensión del Freeway Show. 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
18: A Pancho le gusta ordeñar. 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

Gracias por estar en sintonía de La Explosiva 107.5. Te saluda DJ Gabo, qué gusto saludarte. Espero que tu día haya sido súper productivo. Y bueno, ya llega la noche, llega la calma, que estés tranquilo. Y si estás trabajando, nos permita seguirte acompañando con toda tu música favorita. Continuamos con algo de Fuerza Régida. El Muchacho Alegre, súbele.

0: La siguiente actualización de la Copa Mundial es presentada por Nature Valley. Francia frenó el sueño de Marruecos en cuartos de final. Mbappé y Dembélé marcaron los goles del 2-0 en el Gillette Stadium de Boston. Los Leones del Atlas se despiden del torneo. Francia ya espera rival entre España y Bélgica. 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
10: En Charming escuchamos que no deberías hablar sobre ir al baño en público. Entonces decidimos cantar sobre ello.

0: Hasta nuevo.
1: Este es un saludo
0: aviso
1: muy especial para toda nuestra gente, para ti que te levantas muy temprano y nos dejas acompañarte desde el programa del Bueno, la Mala y el Feo. Te quedas también después al mediodía con DJ Isma y continúas el día con los locos del Freeway Show. Gracias por dejarnos acompañarte y no olvides seguir

sigas y conectemos en redes sociales. En Instagram me encuentras como DJ Gabo Oficial. Me preguntaban por acá, ¿qué haces en la noche o qué puedo hacer en la noche para relajarme, para desconectarme, para dormir mejor? ¿Qué te parece un té, el té que tú prefieras? Poner luz tenue o luces de estos de color, ya sabes, como azul, verde, algo que te ponga así muy tranquilo. Y un buen baño siempre funciona. Oye, aunque lo del té, hay excepciones. Conozco mucha gente que dice, me voy a tomar un café y me voy a dormir. No sé si eso te funcione, pero continuamos con algo de Cadetes de Linares. Gracias por estar sintonizando La Explosiva.

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invito a que nos permitas acompañarte todo el tiempo. Nos puedes escuchar a través de aplicación y también, por supuesto, de la 107.5 en tu radio. Somos La Explosiva. Yo soy DJ Gabo. Regreso

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0: La siguiente actualización de la Copa Mundial es presentada por Nature Valley. Francia frenó el sueño de Marruecos en cuartos de final. Mbappé y Dembélé marcaron los goles del 2-0 en el Gillette Stadium de Boston. Los Leones del Atlas se despiden del torneo. Francia ya espera rival entre España y Bélgica. 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
3: ¿Qué tal? Muy buenos días. Les saluda Eli Venegas y este es el breve informativo del bueno, la mala y el feo. Trump respaldó la puesta en marcha en estaciones de gasolina a bajo costo en varias ciudades. Con el objetivo de ofrecer a la ciudadanía gasolina a un precio más económico, el presidente Donald Trump respaldó la puesta en marcha las denominadas gasolineras Freedom Fuel, las cuales fueron habilitadas en algunas ciudades del país. De acuerdo con el sitio web de la red Freedom Fuel, 20 de esas estaciones de servicio están ubicadas en Pensilvania, en tanto que otras 5 se encuentran en Nueva Jersey. Estados Unidos identifica a El 03 como nuevo líder del CJNG y ofrece recompensa por información que ayude a su captura. Las autoridades de Estados Unidos identificaron a Juan Carlos Valencia González, alias El 03, como el presunto nuevo líder del cártel Jalisco Nueva Generación, luego de la muerte de Nemesio Ceguera Cervantes, alias El Mencho, de acuerdo con información difundida por el Departamento del Tesoro estadounidense. Según el gobierno de Estados Unidos, Valencia González asumió el control de la organización criminal tras el fallecimiento de Oseguera Cervantes. Y mató a su medio hermano, lo desmembró y ocultó partes de su cuerpo en un congelador. Hombre fue arrestado en Illinois. Dos personas fueron acusadas en Illinois de ocultar un homicidio y desmembrar un cadáver después de que las autoridades encontraran restos humanos en el lago Matton. Un hallazgo que dio inicio a una investigación que terminó con el arresto del presunto responsable y de la esposa de la víctima. La policía estatal de Illinois informó que James Adams, de 26 años, y Robin Turner, de 62, enfrentan cargos por ocultamiento de un homicidio y desmembramiento de un cuerpo humano en relación con la muerte de Delwayne Turner, de 38 años. Hasta aquí llegamos con el breve informativo del bueno, la mala y el feo. Les informó Eli Venegas en redes sociales. Eli Venegas Radio. Excelente día.
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4: Chavos.
5: ¿Qué pasó?
4: Hay unos signos del zodiaco.
5: ¿De qué?
4: Que en vez de darte felicidad, te dan pura tristeza,
5: ay,
4: dolor.
5: Mamá. ¿Cómo? ¿Pero por qué?
4: Nefastez y asquerosidad en tu vida.
5: Asu, ¿cuáles son esos?
4: No lo digo yo, lo dice el zodíaco, el tarot.
5: Asu.
4: Son tres.
5: ¿En serio?
4: Si están, ay, cerca, mamá, de ti, ¡huye! Ay. ¡Huye, manito!
5: ¿Cuáles son?
4: Feo. Tenemos que hablar.
5: No.

0: pasó?
1: ¿Qué
2: es
1: pasó?
2: Es bien triste. No sé si les ha pasado que de repente conocen a una persona y dices, wow, es el amor de mi vida. Y de repente te empiezan a pasar cosas horribles. Todo te pasa, te empieza a ir mal. Una energía bien triste.
1: Se aparecen cosas.
2: No, hombre, pues ¿qué creen?
0: ¿Qué pasó?
2: Que la astrología reveló cuáles son los signos del zodiaco que te alejan a ti de tu felicidad. O sea, si lo tienes a un lado, sabotean tu camino. Te lo arruinan. Es como si te escupieran en la sopa.
0: ¿Tanto así?
2: Te escupen en la sopa y tú no te das cuenta.
0: Te hacen la vida de cuadritos.
2: Pues no es que te la hagan de cuadritos, sino que su personalidad te afecta, te arruina. Y yo estoy muy triste.
1: Si le escupen.
0: ¿Por qué, Pau?
2: Porque les voy a dar el top 3. Y ojalá, manito, manita, que nos estés escuchando, no seas este signo o no tengas a tu lado, porque si no, divórciate.
0: ¿Neta tanto así?
1: Sí. Ahí me asustaron ya con eso de la
2: Number 3, Dotel, ayúdeme. Yeah.
0: Oh.
2: Eso. Escorpio.
0: Ándale.
2: Yo conozco varios escorpios.
0: Los escorpios
2: son intensos, son emocionales. Por lo tanto, son bien desconfiados. Todo el tiempo te están desconfiando, te están armando un problema.
0: O sea, son celosas las escorpios.
2: Tienen miedo a ser traicionados. Pero como son también bien intensos, pues la gente dice, ay, qué rico, tanta intensidad, ¿no? Tienen relaciones profundas, satisfactorias, pero tóxicas. ¡Tóxicas! ¡Tóxicas! Y todo el tiempo te va a estar armando un drama. Son bien vulnerables. Les cuesta mucho tener todo lo emocional en alta. Todo es un problema. ¿Han salido con algún escorpio?
0: No, jamás. Fíjate que no, Pau. ¿No? Mi ex era Libra.
2: Sí.
0: Y mi vieja era Sargento Aries.
2: Sí.
0: La Yolanda era Tauro.
1: ¿Cómo ¿Qué sabes dijiste? Todo eso?
0: La Yolanda, Tauro.
2: Era. No, ¿y antes?
0: ¿Qué?
2: ¿Qué signo es la Sargento?
0: Aries.
2: ¡No!
0: ¿Por qué? ¿Qué pasó?
2: ¡No! ¡Don Tela! ¡Saque los tambores! Número 2. ¡Oh, pelón!
0: ¡No! ¡Bien!
2: Ahora todo tiene sentido.
0: ¿En serio?
2: El número 2 es Aries.
0: ¿Qué?
2: Si tú estás con un Aries, ¡huye, manito, huye! Porque son competitivos, apasionados. Siempre están ahí de intensos.
1: Espérame, ¿qué no eres Aries tú también?
0: Yo también soy, imagínate.
2: Ahora todo tiene sentido, sargento.
1: Es el matter y el antimatter.
2: Imagínate cuando se pelean. Pa, pa, pa, trus, tra,
0: sí,
2: tra,
0: no,
2: tra,
0: no,
2: tra,
0: no,
2: tra,
0: no,
2: tra,
0: no sacamos chispas.
1: Como la explosión del universo.
2: Son celosos. Son posesivos.
0: Sí es, sí es. Sí es.
2: Intensos. Pelean su punto hasta morir. Tercos.
1: Eso sí es cierto que son celosos. La sargento me investigó una vez.
2: No manches.
1: ¿Qué? Porque nos quedamos el pelón y yo en un hotel allá en Indiana. Una vez. ¿Dónde fue?
0: Sí, sí, en
1: Carolina del Norte.
0: Algo así, güey.
2: ¿Quién es más celoso, pelón? Tú o ella.
0: Yo creo que ella.
2: ¿Sí?
0: Sí, tiene miedo de que el bombón se vaya.
2: Ay, oh,
0: sí, la verdad.
2: El bombón.
0: Creo yo.
2: No quemado o sin quemar el bombón.
0: No.
1: Eres una máquina de hacer dinero.
0: Esponjosito. Y dulcecito.
2: ¿De dónde estás esponjado?
1: Está aguado, está aguado.
0: De la lonja, que no lo ve.
1: Aguadito.
0: La panza aguadona.
1: Le toca las nalgas y se pierden los dedos.
2: Ya saben, huyan del Aries.
0: Aries y Escorpio también, a llamar.
2: Y ahora sí. Feo, I need to talk with you.
1: ¿Qué? ¿Qué pasó? What happened?
2: I'm sorry for you.
1: ¿Qué?
2: But maybe you're gonna die.
1: ¿Qué? ¿Qué?
0: No.
2: Te vas a morir.
1: ¿Qué?
2: Pero antes de tiempo. Porque el number one es cáncer.
0: No.
1: ¿Qué?
2: Como la Chayo.
1: La Chayo es cáncer, loco. Con razón me ha arruinado toda mi perra vida desde que nací.
0: Corre,
1: todavía no la conocía. Cuando ya la soñaba y me arruinó la vida desde niño, yo creo.
0: Y tú no sabías por qué y nada que es por su signo zodiacal.
2: Es porque nació cáncer. Pues, ¿qué creen? Que los cáncer son buena onda y su necesidad es proteger.
1: Parecen.
2: Pero quieren proteger tanto que te desgastan emocionalmente.
1: Wow. Lávate las manos cada vez que te levantes, llegues a la casa, maneja la manejadora, la lavadora, agárrate un tornillo, lávate. Todo
2: son egoístas.
1: Sí, sí, cierto.
2: Dice, lo que a ti te pase no me importa porque yo estoy sufriendo. Tú no, yo. Sí, y este signo además de que te desgaste emocionalmente, te afecta porque te dice, ah, sí, el que la bebe la derrama, perro.
1: ¿Y qué crees? Son bien resistentes. Por más que trates de deshacerte, de matarlos, no se mueren.
2: Este baboso. Así que ya te la ayudó. Escorpio, Aries y Cáncer.
1: ¡No!
2: ¡Huye, manito! ¡Huye, manita!
3: Enseguida volvemos con esto. En el bueno, la mala y el feo.
0: A ver, chavos, regresamos con la cueva del cavernícola.
2: ¿Qué pasó?
0: ¿Qué vamos a aprender el día de hoy, Don Tela?
1: ¡Don Tela!
0: ¡Don Tela!
1: Tienes un buen consejo, bien.
4: Bien importante. Algo que tienes que hacer con las pajuelonas.
2: Cómprale regalos.
4: Porque si no.
2: Darles amor.
4: Si no, las enmaizadas agarran rumbo por otro lado.
2: Pero te hablas bonito.
4: La quieres tener aquí.
1: Pero está bien que agarren
4: contigo.
2: Tres veces de lengua.
4: Hasta en una choza no le hace. Y no se van. Te voy a dar ese secreto.
2: El amor. El amor.
0: El dinero.
1: ¿Qué?
2: El amor.
4: No, no es el amor ni el dinero.
2: La intimidad.
0: A ver de qué se trata. Ahorita regresamos con la cueva,
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1: Vamos a regresar, señores, con la prueba del cavernícola, Don Tela. ¿Qué vamos a aprender el día de hoy?
2: ¿Qué pasó, Don Tela?
3: Atención,
4: mucha atención, cavernícola. Porque estar con una pajuelona es estar en constante pruebas. Exámenes.
3: Claro. Tienen que ser inteligentes.
1: A ver, ahorita regresamos con la cueva, ¿eh?

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1: Pelón.
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2: That's right, Cavernícola.
1: Ahú, ahú.
3: Aquí me colé.
2: Les voy a dar un regalo como siempre. Porque así era yo. Buena onda. A todos estos sí, cavernícolas es maizales.
4: ¡Ay, no es culpa, don Tela! Me cayó un pollo.
3: Asco.
4: En la frente. Pareció un murciélago así.
2: Se llama bendición.
4: ¿Qué?
3: ¡Ay, no! ¡Qué asco!
4: Pareció una guamala.
2: Se llama bautizo.
4: ¿Cómo se llama ese pez?
1: ¿Qué?
4: Pareció una guamala. Es un jellyfish.
2: ¡Les voy a decir!
4: ¡A todas las
3: ¡Ah, no! No manche, don Tela.
2: Todos esos cavernícolas.
4: Peor que el rato.
2: Sí. ¡Qué bueno!
3: ¡Ah, don Tela!
2: Ya están con las cuatro adentro.
4: ¿Cuatro
3: ¿Las
4: qué?
3: ¿Las cuatro qué?
2: Con las cuatro patas.
4: ¡Oh!
2: Ya están enamorados, ya están entrancados.
4: Ay, sí.
3: ¿Quién tiene cuatro patas?
2: Cuidado,
3: ¿son hombres?
2: Con un hombre enamorado.
4: ¿Por qué?
2: No piensa, no razona.
4: Pues todos somos igual.
2: Es un ser que no sabe nada.
4: Pensamos con otro lado.
2: Pero, enmaizado, tú ya tienes las cuatro patotas adentro. Cuidado, estar con una mujer, con una pajuelona, es estar en constante examen.
3: ¿Cómo que examen?
1: ¿Cómo,
3: don Tela? Más dos, tres por cuatro.
2: Una mujer, en el transcurso de las conversaciones, para ellas es mucho, muy importante que les pongan atención.
3: Pues claro.
1: ¿Cómo?
3: Obvio. Pues queremos que nos pelen.
2: El hombre no retiene información. El hombre, si son cosas que para él no son importantes de sobrevivencia,
4: eso,
2: no las guarda en el cerebro.
1: En el, es que a veces tenemos muchas cosas
4: en
1: que pensar.
3: No, es que el hombre no es así. La mujer sí se queda bien clavada con lo que dice, fechas, horarios, todo.
2: Ah,
3: el hombre no tanto.
2: Pero
4: el hombre resuelve, don Tela.
2: ¿Las pajuelonas qué hacen?
3: Algunos.
2: Te sueltan información. Cuidado cuando la pajuelona te esté hablando. Atención, los que tienen novia ya están todos enmaizados ahí. Con las cuatro, los que son casados.
4: Ay,
2: también.
4: Ay, no recuerdes.
3: ¡Qué
2: ponle
3: bueno!
2: Ponle atención. Ponle atención a esta enmaizada.
4: ¿Por qué? ¿O qué pedo?
2: Ellas te van a soltar información.
3: Claro.
2: Van a pasar por un lugar y van a decir, ay, mira, este restaurante, tengo muchas ganas de ir.
4: Ajá.
3: Anótenlo.
2: Y tú allá.
3: Súper fácil.
2: Tú allá, en otras pensando en otras cosas.
4: En trabajar.
2: Los biles, el trabajo.
4: En producir.
2: Cosas. Ella ya te dijo, te dio una clave.
3: Claro, háganse una nota en su celular y anótenle cosas que quiere mi mujer.
2: Después.
4: Me acabo de
2: pasan pasar. Por otro restaurante. A luego dicen, ese no me gusta. Porque una vez me trataron mal. Los meseros, el servicio no es bueno. A luego vi una cucaracha que ahí andaba corriendo, me hizo caras. Un ratón me hizo caras, Santina.
3: También.
2: Luego te van a decir, ese otro no me gusta porque venden cosas que soy alérgica.
3: Le echan, y si no le pones atención a eso, ¿es porque la quieres matar?
2: Cacahuate a todo. El hombre está pensando en otras cosas.
4: No, está pensando uno en llevarla.
1: Es que, ¿sabe qué pasa? A veces uno no está. No sé. A mí a veces mi vieja, la sargento, me dice: ¡Gordo! ¡Gordo! Y yo, ¿qué? Y es la primera vez que la oigo. ¿Qué pasó? Llevo 5 minutos hablándote. Pero te lo juro, es la primera vez que lo oigo.
4: ¿Qué?
2: Porque no pones atención, idiota, por eso.
3: Mujeres, pónganse.
2: Pero pon atención.
3: Sin ropa enfrente de ellos, mi amor, tengo tu atención.
4: No, peor.
3: Sí, y ya les dicen.
4: No, dice uno, no, vete a cambiar.
3: Claro, mi amor.
4: Ponte ropa.
3: Aquí estoy.
1: Ahí sería el momento.
3: Y en ese momento, papito, tengo tu atención y van a querer lanzarse encima de ti. Voy a decir, a ver. Ahorita vamos a hacer lo que te gusta. Necesito A, B, C, D.
4: Escribe.
3: Sí, va.
2: Antinas no se hacen las cosas.
4: No.
3: Pero así van a poner atención.
2: Porque acuérdense, como di, el pingüino.
1: El pingüino, ¿qué tiene?
2: No, se los explico lo del pingüino. Ah, luego, si la enmaizada te dice, este sí me gusta, este restaurante no me gusta. Tienes que ponerle atención. Porque luego viene la prueba.
4: ¿De qué?
3: ¿Cómo? Ah, pues claro.
2: Tú le dices, prepárate, arréglate tal día, alístate que nos vamos a ir a cenar.
4: ¡Ah!
2: ella se sube al auto, tú también, y viene la pregunta que tú le dices, ¿a dónde quieres ir? Y ella te va a decir,
3: tú dime.
1: A donde tú quieras, dicen por lo general.
3: No, ¿a dónde me vas a llevar tú, mi amor?
2: Ay, pues tú dime.
3: Claro.
2: ¿A dónde?
3: Sorpréndeme, papito.
2: Y ahí viene la prueba. No le puedes decir, ay, pues mira, te voy a llevar a este restaurante de no sé qué. Porque si no le pusiste atención, y es uno de los que no le gusta, le salió la cucaracha, es alérgica, el ratón,
4: el cacahuate.
3: Si lo abusen, ¿cómo la quieren llevar a donde odia?
4: La mosca.
2: Entonces cuida.

0: Oye,
1: claro.
0: Y ahí te va a recriminar y te va a decir: es que tú nunca me pones atención.
2: Pues es la verdad.
0: Es que tú nunca me escuchas.
2: Yo me hago el baboso.
3: ¿Te pasó feo eso o qué?
2: Güey, cada rato me hago el estúpido. Excepto
1: no
2: una.
1: No te haces tanto, tanto.
3: Sí, no, ya.
2: No, el otro día me mandó un mensajote. Andamos en la Costco. Oye, no, hombre, no le. Y vi unos. La guaché que estaba viendo unos aretes, bien machín. Y ay, qué bonitos aretes. Pues fui y se los compré.
1: Ey.
2: Porque ayer fue su cumpleaños y le dije, mira.
0: Puta. ¡Ah, qué chido!
2: Ay, dijo.
3: Happy verde de la Chayo.
1: Happy verde de Chayo.
2: Espérate, ¿te acordaste? Dijo. La única vez en mi perra vida que puse atención. Ya para que no se muera o me muera, sin decir, ay, nunca me puso atención. Una vez sí.
1: Oigan, chavos.
0: You gotta listen.
1: Si tanto problema tienen con las mujeres y tanto sufren porque les preguntan el lugar a donde las lleven a comer, cásense entre ustedes.
2: Claro, la próxima vez sí, yo sí.
1: Mira, el feo ya anda viendo el ano.
2: Nos entendemos.
1: Los ojos al pelón.
2: Sí, no, pues ya.
1: Dense grasa.
3: Lo hemos intentado, pero la neta no.
2: Ya sé lo que le
1: intentan.
2: Duele muy. No, ya sé lo que le gusta, él sabe lo que me gusta.
1: Ahí está, pues.
2: No me muerdas el cuello, tampoco la nuca.
3: No me agarres la mano, dice el feo. No, la mano no.
2: La mano, ese ya es otra cosa. Sí.
1: Anden, pues ya está, la armaron.
3: Paisano, comadre. ¿Alguna vez, comadre, tú ya le dijiste a tu viejo, no quiero ir ahí, no me gusta esto? Nomás no te escucha tu viejo, pues ¿qué está haciendo? ¿Está distraído o qué?
2: O se distrae.
1: Hombres, anoten. Hagan una nota en su teléfono. Si una mujer dice, mira qué bonito lugar, anoten. Este lugar le gustó. Ay, mira qué padre pantalón. El pantalón tal le gustó. Y ustedes tienen estas notas. Y el día que tengan que regalar algo, se van a sus notas.
2: Ya no le va a quedar
1: y
2: el
1: ahí
2: pantalón.
1: Van a tener la respuesta al éxito. Confíen en mí.
3: Compadre, ¿tú cómo le haces para acordarte? Así como dice Pau, apuntas cosas, te acuerdas. O sea, que esto es bien importante, ¿eh?
1: Súper importante.
3: Acaba de enseñar Don Tela el escuchar.
2: Ese 1-855-370-3100.

0: soy.
1: Ey.
0: ¿Por qué?
2: Su amigo telaraño soy.
0: Presidente de la cueva del cavernícola ero yo.
2: ¿Qué? Ni rimó.
0: No tiene que rimar.
1: ¿Por qué?
0: Para dar un buen consejo.
2: Rime.
1: Está sudando en tela, cálmese.
2: Se está derritiendo.
0: ¡Trae fiebre! ¡Me cae dura! ¡Me da coraje!
1: ¡No, espérese!
2: Por eso está soltero. ¿Para qué le da coraje?
0: Importante, esmaizado.
2: Ni Margarita lo aguantó un día.
0: You gotta listen.
2: Margarita.
0: You gotta listen.
2: Mejor
0: cuando
2: me voy
0: ellas
2: al cielo.
0: Den clave. Cuando ellas digan algo. You gotta listen, boy. Remember, te van a hacer la vida de cuadrito.
1: Sí.
0: Si no pones atención.
2: Claro.
0: Sí. Híjole, la
2: especialmente atención a la vida.
1: Cuando dan las señales días antes de lo que quieren que pase.
2: Por supuesto.
1: Hasta me sacó de onda. Dije, ay, güey.
3: O sea, y lo bueno que escuchaste, güey. Lo bueno que estabas ahí fue cuando.
1: No, no la hallaba.
3: Te dijo, quiero estos
1: aretes. No es eso que escuché. ¿Qué? No la hallaba. Se me perdió la chayo en la Costco.
3: ¿Cómo?
1: Y la que la veo ahí en los montan los aretitos.
2: Ah, claro.
1: Es que así ya sé para dónde va.
2: Claro.
1: Yo también me la paso.
3: Ahora,
1: ahí.
3: ¿Ella fue la que se perdió o tú fuiste el que te perdiste?
1: Bueno, yo porque andaron unas morras ahí en algonas con un carrito, dije, voy a ver qué ven.
3: Pequeña diferencia.
2: Pero tienen que captar las señales, agarran la señal, carnal. Si la mujer te dice, ay, ya falta una semana para que sea mi cumpleaños, te está diciendo que no se te olvide, animal.
3: Ándale.
2: Busca, fíjate. Anótenlo, te lo juro.
1: ¿Y que
2: les va a cambiar la vida si me
1: hacen
2: caso?
1: Le pregunté a una de mis hijas, oye, ¿verdad que el cumpleaños de tu mamá es este día?
3: Oye.
2: Bueno,
3: o sea,
2: es
3: no sabías,
2: mejor
3: ¿no?
2: que hagas eso.
1: O sí, dice.
2: Es mejor que hagas eso a que se te olvide y no hagas nada.
3: Tenemos
2: te felicito, Pau.
3: Hola, Kike.
1: ¿Verdad que sí? No, apá, es el 9.
4: Buenos días.
3: Saludos.
2: Hello, Luis.
3: Oye, es verdad lo que dice Don Tela, que estar con una mujer es estar en una prueba constante.
1: Sí, carnal.
4: Sí, pero sabes que estoy en shock, porque ahora, ¿qué le pasó a Don Telaraño? Ahora nos está dando consejos de cómo tratar bien a las mujeres, en vez de que diga
1: es
4: cómo
1: evitar,
4: la mujer debe tratar.
1: Es evitarse
0: enseñando
1: problemas.
0: Cómo evitarte problemas.
1: Sí.
0: A peace of mind. Como un hombre que dije, ya metió las cuatro patas, está enamorado.
4: Sí, pero luego escuchando consejos de la pajuelona, digo, de Pau, ahí cómo hacerle, no está bien.
2: Se nota que tú andas con tu compadre, Enrique, tú andas con tu compadre.
4: Contela, la FIFA lo tiene manipulado usted también.
3: se vendió.
2: El Enrique anda con su compa. Por eso no acepta.
4: Porque sí.
2: No acepta que tiene que estar enamorado de una mujer.
4: Las mujeres no las puede controlar. Mire, le voy a platicar otro día, apenas ayer en la noche.
1: Ni el diablo.
4: Mi esposa. Ay, no puedo meter esto en la bolsa. Y luego le digo, me dice dos veces, no puedo meter esto en la bolsa. Y le digo, ¿y qué pasó? Pues no me estás entendiendo. Quiero decir que vengas y me ayudes.
1: ¡Baboso!
4: Dime las cosas directamente.
1: Pero no son así las mujeres, no son así.
4: Sí. Yo no voy a adivinar, cosas directamente.
2: Por favor, mujeres, díganle las cosas tal
1: derecha.
2: Cual, porque hay hombres que la tienen ahí.
1: ¿Qué le
2: no
1: pudo haber dicho a él?
2: ¡Métemela! Mi amor, ¿me ayudas?
1: A meterla.
2: ¿Y ya? Porque si hay hombres que nomás no. No lo entienden.
0: Hablan en claves.
2: Claro.
0: That's why. Guys.
2: Creemos que tienen nuestro mismo nivel de IQ.
0: You gotta open your ears.
1: Pero el mismo día tienen que decírnoslo.
0: You gotta put attention.
2: No, porque no les da tiempo, feo.
1: No, pero un día antes, mañana queremos hacer esto. No, me estreses ahorita, le dije.
2: Pero si les damos tiempo, les da tiempo de reservar, de hacer, de comprar, de resolver la situación. Si te digo de último momento, ¿qué va a decir? Me hubieras dicho antes.
3: Y aún así hay vatos que no lo hacen.
2: Claro.
3: Tenemos a Julio. Hola, Julio.
5: Bueno, saludos.
3: ¿Qué onda, Julio?
5: La red te manda un saludo, pelón.
3: Saludos, mi carnal. Oye, Julio, ¿a poco sí estar con una mujer como dice Don Tela siempre es estar en una prueba constante, güey?
5: No, hombre, es algo difícil, viejo.
3: ¿Por qué? ¿Qué te pasó?
5: Yo tengo 22 años de casado.
3: Híjole, Dios te bendiga.
2: Felicidades.
3: Dios te bendiga.
2: Felicidades.
5: 10 años de novio y vamos a las tiendas y me gusta esto, te lo compro. Que vamos para allá, me gusta esto, te lo compro.
3: Ajá.
5: Y luego vamos a comer, a cenar o lo que sea y vamos. Y tanto tiempo que a veces me dice ella, ya no eres detallista. Ya no me sacas a comer.
3: ¿Qué?
2: Oye, pero ¿cada cuándo le das un detallito, una florecita, una notita? ¿Si eres constante o cada año como acá el feo?
0: Cada vez que sale, dice.
5: Cada mínimo unas dos veces por semana.
2: ¿Más flores?
1: No, la vas a acostumbrar, güey.
2: No, si está exagerando. No.

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1: Oigan, chavos.
2: What happened?
1: Les voy a platicar del burro del día. ¿Deberían a estas personas que hacen esto hacerle lo mismo que le hicieron a este funcionario público?
2: ¿Qué pasó?
1: Lo hizo mal. Traicionó a su nación. Guay, porque hace algo que hace el feo.
2: ¿Qué?
1: Feo.
2: Ah, ¿va al baño como yo?
1: Algo peor. Algo peor de lo que tú dejas
2: roba
1: en el baño.
2: ¿Roba tiempo aquí en la chamba como yo?
3: ¿Se queda dormido?
1: Otro peor.
2: ¿Anda en la cocina platicando con las reporteras de televisión?
1: A este funcionario le gusta recibir como a ti, feo.
3: Ándale.
1: Ahorita te digo
2: ¿le gusta recibir? Que le den?
3: Ya sabía. ¿Qué? Pasivo.
1: Le encanta
2: que le den.
1: Le encanta que le den.
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4: Claro, manchamantel y birria.
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1: Y manchabaños.
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1: Ay, chavos.
2: What happened?
1: Les voy a contar del burro del día.
2: Venga, venga.
1: Este hombre le gusta recibir. Recibir y recibir.
2: Uy, yo tengo
1: como
2: un compa.
1: Al feo.
2: Ándale, ándale.
3: Recibir y recibir.
1: Le gusta recibir lo mismo que al feo. ¿Y qué creen?
3: Ay, machín.
2: Eso le llama pasivo, ¿no?
1: Lo agarraron como puerco. ¿Qué le pasó a este funcionario? Ahorita les cuento. Oh, my God.

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2: ¡Ay! Dios acomoda todo. Y el que obra mal se le pudre el tamal.
3: Ándale.
2: Tarde o temprano.
4: ¿Temprano?
2: Es que les voy a hablar de un chino.
3: Ah, por eso. Ok.
2: Tarde o temprano van a caer. Todos al infierno.
4: ¿Tanto así?
2: Les voy a hablar.
5: ¿Por qué? Yo ya fui y vine.
2: De una persona que es una lata.
5: ¿De
3: o sea, es
5: atún?
3: ¿Una lata de qué? ¿De refresco?
5: ¿De comida?
2: No, una lata de latón.
5: Yo he vivido en el infierno con Satanás, a mí no me van a contar.
2: ¿Cómo? Si todavía no te mueres.
5: Pero ya fui.
2: ¿Cómo?
5: Viajo, tengo viajes hasta allá con... Juntas con el maestro.
3: Ah, ¿en serio?
2: Ah, mira.
3: Yo también vivo. Yo
5: con
3: vivo
5: el
3: en el infierno.
5: ¡Cabrío!
2: Tú tampoco no. Te has muerto.
3: No, no, pero no vivo con el diablo, vivo con su hermana. La hermana del chamuco, mi vieja.
2: Sí, la he visto. Sigue haciendo sus comentarios y va a arder el infierno.
3: No, todos los días, no te preocupes.
2: Oigan,
3: mi vida.
2: Este hombre chino, exfuncionario municipal. ¿Qué creen que hizo?
5: ¿Qué?
3: ¿Qué hizo?
2: Hizo algo que le gusta mucho al feo.
5: ¿Qué?
2: Recibir y recibir. Y que le den y que le den y que le den. Que le den sin cesar.
3: Ya sabía, no, ya.
2: Que le den hasta que se harte.
3: Pero pues está bien, digo, cada quien, ¿no? Cada quien.
5: Y cantan, dale, dale, dale.
3: No pierdas.
5: Y yo, ya, yeah, ya. Yeah.
2: Pues, ¿qué creen? Este funcionario se puso de trácala de trucutru. Vio la oportunidad de recibir.
5: Eso es bueno.
2: Unos dolarucos.
3: Ándale.
5: ¡Cobraba!
3: ¡Funcionario!
2: 325 millones de dólares. ¿Quién? Se metió el ratero.
5: ¿Quién se los dio?
4: Como todos los políticos, menos los de mi país.
2: Ay,
4: para.
5: También.
3: Antela, entonces.
2: Se llama Yang Yulin. 30 ¿quién? Años de su vida. Robe y robe.
5: Robe.
3: No.
2: Desde 1993 hasta el 2023 y lo acaban de cachar. Lo agarraron como puerco. Que lo llevan al juicio y le dicen: a ver, señor funcionario Yang Yulin, usted, usted dígame, ¿de dónde sacó tanto dinero para tener ese auto, esa casa, esas mansiones, esos viajes?
3: No.
5: ¿Esas viejas?
2: Viajes.
5: Oh.
2: Si usted ganaba súper poquito y el otro, no, es que yo me... Fíjate que tengo una familia bien millonaria.
5: Sí.
2: De ahí salió.
3: Sí.
2: Yo no tengo nada a mi nombre. Si quiere, ustedes chequen.
3: Revisen. ¿No? A mí mis timbres.
2: Ey. Pero tenemos un video donde recibí un portafolio. Ay, eso no es realidad. Nada más lo imaginé. Y de repente dice, bueno, la verdad, chéquenme. Chéquenme a ver si hay algo. ¿Qué creen? Que le checaron. Y le estaba ayudando el presidente.
5: ¿Qué? ¿De China?
2: El presidente.
5: ¡Ay, y Yolun!
3: En la torre.
2: En la mother. ¿Y qué creen? Que lo condenaron a la cárcel por rata ratón. Transferencias de terrenos. Transferencias de dinero.
3: Venga.
2: Transferencias de objetos de valor. Contratos de ingeniería millonarios.
5: Esos son buenos.
2: Todo robó este muchacho y él estaba como si nada.
3: ¡Sas!
5: ¡Muchacho!
2: El Yang Yulin. Oiga, nosotros en nuestro país, en México, hemos visto un buen de videos, ¿no?
3: Ay. De todo.
2: ¿Se acuerdan del video del portafolio que estaban ahí de ¡ay, sí, que el dinero! Fotografías,
3: ¿de
2: viajes.
3: Era de López Obrador ese, ¿no?
5: ¿Eh?
3: ¿Se supone o de quién era?
2: ¿Él aceptó el dinero o no?
3: El de un portafolio, ¿de quién era?
2: Fue un político que estaba intentando sobornar a otro y le llevó un portafolio y se lo enseñó así. Mira, aquí está la lana, no sé qué. Hemos visto videos de funcionarios públicos que están en otros países gastando cantidades estratosféricas.
3: A mí sabes qué me pasó en lo personal. Yo una vez llegué a Cancún, iba yo de vacaciones con mi vieja la sargento. Y le hablas a un el taxi, porque ahí no hay Uber, no han dejado entrar el Uber, que también ese es otro tema. Ese es otro tema.
2: Les quitan su
3: y
2: chamba.
3: Rumbo a la zona turística, rumbo al hotel, voy viendo yo que están construyendo retiartos edificios ahí entre el aeropuerto y Cancún. Y le pregunto al taxista, le digo, oiga, y esos edificios, miren que va a ser una zona hotelera que... Me dice, no, hombre, son todos del hijo de Vicente Fox.
2: Claro.
3: Y la Martita.
5: ¿Qué?
3: Dice, sí, ahí está el dinero que nos robaron.
2: Pues
3: que
2: muchos
3: no sé...
2: hijos de funcionarios, ¿qué? Son los que se quedan el dinero. Los tienen junior. Casas espectaculares.
5: Pues es que si ven la oportunidad, ¿por qué no, verdad?
2: Porque estás. No, feo. Porque tu pueblo feo. Está pagando impuestos y tú te los estás robando, feo.
5: Pero de que se los robe otro güey, que me los robe yo, pues yo.
2: No, pues que no los más. Metan a la cárcel. No.
3: A ver, pregunta.
5: Se los van a robar de todos modos.
2: Oye, Ana, han habido gobiernos por todo el mundo, por toda Latinoamérica, que le han robado a su gente por y la gente muriéndose mundo. De hambre y ellos viviendo no como vale. Reyes.
5: Yo sí me no, lo robo
3: no,
5: y
3: no
5: me lo.
3: No se vale.
2: No manches. A
5: ver. En todos lados se cuecen habas desde los tiempos no, bíblicos. De
2: no, no, no, bueno, no está bien.
5: Sí, cómo no, don
2: ¿qué Tema? Pasó con Bukele? ¿Qué, paisano, ¿qué está viendo?
3: ¿Qué funcionario?
5: ¿Qué no? Ese vato sí tiene pantalones, sí no fregadera.
3: ¿Qué político de tu país te gustaría, paisano, que investigaran? 1-855-370-3100.
2: A casilla.
3: A Bukele.
2: Voto
3: a Bukele.
5: No, ese no.
3: Corrupto.
2: No, él es corrupto.
5: Él es millonario ya.
6: No se

0: Almuta Taloc.
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3: A ver, pregunta, paisano, comadre, ¿qué funcionario de tu país te gustaría que se investigara?
0: A todos.
3: Venimos de hablar de burro del día, este funcionario en China. Al parecer lo agarraron haciendo chanchullo, robando millones de dólares.
0: Y ahí viene la
3: dólares.
0: Palabra de los chinos, ¿eh? Chanchuy.
3: Chanchuy.
0: Sí, él se llamaba Yang Yunlin, hizo chanchuy.
3: Salud, salud. ¿Qué funcionario te gustaría que investigaran? O sea, que no tanto que lo metieran en la cárcel, pero que sí que le sacaran todos los trapitos al sol. Que,
0: no, pero ¿cómo no van a meterlo en la cárcel, güey? O si la regó, se van a investigar, que se los tuerzan.
3: De acuerdo,
0: machín,
3: a todos. Pero que primero lo investiguen, a ver si es cierto.
4: Pero mira, luego hay veces que hay videos de cuando están haciendo las tranzas. Hay fotografías, hay pruebas del dinero.
0: Corrupción.
4: Y no les hacen nada.
0: Pues por la corrupción.
3: A Bukele de Salvador.
0: No.
4: Nada.
0: No.
3: Yo creo que él sí ha de estar
0: es
3: bien,
0: lechón,
3: ¿no?
0: El vato.
4: Pues
0: no
4: ve todo lo
0: lechón.
4: Que ha arreglado.
0: Él es rico de abolengo, viene de familia árabe, sí. De los meros meros.
4: Y ha arreglado corrupción, claro. Y mete a gente que trabaja con él a la cárcel.
0: Que también,
4: o sea,
0: ha metido a dos, tres.
4: Honesto.
0: Ha metido a dos, tres locuchones ahí, pero.
4: Y aparte no tiene miedo, es un hombre que no tiene miedo.
3: Sí.
4: La verdad. Porque muchas veces, o sea, tener el poder de tú meter a alguien a la cárcel y luego se te pueden girar y todo, o sea, es tener muchos pantalones.
0: No, si metes a todos, metió a todos.
3: Oye, y la política es sucia, ¿eh? La política es sucia. Pues tanto sí, de que, wey. Por ejemplo, aquí en los Estados Unidos, aguas el que corra de presidente, porque te van a sacar
0: hasta
3: la maestra que le viste mal en la primaria y que la niña que tuviste, que no sé qué. A ver, estamos en vivo a través de YouTube, @ bueno mala feo. Para que también ahí nos pongan en los comentarios qué político a ti te gustaría que investigara.
0: A ver.
3: Mira, tenemos a Jonathan. Bienvenido, Jonathan. ¿Qué peteo?
0: Jonathan.
5: ¿Qué pasó?
3: ¿Qué pasó, mi carnal?
4: ¿Qué onda, Jonathan?
3: ¿Qué político te gustaría que investigaran? Pero hasta el fondo, güey.
5: Mira, en México no se puede, no se sabe ni por dónde empezar.
0: Hijo de la frega. ¿Y de qué? ¿Ni qué así? Año? ¿Ni qué año?
4: Sí,
0: desde Benito Juárez, yo creo.
4: Sí, porque hubo muchos gobiernos muy corruptos, ¿no? En el transcurso de toda la vida de México. Y uno, vida, otro, sí. Otro, u otro, u otro, lo que sea. O sea, ahí hay donde encontrar.
5: En México lo que se necesita hacer es lo que se hizo en Singapur.
3: ¿Qué se hizo? A ver.
0: ¿Qué se hizo?
5: A todos los corruptos los mandaron a prisión a hacer trabajo pesado.
0: Ay, sí, esas cárceles sí. También.
5: Los que tenían mucha cola, pues les dieron callo, les dieron cuello.
3: Los mata en Singapur,
0: güey. Sí, y las cárceles son horribles.
3: Nunca había escuchado de eso.
0: ¿Comes cucarachas de eso, lo que no te dan de
3: Singapur
0: comer?
3: Es un país muy avanzado hoy en día.
4: O sea, por eso no hay delito, no hay corrupción.
3: No tiene nada.
4: Sí.
6: De hecho, Singapur es el modelo que tomó Bukele.
3: Wow.
6: Y los últimos 5 presidentes antes de Bukele o están exiliados o están presos o murieron ya.
4: Sí.
3: A su mecha.
6: Y incluso mismos de su gobierno de que han sido encontrados con chanchullo están presos también, alcaldes y todo eso.
3: ¿Sabían ustedes que en Singapur ni siquiera produce su propia agua?
6: ¿Ya?
0: ¿Qué?
3: ¿Por qué? Ni siquiera, güey, no tienen recursos. ¿Saben lo que es nada más? Es una península, es todo lo que es un puerto. Todo lo que es Singapur, el país de Singapur.
0: ¿Qué?
3: Entonces todo lo traen de otros lados de. Sí, sí, sí. Y,
6: ellos se reinventaron con su, con su
3: petróleo.
6: Aeropuerto.
3: Es más, han tenido que reclamarle tierra al mismo mar. Así de que de aquí podemos agarrar tierra. Okay,
4: ¿quién es Omar?
3: No, del mismo mar. A ver, mira. Tenemos a Guillermo. Hola, Omar. Memo. ¿Qué peteado? Memo, a la una. Guillermo, a las dos.
0: ¡Memito!
7: ¡Bueno,
0: carnal!
3: Saludos. ¿Qué político te gustaría que investigaran hasta el fondo, güey? O sea, que lo encueraran.
7: Mira, buenos días, Pelón. La neta, te vas a agüitar, Pelón.
4: Uy.
7: Al Cuauhtémoc Blanco.
3: ¡Ay, en la torre! ¿Por qué?
0: Ya salió un video ahí bailando, tuerqueando el otro día.
4: Hay mucha cola que le pisen, ¿eh? Hay muchas demandas.
0: ¿De
4: verdad?
7: Cuauhtémoc Blanco, y ya fuera de broma, en serio. Sí. Cuauhtémoc Blanco dicen que lo han visto con fulano, con sutano, con mangano.
0: No necesitan.
7: Ya lo traen.
4: Sí. Guillermo, acaban de. Hubo unos manifestantes que lo frenaron en su camioneta y se la rayaron y le pusieron asesino.
3: ¿Neta? Con,
6: rumbo al estadio, ¿no?
7: Y como, es como es americanista, ya lo trae en la sangre.
4: ¡Ponte serio, Guillermo!
0: ¡El pelón se puso pálido!
3: ¿Qué pasó, compadre? Vamos a... ¿Cómo que lo trae ahí en la sangre?
4: No.
3: No, a los locutores, a todos que los investiguen.
0: ¿Por qué? ¿De qué?
3: ¿Cómo puede ser posible que grupos que no sirven sean famosos?
4: Pero eso no depende de los locutores.
3: No, aquí no. Nosotros.

0: amaneció en Las Vegas.
1: ¿Quién?
2: ¿Cómo?
0: Un un compita se puso pedo. ¿Y cómo creen que llegó a Las Vegas?
3: ¿En qué la robó?
0: Se van a sorprender en el video viral. Ahorita les voy a enseñar. Allá, estamos en @unomalafeo en YouTube también para que lo watchen.
3: Órale.
0: Se puso pesada la cosa.
3: Pues llegó en carro, me imagino.
0: Ahora verás.
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1: ¿Nunca les han pasado a ustedes las lagunas mentales?
2: Laguna mental.
1: Laguna mental.
3: No, pues estamos bien jóvenes.
1: Laguna mental puede ocurrir cuando pisteas machín y al otro día no te acuerdas de ni madre.
3: ¿Te pasó a ti?
2: Oye, ¿sabes cómo le llama a mucha gente? Le llama la mala copa, güey. Que de repente te da. Hay alcoholes que cuidado.
1: Sí.
2: El vodka, cuidado.
3: Y el vodka te hace que
2: el whisky, agua.
3: Sí, le dicen el blackout.
1: Deja tú si mezclas whisky con vodka y cerveza.
2: No.
1: Y perico y todo ese pedo.
2: Ah, bueno.
1: Ay, dices, ¿qué pasó? ¿Qué hice? Amaneces adolorido en las nalgas sin ropa. Cuidadito.
3: Cállate.
1: Le pasó a este compa, amaneció en Las Vegas.
2: ¿Cómo?
1: ¿Qué pasó?
2: ¿Cómo en Las Vegas?
1: ¿Qué sucede? Tenemos el video en arroba, bueno,

0: se está viralizando, ya está por todas las redes. Por si no te lo han mandado, entérate aquí. Con el bueno, la mala y el feo, el video viral.
1: Cuidado con las lagunas mentales cuando anda uno pedo.
2: ¿Por qué, feito?
1: Y le andas metiendo que, como estabas diciendo tú, un chatito de vodka.
3: Sí.
1: Otro chatito. Ahora whisky.
2: Oye, feo. El mezclar alcohol es cuidado.
1: No,
3: y deja de mezclar. Yo veo que mucha gente está tomándose agua, o sea, está tomando un trago y de repente empiezan shot. Y empiezan a tomar shots a lo loco y llegaron y llevan 20 minutos y están así en estado
1: vegetativo. Yo llegué a esconder para que no me descubriera la chayo, pasaba por la licor y compraba puros chatitos de vodka. Me compraba unos, si era viernes, unos 10.
2: Sí,
1: chatitos.
2: ¿Y te ponías como entonado o sí laguna mental?
1: No. Con dos, con tres dos. Entonadito.
2: Ok.
1: Y dije, los otros.
3: ¿Pero así, directos?
1: Ahí te va. Lo abren, que no viste la chayo. Todo ahí lo. No está viendo otro. Y ya te relajas. Y luego le metes caguama. Y luego un chatito de tequila que viene mi compa. Espérame.
2: No, espérate, pues ya
1: le mezclaste. Y dije, voy a guardar. Es que la mentalidad era guardar 5 para mañana, para el sábado.
2: Ajá.
1: Puro pedo, ya encontré.
2: Ya,
1: y no me, al otro día no me acordaba y decía yo.
2: Heladitos,
1: voy a buscar. No.
3: No te acordabas que te los tomaste.
1: No, tienes que esconderlos, güey, en el garage.
2: Ay, no, man.
1: Y luego iba y dije, voy a buscarlo porque ando bien crudo. El clavito donde los dejé. Todas las botellitas vacías, ya ni me acordaba que me las había tomado todas. Esa es una laguna mental. Pero que le dio a este güey.
2: ¿Qué le pasó?
1: Lo que le dio. Se puso tan pedo de aquí en Los Ángeles que amaneció en Las Vegas.
2: ¿Qué?
1: No fue laguna mental.
3: La película, como la película.
2: ¿Cómo? La de Hangover, ¿no?
3: Esas también buenas, esas películas.
1: Esta no fue laguna mental, fue un océano mental, güey. Tenemos el video que donde el vato. Está explicando qué le pasó y todo el pedo porque lo guache.
3: Oye, pero se
1: y
3: ve
1: no
3: bien,
1: le vaya a pasar.
3: Bien
1: a
3: fritangas. No, se ve como que sí la pasó duro.
1: Algo
3: la llegada.
1: Más hizo este vato. Ahí está el video.
4: Me metí en un pedo. Qué machi. No sé ni dónde estoy. Como que nomás me andaba echando una chela. Y otra vez la volví a c. Ya tenía días que no la cagué. Bonanza. Y nomás me estaba una. Yo ni pisteaba. Estaba jurado. Ni pisteaba yo.
3: Estaba jurado.
4: ¡No, mames! ¡Ya valió
1: una! ¿Qué me ha pasado?
4: ¡Me metí en un pedo otra vez con mi ruca!
1: No, ya está de chiste, lo agarra. Amaneció sin ropa. ¿Qué le harían?
3: A ver, se los voy a escribir. Que alguien le YouTube arroba bueno mala feo porque lo van a ver y va a ser mejor. Pero está despeinadísimo.
1: ¡Feo!
3: Está sin playera. Está como si fuera un homeless.
2: Todo tatuado, sí, se le nota.
1: Tatuado.
2: Ese tipo de gente, se le nota que
1: party,
2: desmadre y de todo.
3: Vele el cabello, velo cómo se lo vuela. No. Oye, llegar a Las Vegas, o sea, si está el heavy metal, porque deja aparte tú. En Las Vegas todo el tiempo es desenfreno, los lugares no cierran, entonces a donde llegues te van a vender alcohol.
1: Te regalan las bebidas, métete un casino con unas coras y te empiezan a servir bebidas.
2: Oye, deja tú, el que te despierte y crudo, el calor.
1: El sol.
2: Terrible, a mí me ha pasado.
3: O sea, te has despertado en la calle,
2: ¿sí? Dormido en la banqueta.
3: Ay, cállate la boca.
1: ¿Cuándo, güey? Mentiroso.
2: Abre los ojos y...
3: ¿Es en serio?
2: Te lo juro.
1: ¿Cuándo?
2: Güey, mira, yo era casado cuando andaba con mi vieja la sargento.
3: Ey.
2: Entonces un día, nos conocimos en el trabajo. Un día va llegando mi ex, que era mi esposa en aquel entonces. La veo desde el segundo piso.
3: Ah, a casa de la sargento.
1: No, los apartamentos.
2: No, al trabajo.
3: Ah, okay,
2: la veo desde el segundo piso y le digo a todos los compañeros, incluyendo a mi vieja la sargento, que era mi nalguilla nomás.
3: Sí.
2: Dije, ahí vengo. Bajo. Me lleva mi ex, me llevaba lonche, besito, pues, oye, era mi esposa, subo yo muy fregón con el lonche.
3: Sí, y la lover viéndote arriba.
2: Y aquella.
3: Pues, si no seas cínico. Y sigue jugándote al vivo tú.
1: No, pero era la esposa.
2: Pues sabía que era casada. Ahora una cosa es saber, otra cosa es ver.
3: Sí.
2: Como que le dolió.
3: No, y aparte quieres llegar y darle el beso a la lover.
2: No, tampoco me descaraba tanto, no.
3: Ok.
2: Llegué yo muy contento con el lonche y que llego y me recibe.
3: Sí.
2: ¿Sabes qué? No puedo.
1: ¿Y la sargento?
2: Digo, sí.
1: Bien aprovechado.
2: No puedes que.
1: Menso.
2: No, ya nunca. No, güey, pero yo andaba clavadillo.
1: Son oportunidades que te da la vida y no la.
2: No. Yo andaba clavadillo. Entonces, ándale, que voy llegando a la casa. Me cortó, Pau. Me cortó. Y pues me dolió. Entonces, voy llegando a la casa, bien agüitado. Y mi ex me lo notó en cuanto me vio llegar. agarré una botella de brandy, me acuerdo. Yo sé, ¿de acuerdo el presidente?
3: ¡Asco! Oye, pero dice que el brandy es bien dulce, ¿no?
2: Me puse audífonos. No, no, es bien feo. Corriente, corriente.
1: ¿El barato?
2: Agarré, tenía como media botella.
1: ¡Asco!
2: Solo, caliente, así. Sí, neta. Con audífonos, oyendo puras de Don Vicente, de Alejandro.
1: ¿Y qué decía tú, eh?
2: No, me puse bien pedo.
3: ¿Por qué hay personas así que cuando algo les pasa mal se ponen música más triste para darse más en la...
1: Es lo que quieres sentir.
2: Mira, ahí cuando suenan los trompetos, ahí.
1: ¡Onda, amiga!
2: ¿Eh? Y aquella, como también tuvo papá alcohólico y todo, dice, los borrachos siempre se quieren ir.
3: ¿Cuál aquella?
2: Mi ex.
3: Okay.
2: Me esconde las llaves y ahí le confesé todo. Ahí, al punto pedo.
1: Tengo otra, ya me voy, que no sé qué. Lárgate de la casa.
2: Salí de la casa y ya no me, yo no me acuerdo de nada.
1: ¿Y el carro?
2: No manejé, me escondió las llaves.
3: Oh. Se quedó en el jardín.
2: Amanecí en las escaleras de la casa afuera. Ya eran como las 9 de la mañana cuando me desperté. Con la camiseta al revés, porque según yo me había puesto la playera, pero la puse al revés.
1: ¿Y los calzones al revés?
2: Todo así, guacareado. No, fue feo.
3: ¿Guacareaste?
2: Sí, gacho. No, fue horrible. Pero el calorcito fue el que me levantó.
1: ¡Quemado! Ay, no. ¡Te quemó el sol!
3: El vómito seco con el sol.
2: Me desperté como ese vato.
1: Este vato así como ese quemado vato. ¡Quemado pero... del sol este vato!
2: Sí.
3: Oye, pero güey, según el pelón bien, bien rudo, dijo, ya me fui, me salí y estaba en la puerta de su casa.
2: No, pero...
1: ¡Qué feo!
3: Y qué bueno, ¿eh?
2: No, y qué bueno que me escondió las llaves. Yo quería manejar.
1: No tenías niños, ¿verdad?
2: Sí, mi hijo.
3: ¿Y no te vio vomitar?
2: No, estaba chiquito. Era un bebé, güey, un bebé.
3: Pregunta. Te vamos a decir el dragón de ahora en adelante.
2: Pregunta para ti que nos escuchas, paisano. ¿Qué ocasión has tenido la mala copa? Blackout, no te acuerdas de nada. ¿Dónde amaneciste? 1-855-370-3100. Cáiganle a YouTube, ahorita leemos los comentarios. Pobre ahí.

0: Venimos de hablar de ese video viral. Mi compita el feo nos estaba presentando este vato.
1: Compita mío.
0: Arroba bueno malo feo en YouTube. Amaneció el vato en Las Vegas.
1: Güey, le dio una laguna. Bueno, no laguna, un océano mental. El vato se puso pedo. Arrancó para Las Vegas.
0: Güey.
1: Y terminó tirado, quemado, sin camisa. Güey,
0: qué feo.
2: ¿En qué momento llegas de un estado a otro? Y no me refiero a etílico, sino de un. O sea, manejar hasta las 3, 4, 5, 6 horas.
1: Con compas.
2: Sin playera. Y despeinado. O sea, pero ¿cómo? ¿Y quién te sube?
1: Hay autobuses que te llevan gratis de aquí de Los Ángeles a Las Vegas para darle promoción a los casinos. Y te llevan al casino.
2: O sea, pero llegas tú y le dices, llévame y ya te llevan.
1: Hay una parada donde dicen, todos los que van a ir a Las Vegas, ¿verdad? Y van casineando ahí, pisteando y todo.
2: Oye, mira, yo nunca vi eso.
0: Comenta Jaime, dice, yo tengo un camarada que se fue a Tijuana con unos camaradas que tienen papeles, pero él no tenía... Y ya no pudo regresar. ¿De esas de qué?
3: ¿Le seguimos o qué? Sí, vámonos.
0: Y ya cuando estás en Tijuana.
2: No, y también hay cuates de la fiesta que te están retando y retando. Ay, ¿qué? ¿Te va a regañar tu vieja? Ay, vamos, una hora más, ándale, no sé qué. Y te están diciendo
1: así
2: tanta
1: son los
2: tontería.
1: Compas, sí.
2: Y ahí vas. No, feo, pero un buen amigo no te dice, vámonos a México si no tienes papel.
0: Pero y al punto pedo, sí. Y al punto pedo, sí. Jalas.
1: Sí. Pues,
0: ¿qué? Jalo.
2: Hay que buscar bien amistades.
0: Tenemos a Gaby. Hola, Gaby, ¿qué peteo?
4: Hola, buen día.
0: Buenos días.
2: Hola, Gavita.
0: ¿Qué te pasó, Gaby?
1: Te pusiste peda, ¿tú no te acuerdas?
4: Terrible, de esas que borras cassette.
2: No manches.
4: Que no te acuerdas de nada.
2: ¿Cómo empezó toda esta situación, Gaby?
4: Yo me junté muy joven con unas personas no muy buenas. O sea, de juntarme, de casarme.
2: Sí.
4: Entonces nos separamos, no sé qué, me pongo yo a trabajar. Una compañera de trabajo celebraba también su separación y como su nuevo novio.
2: Sí.
4: Y nos fuimos. No teníamos mucho dinero. Y me acuerdo que compramos como... Yo no me acuerdo cómo se le decía. Yo soy
0: pulque.
4: De Chihuahua, de Camargo.
0: Ah, Sotol. Sotol.
4: Una botellota.
0: Sotol, Gaby.
1: Sotol, hijo de la fregada.
4: No. Era como un galón de vidrio.
0: Aguardiente.
1: Es la misma que el Sotol.
4: No me acuerdo qué era.
1: Pero era bebida de Chihuahua.
4: Ella vivía como en un rancho. Nos fuimos, invitamos amigos, amigas, nos pusimos a tomar.
2: Ala.
4: El punto es que amanecí con en la casa de una prima. De mi ex marido.
2: ¡Cállate! ¡Qué mal vibre!
0: ¿Cómo acabaste ahí, Gaby?
4: Yo me despierto, no sé.
2: ¡Qué mal vibre!
4: Yo me despierto, yo no reconocí nada porque yo nunca me había quedado ahí.
0: ¿Qué dijiste? ¡On toy!
1: Oye,
2: llegó a lugares que ni conocía.
4: Por la puerta, yo vi un pasillo, no sé qué. Dije, ok, en eso llega la prima de mi ex marido que trabajaba también conmigo, pero ella no andaba con nosotros. Entonces le digo, Blanquita, ¿cómo llegué aquí? Dijo, no, Gaby, pues es que te trajeron en la madrugada. El hombre que me llevó trabajaba conmigo y como no supo a dónde llevarme y ubicaba a esa muchacha, pues ahí me llevó.
0: ¿Qué te llevó?
1: ¿Y te aventó?
4: Pero
2: no manches.
4: No sé. Estaba con mi zipper del pantalón desabrochado.
2: Ay, no, Dios mío.
1: ¿Qué? ¿Has de haber ido al baño?
2: No, espérate. ¿Y te fuiste a revisar o te fuiste a checar?
4: No. Yo te estoy platicando como en el 99, 2000, no sé.
1: Y de ahí sale un chamaco.
4: No tenemos esa cultura. No, tampoco. Lo que quiero decir es... Sí, es muy padre andar con amigos y, borro cassette y tomo tequila y no sé qué, pero no sabemos a lo que nos exponemos.
0: Sí, no. Sobre todo las damas, hay que tener cuidado. No,
2: claro, te echan algo en la bebida, te pueden llevar, pueden hasta a hacer cosas que no, o te pueden cortar tus riñones, quitarte.
0: Y la porre.
2: Claro.
1: Así en México te roban.
2: Claro.
0: Tenemos a Eduardo.
1: Por lo mío no tan podrido.
0: Eduardo, ¿qué meteo?
2: Sí, este mejor métanselo.
0: Hola, Eduardo.
1: ¡Eduardo! ¿Dónde terminaste? ¿Qué te pasó? Buenos días. Échale, loco.
2: Ay, no.
5: No, primo, miren, yo fue una borrachera, una fiesta.
2: Sí.
5: Pero fue un amigo mío.
2: Ok.
5: Entonces fue una fiesta normal, comida, todo con un grupo de, no sé, banda o algo.
0: ¿Qué se celebraba, Lalo?
5: Es un cumpleaños de un amigo.
2: O sea, una la tardecita, carnita asada a gusto, algo para acabarse a las 10 de la noche. Ay, no, coqueto, elegante.
5: Sí, todos, pero todos bien los pedos, bien hasta atrás, todos.

0: Y dice, ¿dónde vamos? No, pues yo no tengo papeles.
1: No,
0: ¿qué? ¿Qué subes?
2: ¡Baboso!
1: ¡Pulga, no seas tonto!
3: Oye, pero
2: ¿y
3: cómo
2: qué hicieron, güey?
3: ¿Pero cómo venía la pulga ya de Tijuana? ¿Ya cómo venía de regreso?
0: Obligado. ¿Eh? No, pues no lo llevaron porque se alcanzaron a dar
2: cuenta. No, no lo llevaron.
0: Que, él no tenía papeles y todavía se dieron cuenta y lo bajaron.
3: Ah, sí. Justo antes. Ah, qué bueno.
1: Oye, pobre pulga, ¿quién antes, sabe cómo regresó a su línea. Casa?
2: ¿Antes de la pues, línea lo bajaron?
0: Si no nos dio. Sí,
2: ahí está bien, está bien. Está difícil también ahí. Sí. ¿Qué anda haciendo cerquita?
3: Pulga, bájate ya que güey. No, güey, sí, vámonos, jalo.
1: No.
2: No, uno se aferra.
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1: Amamos aquí a Gil Morita. Es nuestro top in the world.
3: El número. ¿Cómo no?
1: Es una persona sencilla. Sencillito, ¿qué le pasó? Machín. ¿Dónde lo vieron? ¿Qué le hicieron? Le querían agarrar todo. Anda triunfando. Ahorita les platico. Y una mujer cometió un error, una conductora. Ella es de Ecuador. Habló mal de la selección, se burló todo. Ya pidió perdón. Dijo así, pido perdón. La gente la está criticando porque dice, no pidas perdón. Se ofrece una disculpa. No, ahorita les cuento el chisme.
2: Sácanse
1: el tamal.
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1: El chisme es
2: vida.
1: ¿Será bueno disculparte cuando la riegas? Mejor quedarte callado.
2: No.
1: ¿Al cuánto tiempo pedir una disculpa? Les voy a contar lo que pasó con una conductora que andan. Unos la aman, otros la detestan. A ver usted qué opina. Y yo, al que amo con mi ser entero, es a Morita. Morita es una persona de valores.
2: Gilberto Morita. Gilberto Morita.
3: Mita su porra, sí. El Gil Morita.
1: El chisme es vida, caigan en la YouTube @bueno malafeo que les tengo video y

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1: El chisme es vida. El chisme es vida, ra, ra, ra, ra, ra. Oigan, ¿qué creen? A mí me encanta cuando una persona está en el éxito y no se le sube al cerebro. Que es humilde, que te saluda donde sea, bonito, que te ve y le da gusto. Porque hay personas, hay artistas, hay famosos que de repente tienen sus 3 minutos de fama y se vuelven...
2: ¿Se la creen?
1: ¿Neta? Insoportables. Una foto. Ay, no. A mí, estoy comiendo, no me molestes. Ay, sí, ahorita estoy con mi familia, sí.
2: Ay, yo lo vi eso con un artista que canta. Bueno, no voy a decir.
3: Yo les voy a decir algo, muchachos. Yo sea millonario ni los voy a conocer, ¿eh?
2: No, yo tampoco.
1: Pero eso está mal.
3: Ni les voy a hablar.
2: Pero todavía no.
3: Pelón.
2: ¿Quién eres?
3: Guaruras, ataquen.
1: Pelón, pero cuando nosotros te veamos ni te vamos a hablar. Ay, oye, ahí les va. Este hecho. De lejos.
2: Dale un ánimo.
1: Pelón, tú no nos vas a aventar dinero porque eres recodo, deja de inventar.
2: No, el pelón sí le caigo a saludarlo, me da $1.
3: Sí. Venga, sí.
1: De
2: hambre,
3: ¿te acuerdas de mí?
2: No, disculpe. Come.
3: Guaruras, atáquenlo.
1: Oigan, pero bueno, a ver, ahí les va. Este hombre para mí es un ejemplo a seguir para jóvenes, para adultos, para niños, para hombres, para mujeres. Que estamos hablando de Morita.
3: Ay, qué chido.
1: Es el Gil Morita.
3: Ah, es el Gil Morita. Digo, ahorita su porra, Morita.
1: Hay que buscársela.
3: Sí.
1: Se acaba de graduar de la prepa. Salió un video de la prepa donde se graduó.
2: Hace tarea. Todavía hace tarea.
4: ¿Cómo se graduó? Si no fue a estudiar, estaba jugando.
2: Lleva es tutores.
1: En México, tú puedes comprobar con los exámenes que estudiaste y puedes tener un permiso especial.
2: Qué chido.
1: De que necesitas viajar por tu carrera, por tu trabajo o por lo que sea, y la escuela decide si te lo da o no.
4: En México todo se compra, hasta los títulos de educación.
1: No se compra porque te hacen un examen.
3: Exacto.
1: Y aparte aquí también existe,
2: la
1: no que usted
2: de
1: muy
2: manejar,
1: gringo.
2: Sí.
1: No que usted muy gringo.
2: ¿Ok?
1: No, ya. Entonces, Gil Morita se gradúa de la prepa, todo el mundo le grita, le aplaude, él va normal, ay, que traigo mis guarros, no, que traigo mis bolsas, porque muchos de los futbolistas traen ropa de marca.
3: Creo que ya es millonario Morita y todo.
1: Súper millonario.
2: Machín, como 5 millones vale ahorita.
1: Oye, pues no, él no. ¿Qué creen? Que me da gusto porque se lo encuentran en un avión, pues han estado volando, haciendo y todo, y la gente, ¡ey, Morita, que la, que no sé qué! ¿Tú crees que él así les hizo como, ay, hey, no me hablen? Él en comercial, viajando, súper ganador.
2: Normal. Top,
1: saludando a todas las personas que le hablaban.
3: Qué
1: súper humilde. Cáiganle a YouTube @ bueno mala feo para que lo vean. Me encanta.
3: Qué padre, ¿no? Morita es a todo dar. Es un
2: niño.
3: Mira, 17 añitos.
1: Sí.
3: Es un niño muy, muy sencillo.
1: Claro.
3: Ojalá y obviamente, porque es la promesa del fútbol mexicano, lo hace muy bien, entonces yo confío en que
1: continúe así.
3: En que continúe así.
2: Asiento del medio, el pobre.
3: Que cumpla sus sueños y que rompa todos los récords sabidos y por haber.
1: Oye, este video salió y acaba de salir otro video también que me gustó mucho, que está un señor en un carro manejando y voltea y ve a Morita.
3: Qué padre.
1: Entonces dice, ¡ey, Morita!
2: ¿El otro carro, Morita?
1: Se pone como un carro al lado del otro.
3: Sí.
1: Y le, Morita, entonces Morita baja el vidrio. El señor se baja del carro.
3: Baja el vidrio, qué chido.
1: O sea, Morita baja el vidrio. El señor se baja del carro, que está ahí, y se empieza a tomar fotos. Y Morita como si nada, ¡ey, qué onda, saludos, no sé qué, no sé cuánto! También, a mí me daría miedo que me roben. Pero Morita así como si nada, ¡ey, chido, Juan Padawan, qué cool, no sé qué! O sea, un chavo bien humilde, que luego a los futbolistas se les sube mucho, ¿sí o no?
3: Sí.
2: Va a cambiar, hay
3: jugadores que sí son así medio payasones, pero no, Morita está en un muy, muy buen momento.
1: Claro.
3: Y yo creo que lo tiene que aprovechar.
1: No
2: cambie, porque él va a cambiar el fútbol mexicano.
3: Sí, Dios quiera.
2: Va a ser,
3: Dios
2: así
3: quiera.
2: Va a ser.
1: Que
3: él
1: Morita
3: nos va a dar nuestra primera Copa
2: señor.
3: Del Mundo.
1: ¡Que viva Morita!
3: Dios quiera.
2: Yo le tengo fe.
1: Cuando tenga 40 años.
4: Cuando se la robe, más bien.
1: No. Oigan, últimamente en estos días hemos visto puras personas que le andan regando .com, que de repente sale un conductor de televisión que habla mal de los perros, que de repente sale un conductor argentino diciendo que México no sé qué, y de repente una conductora ecuatoriana que también se aventó algo contra México.
2: Alejandra.
1: Y se les ha ido el fuá en redes sociales y que... en tiempos distintos han pedido una disculpa, han ofrecido una disculpa y dicen, perdónenme, perdón, la regué, ¿no?
2: Pero hay unos
1: que han cedido antes que otros. Hay unos que inmediatamente vieron que todo se venía encima y dijeron, una disculpa, la verdad, la regué, ¿no? Sí. Que han el argentino que dijo que no lo hizo y sí lo hizo porque está en el audio.
3: Sí, el argentino la regó bien gacho, ¿eh? Dijo, pero los mexicanos nos envidian, en todo nos envidian. Ahí la regó gacho.
1: Sí, porque no, después dijo, yo dije que solo en el fútbol. No, es cierto.
3: Que dijiste que odia, en todo perro.
2: Él odia a los mexicanos, dijo.
1: Dijo, los detesto, dijo.
3: Sí,
1: los detesto.
3: Se pasó.
1: Luego, el conductor de México que habla de espectáculos, que es Pedrito Sola.
2: ¡El viejito!
1: Que dijo.
2: ¡El viejito!
1: Que ojalá.
2: El de la mayonesa.
1: Les hicieran cosas malas a los perros. Salió a pedir disculpas, pero las leyó en un programa de televisión, que sabemos que en los programas de televisión la gente usa prompter, que les ponen qué decir, cómo decirlo y todo. Ahí se disculpó. Y hay una conductora que está trabajando aquí en Estados Unidos, que ella es de Ecuador, que ella estuvo en un momento muy catastrófico porque subió un video de la selección mexicana festejando, unos videos que salió la playa,
2: el
1: jersey, luego comentarios diciendo no, y que ni con once les ganaron, no sé qué. O sea, como que tiró mucho y después se le empezó a venir el hate y ella dijo, yo no voy a pedir una disculpa.
2: ¿Eso
1: yo
2: dijo? No,
3: sí.
1: Dijo, yo no voy a pedir disculpas. Ella lo dijo.
3: No tengo que pedir que o sea, defendiendo su... Se subió su macho. Aparte también.
1: Días, varios días. Y yo no voy a pedir una disculpa. Y yo y seguía subiendo cosas. Y si me creen y si me... Ella continuó con esto hasta la noche de anoche.
3: Tres doritos de...
1: Agarró. Y dijo esto ella.
3: Tres doritos después.
2: Leído también.
1: No, yo no siento que lo haya leído. Mucha gente dice, oye, pues no tienes por qué pedir disculpas. Mucha gente de Ecuador le comentó, ¿por qué pides disculpas si no hiciste nada malo, nos estás fallando? Mucha gente le dijo, ay, sí, no pasa nada. Mucha gente le dijo, no te creo. Yo no sé ustedes qué opinan, púchenle play.
5: Hola familia, ¿cómo están? Espero que se encuentren bien. Estoy aquí porque quiero corazón pedir mis más sinceras disculpas públicas por haber celebrado la derrota de México en el Mundial. Quiero arrancar diciéndoles que México es un país que amo y respeto profundamente. Tengo amigos mexicanos. Estoy en Estados Unidos hace 4 años y medio cumpliendo un sueño de trabajar como comunicadora en la cadena de habla hispana más importante que tiene este país, que es Univisión. Este año también puede cumplir otro sueño, el que mi historia de amor haya sido como la historia elegida por ustedes como ganadora del reality Apostarías por mí. Ha sido el reality más ambicioso que lanzó en este 2026 Televisa Univisión, y fue gracias a ustedes, a la audiencia, al público que votó y nos eligió. Y eso se respeta, eso se ama. Yo de verdad solo tengo gratitud por las oportunidades que he tenido la dicha de vivir dentro de este país, que Dios ha abierto todas las puertas para mí, que Dios me ha dado este talento para ser usado a través de su gracia y de su bendición, y que si cometí un error, no lo quiero justificar, solo quiero pedir de todo corazón disculpas sinceras.
3: A ver, ¿serán o no?
1: Mira, yo no sé, hay muchas personas que están de acuerdo, hay muchas personas que están en desacuerdo. Yo creo que es importante siempre pedir una disculpa cuando uno la riega.
2: Pero sin agregar que no vas a pedir. Es porque que mira, ella agregó que no iba a disculparse.
3: Ahí te va algo, ahí te va algo bien importante. Y sí, bueno, yo compartí con Alejandra en Apostarías por mí, el reality. Sí. Agarramos rumbos diferentes, güey, en el reality. Ellos se hicieron Team Pueblo.
1: Team, y tú estabas en otro team.
3: Cuando yo estaba, ni siquiera había teams todavía. Pero sí, ellos también se nos vinieron encima con un... O sea, parte del juego. Beta es una persona excelente. Ale, yo lo que compartí con ella también es una persona excelente. Aquí el detalle es de que, señores, estamos hablando de la Copa del Mundo.
1: Sí.
3: Estamos hablando de equipos que representan países.
1: Sí.
3: Y que no estamos hablando de la final América Chivas.
1: Que la América, wow.
3: Donde. Exacto, ¿no? No estamos hablando de los Dodgers y los Yankees.
2: O sea, estamos
3: hablando
2: de los Dodgers.
3: De fútbol, pero de equipos que representan países. Entonces, si tú hablas mal de ese equipo, estás hablando hasta cierto punto mal de ese país y mal de toda la cosa. O sea, te lo tomas a pecho, pues. Te lo tomas así te duele
2: mucho,
3: wey.
2: Las señales que hacen en televisión y cuenta que así es así, todo ese pedo.
3: Sí, no. Y agarra cierto dolo, corajito.
1: Híjole,
3: mira. Y está difícil, güey.
1: La gente está opinando en YouTube y dice, yo no veo que ella hizo algo mal, solo celebró la victoria de un equipo y de la derrota de otro equipo. País. El que sí la regó fue el reportero de Argentina. El de Argentina la super ultra mega regó porque se fue directo y sin escalas, sí. Y fue directo ahora, y así habló.
2: Pero eso no representa a los argentinos.
1: No, tampoco. Claro que no.
2: A todos no. Porque la gente dice que, ay, así son los argentinos con nosotros. No todos, yo he tenido amigos argentinos que son bien a toda madre conmigo, quieren mucho a los mexicanos. Y conozco argentinos también, desmadrosos así.
1: Es muy complicado, mira, aquí dice, ay, no alcanzo a leer, Reilín, dice, y que su mamá se la crea, como sabe que muchos mexicanos la apoyaron para ganar el reality ahora, disculpándose porque sabe que sin nuestro apoyo mexicano, su carrera se le va a venir abajo. Hay muchas opiniones, les digo, yo me puse a leer los comentarios ayer.
3: El programa no ha estado, enciéndese quien pueda. No sabemos si a lo mejor está de vacaciones, le dijeron, tómate un tiempito. Es que si... Te digo de nueva cuenta, no es el... Y Alejandra, te entiendo, y entiendo a toda la gente que también celebra estos triunfos. O sea, sí, futbolísticamente puedes hablar de eso, pero le pegas al... O sea, son países los que están jugando.
1: Claro.
3: Están representando países.
2: Ahora, ¿qué tal sus redes sociales?
3: No por nada suenan los himnos
2: ¿Bajaron
3: nacionales.
2: Las redes sociales de ella?
1: No sé.
2: ¿No bajaron?
3: No, sigue,
2: pregunto
3: sigue igual.
2: Nomás.
3: Sigue igual, Fit.
1: No sé, solamente... creo que últimamente han cancelado mucha gente por este tipo de situaciones y han pedido todos ya disculpas, ¿no? Entonces han ofrecido.
3: Mira, dice Dayana.
1: El argentino, y lo platicamos, ofreció disculpas y dijo, yo no es algo.
2: ¿Cómo es bien diplomático para hablar ese güey?
3: Sí.
1: Pues es que es es un periodista, feo.
2: Sí. Yo también, pues no me hagas de menos.
3: No, tú eres periodiquero.
2: Bueno, casi lo mismo, vivimos de las noticias los dos.
6: Llévenle
7: la
2: noticia.
7: Si lo
2: minimizan a uno.
7: Eso
6: me voy a quejar.
7: Y perdamos el tiempo juntos.
3: ¿Quién se quiere ganar hasta $1,000, chavos?
1: Yo.
3: Ya viene la próxima hora. 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
1: La neta sí están bien fáciles. La del feo, 200. La mía de la Pau, 300. Y la del pelón, 500. Y con esto te puedes llevar hasta $1,000.
2: Ahí está el número 1-855-370-3100. Cuando nosotros digamos marquen a la 1, a las 2 y a las 3, pues marcas.
1: A la 1, a las 2 y a las 3.
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0: ver, chavos, más adelante vamos a regresar con lo último en deportes con mi compita Gabo Sáenz.
1: Ay, mis disculpas.
0: Analizando y platicando
1: muchacho al aire
0: sobre el partido el día de ayer.
2: Ay, me pasó algo
0: ya
2: maravilloso.
0: Tenemos al primer semifinalista.
1: ¿Qué? ¿Qué te pasó?
2: Ayer aposté $50 a que iba a meter gol.
0: Manita, te estás, Mbappé. Te estás clavando en el cuidado, manita. Cuidado.
2: Sí, no hay malo.
0: No, no, digo, no
2: aquí
0: tiene yo,
2: aquí han apostado conmigo que, y les sí. cumplo.
0: Ajá.
2: No pasa nada.
0: ¿Y gané? ¿Ganaste?
2: $50.
0: Ah, o sea, pagaba el doble.
2: Pagaba el doble. Uy. Ya me recuperé.
0: Uh-huh. Nomás cuenta lo que gane y cuánto has perdido.
2: Lo que le estoy diciendo.
1: Del casino.
2: Le metí $100. Y perdí 50 porque aposté que iba a ganar un equipo. No, que iba
0: entonces
2: a meter.
0: Te quedaste igual.
2: Entonces ya subí y ya estoy igual y ya me retiro. Y I'm done, baby. I'm done.
0: Chido. Señores.
1: Oh my God.
0: Volviendo a los deportes. ¿Qué pasó ayer? Tenemos el primer semifinalista. Además, vamos también a hablar del tri mexicano. ¿Qué es lo que sigue? Al parecer se viene también otro entrenador muy perrón a dar consejos. Ahorita regresamos con lo último en deportes. Y más adelante, te puedes ganar mucho dinero, no apostando, sino con la lana del golazo.
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11: La siguiente actualización de la Copa Mundial es presentada por Nature Valley. Francia frenó el sueño de Marruecos en cuartos de final. Mbappé y Dembélé marcaron los goles del 2-0 en el Gillette Stadium de Boston. Los Leones del Atlas se despiden del torneo. Francia ya espera rival entre España y Bélgica. 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
1: Ya vamos a regresar con lo último en deportes. Tenemos declaraciones del nuevo director técnico de la Selección Nacional de México.
2: ¿Quién?
1: ¿Qué se espera para este próximo proceso? Bien. Ahorita lo platicamos. Además, tenemos al primer semifinalista de esta Copa del Mundo. Ahorita regresamos. ¿Cómo no?

0: señoras y señores, ya tenemos al primer semifinalista.
1: ¿Quién es?
0: En esta Copa del Mundo. Se está poniendo a todo dar. Vamos a recibir con nosotros a nada más y nada menos que un campeón. ¡Ajá! De TUDN Network. Tenemos a mi compita. Lo queremos retear. Tú eres campeón.
2: ¡Haaland! ¡Gabo!
0: ¿Haaland Sainz?
2: ¡Haaland!
1: ¡Campeón! ¿Campeón de tortas o qué?
2: De es comer. Campeón de ser comentarista de fútbol.
0: No, campeón de comer carne en su jugo.
1: Eso.
0: Carne en su jugo. Sí,
1: en su crema. Sí, sí.
0: Con caguama.
1: Eso.
2: ¿Qué es eso?
1: Mira nomás.
0: Tenemos a Gabo Sáenz. ¡Gabo! ¡Gabo! ¡Gabo!
2: ¿Qué es eso que traes puesto en la cabeza?
3: Es un sombrero. Pues como yo no tengo peluca, dije, bueno, me voy a poner un sombrerito.
1: Ay, qué bueno.
2: Pero todos sabemos, le. ¡Haaland!
3: ¡Haaland! Pudiera ser Haaland, digo. Yo sí estoy así como del pelo de Haaland, pero me falta la greña.
1: Oye, como dos Haalands juntos.
0: Oye, ahí en Guadalajara y por todo México, ¿cómo se siente el apoyo a Noruega? Como que adoptamos a Haaland, ¿no?
1: ¿Neta?
3: Sí, a ver, mira, la verdad es que, bueno, siempre que te elimina un equipo, como que ya no le vas a ese equipo, ¿no? O sea, Inglaterra te eliminó, entonces, pues bueno, sí, queda ese como saborcito de que por qué le vas a ir a Inglaterra. Pero la verdad es que creo que se ha hecho el tema de Haaland mucho más fuerte. Incluso hay memes y demás de que dicen, yo te voy a vengar y no sé qué, y bueno, muchísimas cosas. Pues la verdad es que realmente no es una venganza, no hay que tomarlo así. Tiene que ser un partidazo, yo creo que va a ser un gran juego, dos selecciones que llegan bien, una más acostumbrada a estar en este tipo de zonas, como la selección de Inglaterra, que la selección de Noruega, pero tiene un muy buen equipo el conjunto noruego, entonces a ver qué te marca en este partido, y pues bueno, la verdad es que sí se ha adoptado a Haaland ha caído bien para muchos, para otros no cae bien.
2: ¿Por qué?
3: Pero bueno, es un tipo... Pues de repente la forma de festejar, no sé si se acuerdan, así como muy sobradote y todo, pero bueno, pues es parte del fútbol. Yo creo que es parte de, pero hay gente que no lo toma bien.
0: Más sobrado Kylian Mbappé. Pues bueno. Más sobrado Mbappé.
3: Ah, bueno.
0: Que a veces
3: pero
0: también
3: Kylian,
0: desprecia
3: pero
0: al rival.
3: Tiene por qué creerse Kylian. Sí, completamente.
2: Oye, Gabo, o sea, ¿tú crees que gane Noruega o cero que ver?
4: Hoy no va.
3: No, a ver, creo que puede ganar Noruega. Yo creo que no es el favorito. Yo creo que no es el favorito para ganar. Y creo que el favorito es Inglaterra. Pero sigo pensando, y como ahorita decía el pelón, el partido va a ser en Miami. Va a ser el que se acostumbre más a las condiciones del
1: calor,
3: clima.
1: Al calor.
0: ¿Te quieres enamorar más de Haaland, Pau?
2: Sí, a ver.
0: Un dato para todas las damas van a... Oh, my God. No sé si han notado que Haaland en este mundial, la camiseta 9 dice Braut Haaland. Él se llama... Erling Haaland, no se llama Braut, se llama Erling Haaland. El Braut es el apellido de la mamá. Y dijo, me lo voy a poner primero para hacerle honor a mi jefita.
2: No, ¿papá? Es que es un encanto. Le voy a poner un altar a este muchacho. Oye, no es de que me guste físicamente, ¿eh? No me gusta, pero me encanta
0: su actitud, claro.
2: Me gusta que es un hombre comprometido, disciplinado, su alimentación. O sea, no sé, me cae bien, me cae chido. Lo veo y diría, ese sería mi cuate.
4: La neta.
0: Sí, Haaland está todo.
3: Come, por cierto. Come y puro digo, salmón. Fue algo que salió. No, y aparte también come carne. Corazón de res.
1: Ay, ese es bueno, güey.
3: Sí, se lo come completamente.
2: ¿Qué dice? Pero bueno, o sea,
1: es el anticucho.
2: ¿Qué jala?
0: ¿Y el corazón?
2: ¿Se la come qué?
0: Oye, Gabo, y hablando de naves extraterrestres, pues ya tenemos, ahora sí que se fue el primer caballo negro que todo el mundo decía y pensábamos que iba a ser Marruecos, porque pues el proceso que traen futbolístico está muy bueno. Ya se han colado dentro de las mejores 8 selecciones en el mundo, campeones sub-20 y todo el rollo. Pero ya, Francia también, la calidad de los franceses.
2: Sí.
0: Es otro rollo. Y el amaño, bueno, hasta cierto punto también el colmillo que le arrastra a jugadores como Kylian Mbappé, ¿no? Porque el penal no era penal.
3: Bueno, al final penalito, no lo mete. O sea, al final no termina siendo factor ese penal. Porque pero también fue una situación muy rara, porque bueno, en el penal lo marca el árbitro, el señor Tello prácticamente le dice a Kylian que ya lo puede tirar, después le dice que se aguante, como que siguen revisando, como que están checando qué es lo que puede pasar, y al final, bueno, sí desconcentra, incluso Haaland mencionó eso, que también estaba del lado de Kylian porque lo termina desconcentrando. Al final no lo mete, Kylian lo tira prácticamente como lo tiró con Paraguay, y muy bien, que para mí es uno de los mejores porteros de la Copa, el señor Bono lo termina atajando, pero bueno, yo sí me esperaba a Marruecos. ¿No llegó?
0: Sí.
3: ¿No le avisaron?
0: Chale.
3: ¿No?
1: No le avisaron.
3: En ningún momento.
0: No, yo creo que...
3: El primer remate a puerta de Marruecos fue al minuto 82.
4: Ya cuando iban perdiendo.
0: Es que también a quién tienes enfrente, o sea, tienes un Francia que no te deja...
2: No te deja
0: reaccionar, o sea,
3: sí,
0: también.
3: Pero uno piensa y intimida. Se imagina que vas a ver al equipo cómo lo llevó a Marruecos hasta esta instancia. Lo que jugó contra Brasil, lo que jugó contra Canadá, lo que jugó contra otros equipos, y dices, bueno, pues por lo menos medianamente, no jugarle al tú por tú, porque a lo mejor posiblemente sales goleado. La selección francesa es una selección muy potente, con Olise, con Dogué, con Kylian Mbappé, con Dembélé, que tienen un gran equipo, y dices, bueno, pues a lo mejor me van a golear. Trato de cuidarme un poco, pero tampoco tanto, y creo que eso fue el pecado de Marruecos. Hey. También no tenía Saibari se lesionó, entonces el tipo Saibari hizo 3 goles en toda la fase de grupos, el primer africano que lo logra, y bueno, pues Marruecos se fue simplemente así, como llegó. Para mí es un retroceso. En el torneo pasado llegaron a semifinales y ahora se quedan en cuartos de final. Entonces es un retroceso para el fútbol de Marruecos. Van a tener la Copa en el 2030, así que bueno, tienen que trabajar mucho. Y lo de Francia, yo de verdad la vuelvo a levantar. Esperemos a ver quién es el rival, si es España o es Bélgica, que debe ser un juegazo cualquiera de los dos. Y hoy se enfrenta a España contra la selección de Bélgica. Pero, híjole, yo sigo poniendo a Francia. Ojo, que salió Kylian con cierta molestia. Habrá que esperar a ver qué es lo que tiene.
1: Mamá.
3: Pero lo que juega Kylian Mbappé y lo que juega Dembélé y Dogué, de verdad, es un equipo que no sé quién lo va a parar. No sé si España pueda pararlo o Bélgica pueda pararlo.
1: Dijo la chica.
2: Oye, la verdad, a mí se me hizo un partidazo el de ayer, pero sí se me hizo bien raro que fallara el superpenal el Mbappé. La verdad, sí me sacó de onda.
3: Creo que llegó Sobradón. Pensó que lo podía meter. Sí, yo creo que sí. Pensó que lo podía meter como se lo metió a Paraguay.
2: Sí.
3: Le terminó pegando por un lado. Prácticamente lo hizo igual a pegarle. Bueno, es un gran arquero. No digo que Gil, el arquero paraguayo, no sea un buen portero. Sí lo es. Pero bueno, pues al final, creo que Kylian. Y también la desconcentración, Pau, que te digo que de repente le dijeron, sí, ya puedes tirarlo. No, espérate, estamos conversando. No, siempre no. Siempre sí. Entonces eso también saca de onda al. De hecho, imagínate, ya hacen los jugadores a una situación. La pelota la traía Dembélé y casi cuando ya le toca tirar el penal al jugador, se lo pasa al que realmente lo va a tirar. Eso ya lo hacen muchos jugadores, en prácticamente todas las selecciones y todos los equipos, como que engañan y le quitan un poquito de presión al tirador. Y ya todo el tiempo que pasó Kylian, que fue prácticamente un minuto, más de un minuto, en lo que tiraba o no tiraba el penal, creo que eso terminó presionándolo. Que no debería, pero lo terminó presionando.
0: Sí, totalmente.
2: Estuvo re bueno el partido, la verdad. Había un buen de gente de Marruecos. Un buen. Sí traía mucha porra. Sí. Qué lástima.
0: La neta. Modo. Y ya está en semifinales, señores y señores. Francia. Y ahora pues vamos a esperar a ver qué es lo que sucede el día de hoy. Oye, Gabo, tenemos declaraciones de el
3: no me diga, ¿de
0: nuevo
3: quién?
0: Director técnico de la Selección Nacional de México. Estamos hablando del señor Rafa Márquez. Este proceso.
2: ¿Cómo que guau? A ver, Gabo, ¿cómo que guau? No seas así,
0: el mejor jugador de...
3: Ahorita les voy a decir algo de Rafa. Ahorita les digo algo de Rafa.
0: Escuchamos declaraciones del nuevo director técnico de la Selección Nacional, Rafa Márquez.
5: Lo mencionaba yo a veces en mis redes, que ahora no es momento de frenar, sino de acelerar. Donde creo que se ha hecho ya un gran trabajo para poder fortalecer esto que se inició y aprovechar sobre todo esta continuidad que quizás antes no se había visto y que, bueno, está bajo mi responsabilidad y haré todo lo posible para mantenerlo, incluso mejorarlo. Y estoy con la ilusión, con la responsabilidad, con las ganas de poder hacer, sobre todo, que el jugador mexicano sea mejor, potencializarlo, y yo creo que a beneficio del nivel del fútbol mexicano.
0: ¡Vamos, México!
1: ¡Yes! ¡Qué bueno!
0: ¡Campeones
1: qué bueno.
0: del mundo para el 2030, Gabo!
3: No, tampoco sea ridículo. No, tenemos la materia prima.
2: ¿A qué México va a ganar?
3: Sí jalan, pero ¿por qué no le tienes fe, Rafita?
0: ¿Cómo ves este proceso, Gabo? A ver.
3: Sí, hay una transición que hace tiempo que no se tenía. Que el técnico anterior, que por cierto se la pasó hablando en la conferencia de prensa el señor Javier Aguirre, de lo de Rafa, de que él dejaba el puesto y demás, y nadie le cuestionó por qué hizo esos cambios tan güeyes en el partido, que no metió, por ejemplo, a Luis Chávez ni a Alexis Vega, por ejemplo, si no estaban bien, como para que alguien le pegara al arco. Pero bueno, nadie lo cuestionó y él supo manejar esa situación. Ahora, esta entrevista se la da Rafael Márquez a la gente de selección, y la gente de selección la saca. A mí lo que me da cosa con Rafael Márquez, claro, completamente
6: controladito.
3: Yo te digo por qué. Porque estuvo en el aeropuerto, Rafael Márquez salió ya rumbo a España.
2: ¡Cálmate!
3: Sí, Rafael Márquez, ¿así se llama? ¿O cómo se llama? ¿O se llama Manuel Márquez?
2: ¡Rafita!
3: ¿O se llama Manuel Márquez? No, se llama Rafael.
0: ¡Cálmate,
3: no,
0: Rafa, Rafael. Pedro Gabriel!
3: Please. Pero sí, oye.
0: ¡Cálmate,
3: a ver,
0: Pedro
3: salió,
0: Gabriel!
3: Salió al aeropuerto rumbo a España, porque pues allá vive su familia, y está viendo lo del tema de mudarse para México. Se supone que va a venir en menos de un mes o en un mes, pero se encontró a varios reporteros, ¿y sabes lo que hizo? No les contestó. Le pusieron el micrófono, le preguntaron, oye Rafa, tu primer día, ¿qué piensas y todo? Y el tipo no contestó, no habló. Es más, incluso ni los peló, ni los volteó a ver. No, ya firmaba. Mira, feo, feo. Tú habla de comida de gallinas, habla de cosas de las burras. O sea, neta, no firmaba, si ya lo habían presentado y tenían hasta entrevista,
7: ¿por qué
3: no?
7: ¿Qué
3: cosa?
7: De,
3: ¿por qué
7: dices que
3: el tipo
7: de comida,
3: a mí me pareció majadero? Está bien que no le digan que tiene que hablar. Está bien, no tiene por qué hablar.
2: Sí, cámbiales
3: pero
2: el
3: no
2: tema.
3: Le costaba nada. Pero no le costaba nada poder decir, ah, ¿saben qué? Pues vamos a trabajar, voy ahora a España y ya después regreso, lo que sea, porque va a tener una fecha FIFA en septiembre muy larga, no sé si sabían, son prácticamente 4 partidos del 21 de septiembre al 6 de octubre. Entonces, bueno, pues ahí ya va a empezar a chambear,
7: no,
3: pero
7: hablar.
3: Sí, lo que espero por parte de Rafa es por lo menos un poco de más trato.
7: Rafa, a ver,
3: lo
7: conocemos, no va a hablar, por explosivo. Va a demostrar con hechos.
3: Lo conocemos por explosivo, y yo lo único que les digo es que a ver si no en una conferencia, en algo, se termina reventando. Acuérdense cómo se descontó a Kobe Jones, cómo terminó sacándose rojas casi en todos los partidos. Es un tipo explosivón, Rafael Márquez, aunque les duela, así se llama.
2: ¿A quién prefieres? ¿A quién prefieres? ¿A Rafa o al Vasco?
3: Ah, pues la verdad, ahorita Rafa. Vamos a ver qué es lo
2: allá,
3: que
2: Rafa,
3: es.
2: Allá,
3: termina
2: Rafa,
3: mostrando.
0: ¿Y será Rafa cierto lo que se rumora?
7: ¿Qué?
0: De nueva cuenta, señoras y señores, un México en contra de Inglaterra, pero ahora allá en el Wembley Stadium. ¿Sí?
3: Mira,
0: o no.
3: Salió la información. Hubo un periodista inglés que estuvo cubriendo el partido y demás, quedó encantado con cómo fue el trato de la afición, de la gente, de la ciudad, le gustó el partido y publicó eso en su cuenta de ex. Automáticamente la Federación de Inglaterra le llamó la atención. Quiso hacerlo desde el 2010, no sé si se recuerdan, en el 2010 hubo un partido en Wembley en el cual juega México y terminó siendo goleado por Inglaterra en ese partido. Pero bueno, yo lo único que digo, la verdad no se ha ido nada bien cuando jugamos de aquel lado. Pero creo que puede ser una buena experiencia, está ahí, todavía está en veremos.
6: Aquí
3: el tema también es que recuerden que tenemos eliminatoria, ya habrá eliminatoria, también México tiene Nations en noviembre. Entonces, aquí el tema es que vamos a ver cómo empatan las agendas, también en Europa se juega Nations y se juega también eliminatorias, entonces habrá que ver en qué momento hay situación.
0: Bien.
3: Yo no creo que sea pronto, vaya, no creo que sea en este año, a lo mejor a mitad del siguiente año puede ser, pero la verdad es que está ahí la posibilidad. Ya un periódico Daily Mirror es el que mencionó que puede haber un partido México contra Inglaterra.
2: Yo creo que también es por esto. Yo leí esta nota, no sé si me lo puedes decir o no. México contra Inglaterra es el partido más visto del siglo XXI.
3: Sí, señor.
2: Entonces, pues claro que lo quieren repetir, pues obviamente.
3: Sí, señor.
2: Entonces, que hizo historia,
0: señor,
2: que una locura. Entonces, 60 millones de espectadores simultáneos rompiendo los medidores, tanto de televisión abierta como plataformas de streaming.
0: Sí, señor. Creo que eso es solo México, 60 millones. Se me
2: no
0: hace,
2: sé, ¿tú qué opinas?
0: Se me hace, ¿cómo fue? Mundialmente fue mucho más.
3: 60 millones. No, es que yo, por ejemplo, en México no creo 60 millones de aficionados. Yo creo que tendría que ser más, exacto. A mí
0: 60
3: me
0: se me hace poco, Pau, ¿eh?
2: alcanzó una cifra récord de 60 millones de espectadores simultáneos. Así dice.
0: A lo mejor en México, solo México, tal vez.
4: No, tal vez solo en Estados Unidos.
0: Tal vez solo en Estados Unidos.
2: Bueno, sí,
0: tal vez. Porque, sí, por ejemplo, la final la ven 1.3 billones de personas. 1.4 billones.
2: Entonces, pero sí rompió el récord.
3: Ah, bueno. Sí. Es de los partidos más vistos incluso en la historia. Rompió el récord en cuanto a rating. La verdad es que, bueno, pues sí, llama la atención. Y no, porque está la selección nacional mexicana. Entonces, claro, bueno, si dices, ah, bueno, es un partido, claro.
0: Y de los partidos más caros también.
3: Y era el partido. Realmente la gente, de repente, bueno, dijo, ah, pues ya llegamos al quinto partido. Sí, efectivamente.
0: No hablemos de eso.
3: Al quinto partido.
0: Bueno,
3: pero es una realidad.
0: No hablemos de eso.
3: Partido para hacer diferencia, para trascender, para tratar de que nos vieran diferentes. Sí, era un paso adelante.
0: La chilena de Raúl, sí era, sí iba a gol.
3: No iba para adentro. Tú también, no lo estás inventando.
0: Gabo, no. Dicen que, fíjate, ya lo han analizado y dicen que si no hubiera estado ahí el defensor de Inglaterra, que era una
3: pero ahí estaba, güey.
0: El brot.
3: Pero ahí estaba.
4: Y si mi abuelita fuera.
3: Sí, pues sí. Si mi abuelita no hubiera dado
0: si Pickford, si Pickford no hubiera salido modo Superman, también ese
3: pero a ver,
2: es que
3: eso
2: los
3: de que dices.
2: Ingleses tienen unas piernas estado bien suculentas, grandes.
3: No, la Pau nomás se fija en eso.
7: Gabo, habla de tu pasión, Gabo.
2: Si estoy con mis compañeros.
7: La comida es tu pasión.
2: ¿En qué me fijo?
3: Gabo, tú las burras y las gallinas.
7: Habla de tu pasión. Comida, háblate. Pues,
3: pero
7: también.
3: A ver, me dice el pelón, si no hubiera estado el jugador, iba para. Pues sí, güey, pero ahí estaba, para eso lo dijeron. México se volvió tan predecible, que lo que hizo Inglaterra dijo, pues pongo bonitos aquí para defender ya.
0: Y si el matador no lo hubiera errado contra Alemania. ¡Gol!
3: Exacto, contra Alemania. ¡Gol! Claro. No, pues sí.
7: Ya pues.
3: Pero pues el hubiera no existe, güey.
7: Vete a comer, ya.
0: Y si Rafa Márquez no le hubiera
3: dado. Por eso el pelón va a ser el melolengo.
7: No ha comido, no ha comido el Gabo.
0: Gabo, ¿dónde la gente te sigue en redes sociales, Gabo?
7: Que te manden tortas.
3: No sé, ya no me acuerdo. Ya no. En el ex, me pueden seguir en @ Gabo Sainz, en el Instagram, en el TikTok Gabo Sainz 1, en el Facebook Gabo Sainz. ¿Y dónde más, mi querido Feo?
7: En el OnlyFans, mándenle tortas, que
0: no
7: traguen.
0: No hagas corajes,
3: para
0: Gabo.
3: Vivir al máximo.
0: La carne en jugo se te va a subir a la garganta, te va a dar agruras, Gabo, por favor.
3: Mira, cálmate. Invitadísimos están cuando estén en Guadalajara, los voy a llevar esa carne en jugo.

0: 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Señores, lo bueno, lo malo y lo feo de Francia en contra de Marruecos. Lo bueno que ya tenemos primer semifinalista y además los goles los marcaron los diferentes en esta entrega de fútbol, que son Kylian Mbappé, golazo, y sigue sumando. Y además
1: ya
0: también
1: igual que
0: Dembélé.
1: Alá, también.
0: No, no, no, con todo.
1: Ese Dembélé la está rompiendo igual que el Mbappé.
0: Eso es lo bueno.
1: Lo malo que pasó en este juego es que Mbappé falló un penal.
0: Sí, sí.
1: Parece que se la dio a las manos al arquero. Lo bueno es que ya después metió otro, pero lo malo es que la regó .com.
2: Lo feo es que ustedes sí lo vieron y yo no. Y ya no está México. Eso está bien feo. ¿O sí?
0: ¿Cómo que no lo viste?
1: Yo sí lo vi, yo sí lo vi. Estuvo re bueno.
2: Estaba trabajando yo.
0: Ay, cállate.
1: ¿En qué? Mentiroso. No
2: tengo un part-time. Ay, no. Tengo un part-time.
0: Ya dije que no te gusta el fútbol. 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
0: A ver, chavos, más adelante vamos a regresar con la trampa.
2: ¿Qué pasó?
0: A toda la gente que nos manda mensajes en redes sociales. Thank you very much. Nos dicen, hey, ¿qué onda, Pao, feo, pelón? Por favor, pónganle la trampa aquí a mi primo, a mi hermano. No. Mira, tenemos con nosotros Angélica. Angélica, ¿quién le quieres poner la trampa, corazón?
4: A mi novio, Luis.
0: Luis. ¿Y por qué, Luis? ¿Qué pasó? ¿Qué te hizo?
4: Lo que pasa es que anda muy raro. Se va a los partido, llega muy noche y no sé, como que lo noto diferente cuando llega.
0: Ajá.
4: A mí no me gusta el fútbol.
0: Ok.
4: Entonces, pues yo lo dejo ir, él se va, pero si llega, lo noto diferente cuando regresa.
0: Ay, en la torre. Ok, a ver, espérame. Ajá. No te vayas, mi amor. Ahorita regresamos enseguidita con la trampa. No, espérate, y ahí se viene las semifinales, ahí se viene la final. Lo más perrón todavía,
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1: Vamos a regresar, chavos, con la trampa. Enseguidita tenemos con nosotros.
2: ¿A quién?
1: Angélica dice que le quiere poner la trampa a su novio.
2: ¿Por?
1: Porque el vato se anda perdiendo mucho. Que por los partidos, que ahí vengo. Que voy con mis compas. ¿Por qué no?
2: ¿Por qué no van con ellos? Mujeres, yo les recomiendo que vayan con su marido a ver el partido.

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2: Vamos con la trampa, tenemos a Angélica con nosotros. Le quiere poner la trampa a su novio porque el vato está bien metido con los partidos, ¿sí? La copa y todo el rollo. Y que, ahí vengo, voy para allá, mi amor, oye, que ahorita regreso. ¿Sí? Y de repente, pues uno en el cotorreo y todo, güey.
3: ¿Sí?
2: Te avientas la previa, el partido. Luego te quedas cotorreando y con los compas te quedas platicando más. Fue penal, no fue penal, que mira que la chilena de Raúl Jiménez, que este, que lo...
4: A ver, oye, muñeca, ¿y por qué no vas con él?
5: No, pues es que no me gusta, la verdad.
2: O sea, no disfrutas,
5: no soy
2: nada.
5: Tan fanática.
2: Nada disfrutas, Angélica.
5: No, no soy fanática del fútbol, la
2: oye,
5: verdad.
2: Oye, ¿y tú qué dijiste, novio o marido? ¿Qué es este vato tuyo?
5: Mi novio.
2: Tu novio. Él sí disfruta nada más. ¿Solo de ciertos partidos o de todos? Porque yo la neta disfruto todos.
5: Sí, no. De todos, pues sí, él es muy fanático.
6: Como tú, pelón.
2: Ah, ya, mam. Sí, yo la verdad machín, ¿eh? Pero yo sí llego, yo los veo en mi casa.
6: ¿Y por qué no justo eso? 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
5: Es que él quiere salir con sus amigos, él solo quiere estar con ellos.
2: Bueno, es que, mira, hasta cierto punto yo lo entiendo, pero ya se le va a pasar, mi amor. Ya nomás deja que se acabe el torneo.
3: Y ya estuvo.
2: Y lo vuelves a tener.
3: ¿A cuándo estés?
5: No, pero yo lo noto muy raro. Yo quiero saber si anda con alguien, porque está muy raro eso.
3: Pues hay tiempos que se siente uno así medio raro.
2: Ok.
3: Y ahí andan queriendo investigar, a ver, ojalá y encuentren algo para que se les quite y anden investigando.
6: No, no digas
3: que
6: es eso, novio.
2: Novio. Vamos a marcarle, Angélica. ¿Qué pasaría si nos damos cuenta que tiene alguien más?
5: No, pues lo dejo.
2: Lo dejas de plano, ok. Vamos a marcarle, mi vida, nomás no haga ruido.
7: Apenas son novios. Y ay, ya anda de loca. Está enmaizada, pajuelona.
8: ¿Eso bueno?
2: Sí, estoy buscando al señor Luis.
8: Sí, con el mero está hablando. ¿Qué se les ofrece o qué?
2: Qué gusto saludarlo, señor Luis. Mire, le estamos llamando de parte de la promotora. Mi nombre es Raúl Molinar, señor. La razón de mi llamada es para felicitarlo porque usted, Luis, se acaba de ganar un par de boletos. Antes que nada, ¿en qué ciudad vive, señor?
8: Aquí por Dallas, Texas.
2: Dallas. Ok. ¿Qué cree? Usted, señor, se acaba de ganar un par de boletos para la gran semifinal de este torneo futbolístico que se está llevando a cabo. ¿Usted ya tiene boletos para el estadio o no?
8: Pues no, la verdad he estado saliendo nomás a las... Pues he estado saliendo mucho, pero lo que son nomás los restaurantes, las barras y así donde hay buen ambiente, pues y...
2: Ok, nunca, no, o sea, no ha visitado el estadio, no ha visto ningún partido en vivo.
8: No, la verdad no ha habido oportunidad, pues ya ves cómo está ahorita la economía, pero debido a qué se debe esta oferta, ¿dónde me la a qué o quién, cómo tuvieron mi información?
2: Mire, señor, totalmente entiendo su preocupación. Yo, como le digo, le estoy llamando de parte de la promotora. Lo que pasa es de que nosotros estamos llevando a cabo concursos para pues dar este gran premio de par de boletos para la gran semifinal, ya que usted vive en Dallas, se va a llevar a cabo la gran semifinal y se acaba de ganar este par de boletos en una sección privilegiada, señor, que nos han dado acceso una compañía de seguros, que es nuestro patrocinador. Tal vez usted se registró, no sé si usted ha ido a los FanFest, ha ido tal vez a restaurantes, marisquerías, etcétera. Entonces estamos nosotros recuperando una base de datos y usted salió sorteado, señor.
8: Qué machillo, Simón, ya me acosté, creo que sí, ahí di la información.
2: Ándele, pues exactamente, señor, porque pues nosotros estamos ahorita tal vez en algún lugar se tomó una foto, pero ya sabe, de esos lugares que se registra, entonces usted se ganó par de boletos y en la ciudad que estoy viendo es la gran semifinal, ¿le gustaría?
8: ¿Cómo no? ¿Quién se va a resistir a...? No, donde me toque allá arriba, donde sea, no le hacen los baños, pero Simón, machín,
2: no,
8: sí.
2: No, al contrario, mire, de hecho estoy viendo que este par de boletos sería en la sección 134, fila 5, señor.
8: Wow, no, pues gracias.
2: Al contrario, mire, yo nada más para entregarle el par de boletos necesito dos cositas, nada más confirmar que su nombre es el señor Luis.
8: Sí, yo mero.
2: Muy bien, muy bien. Y necesitaría el nombre de su acompañante. ¿A quién llevaría usted al estadio? Ya de que este es boleto, uno va a estar a su nombre, el otro a nombre de su acompañante.
8: ¿Tengo que decir exactamente toda la información o nomás el puro nombre?
2: Sí, necesito nada más el nombre, ya de que no pedimos fecha. Nada más que sea mayor de 18 años la persona.
8: Julieta.
2: Ok, ¿y qué parentesco hay? ¿Es novia, esposa, amiga, mamá, hermana, prima?
8: Una amiga, compañera del trabajo, que yo pienso que le va a encantar la idea.
2: Ah, ok. ¿Ella también le gusta el fútbol?
8: Le fascina.
2: Qué padre. Felicidades. Ok, muy bien. Oiga, nada más una cosa. Esto nada más es lo único que necesito, el consentimiento. Le comento porque usted dice que no ha ido a los estadios. De repente, en las pausas de hidratación, en el medio tiempo, antes, se llevan a cabo lo que son los Kiss Cam, donde si acaso lo llegan a tomar a usted con nuestro patrocinador, pues la cosa es de que se den un beso con el Kiss Cam. Esta persona y usted, si se llegan a dar un beso, como dice que es su compañero de trabajo, ¿habría algún problema o no?
8: Pues andamos ahí queriendo quedar bien. Yo pienso que sí va a aceptar, sí. Sí,
2: ah,
8: se hace.
2: Ok. Pero ya se han besado, ¿o no? ¿O sería la primera vez ahí en el estadio?
8: Sí, ya ha habido ahí.
2: Ah, ok. Perfecto. Oye, Luis, nada más una última cosa. ¿No será la Julieta a la que te has llevado a estar viendo partidos, que dizque sales con tus cuates y todo? Porque mira, no te estamos llamando de ninguna promotora ni te ganaste boletos, carnal. Somos un show de radio, el bueno, lo malo y el feo. Yo soy el pelón. En otra línea tenemos a tu novia Angélica. Te quería poner esta llamada que es la trampa, porque dice que tú te vas que a ver los partidos, que no llegas, que te nota medio raro. A ver, Angélica, ahí está tu novio.
9: Ah, mira, Luis, por eso yo te notaba raro. Ah, qué bonito que tienes una amiga.
8: Pues es una amiga nomás. Pues tú así no te gusta el fútbol.
9: No, ¿no pero somos novios?
8: No, pero ahorita estamos disfrutando del mundial. Yo te digo que vayamos para acá y vayamos para allá. Y tú no quieres salir a ningún lado. Tú nomás te la pasas ahí encerrada ahí. Yo quiero salir a disfrutar del mundial. No me
9: gusta. Así como porque hay cosas que a ti no te gustan, a mí no me gusta tampoco.
8: Bueno, ¿qué tal si no llego al otro mundial? Y ahorita es porque estoy disfrutando. Además, eso es una amiga nomás. Mujer, tú no necesitas a otros lugares.
9: Pues quédate con tu amiga.
8: Me lo pudiste haber dicho ahí en la casa.
9: Yo creí que íbamos bien, ¿eh? Yo te amaba como novios y quería algo serio contigo, pero
8: en la casa
9: con tu amiguita.
8: En la casa platicamos.
9: Sí, además, vete.
8: Ahorita estoy en el trabajo ahorita.
9: No, ya no. Ya no te quiero ver.
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6: Yo les voy a dar algo que yo creo que a mí me ha funcionado.
2: ¿Qué? A ver.
6: Yo sé, amiga mía del alma, hermana, que hay cosas que no nos gustan. Y que dice, ay, qué aburrido. Ay, qué chafa. Ay, no jalo. Pero si una relación quieres que funcione, tienes que interesarte en las cosas de tu pareja.
2: Aunque no te gusten.
6: ¿Sabes qué? No me gusta el fútbol, pues le voy agarrando el gusto porque amo a mi pareja y me voy a sumar.
7: ¿Para qué estorban? Si no quieren estar ahí, están con su carota.
6: Por eso digo, interesarte. Porque si estás de cara y quejándote.
3: Pero si no le gusta, ¿cómo se va a interesar? Fuga. No, mira, le gusta.
6: Feo, el amor mueve montañas.
2: A mí,
6: si
2: por ejemplo.
6: Si tú quieres estar con alguien, lo puedes hacer.
2: Me gustan los juguetes.
6: Sí.
2: Mi vieja la sargento ya. ¿A dónde vas?
3: Ya se la sabe.
2: Voy a mi convención de juguetes.
6: Sí.
2: Ay, que te vaya bien.
3: No le gusta.
2: Prefiero ir solo que
6: sí,
2: estar.
6: Sí, que estar aguantando caras y que se estén quejando.
2: No, y deja, claro, tú. Ya vámonos. ¿A qué hora nos vamos?
6: Sí, claro.
2: Tengo,
6: sí,
2: hambre.
6: Claro.
2: Tengo frío. Estoy cansada.
6: Sí.
2: Quédate mejor en la casa.
3: Está bien. Es.
6: Pero qué padre sería, pero que entiende, ella fuera de, no manches, a ver, y este juguete.
3: No, entiende ella que él es el amante de los
2: juguetes.
3: Estaría
2: padre.
3: Va a ver a su amante el juguete.
6: ¿Qué
3: a
6: juguete?
3: A eso va este desgraciado.
2: ¿Cuál?
3: A que le guste.
6: No.
3: El Godzilla.
2: El Transform. Ay, a ver, no. Pregunta para ti que nos escuchas, sobre todo las mujeres. Comadre, ¿qué actividad, qué pasatiempo tiene tu viejo
6: Sí que no les gusta.
2: Que a ti, por más que has intentado, no.
6: Pero súmense, amiga.
2: No te late, no te gusta. 1-855-370-3100. Estamos en vivo a través de YouTube @BuenoMalaFeo para que nos dejes tu comentario.
3: A ver, billetes,
6: ¿no?

0: paisano, comadre, sobre todo las mujeres. ¿Qué hobby tiene tu viejo, tu marido, que nomás a ti no te gusta? Digo, como acaba de decir Pao, yo creo que les di un muy buen consejo, Pao, de que hay que seguirle el rollo, pero no solo el rollo. Háganlo
1: disfrutarlo.
0: Háganlo
2: acción,
0: bien.
2: Acción, por tomen
1: amor,
2: acción.
1: Por amor.
0: Van a andar con su carota, ¿qué van?
1: Sí, no, si vas de malas, no vayas. Mejor no vayas porque le arruinas la noche y te va a agarrar resentimiento.
2: Imagínate que un día me despierte tempranito, me diga la chava, ya está el cafecito, ya está el desayuno, ya limpié las cañas.
0: Y vámonos a pescar.
2: Vámonos a pescar.
1: Claro. Claro.
2: Pero no.
0: Así ya dejarías a tu compadre aquel, el Wilson.
1: El de secreto en la montaña.
2: Me la paso muy
0: el
2: chido
0: que ya
2: con
0: trae
2: él.
0: La caña
2: lista.
0: Lista y preparada.
2: Y si no agarramos nada, me trae pescado. Pero él.
1: Oye, no, pelón, pero imagínate.
0: Tus
1: o sea, imagínate que tú llegas y que te dice tu esposo, oye, ¿sabes qué? Hoy voy a acompañarte o te compré estos boletos para esta expo. Y que llegues ahí y ella te diga, yo te compro tu muñeco. No manches, vas a decir, qué padre, la amo. Va a cambiar.
0: Sí, pero a lo mejor no tanto. O sea, por lo menos de que, oye, vamos y
1: yo
0: que.
1: Creo que sí.
0: Vamos y lo que de
2: se
0: repente estemos
2: carro,
0: y que. Ah, oye, qué interés. O sea, que se interese a por lo menos poquito. Y luego ya después nos vamos a desayunar. O sea, está chido porque.
1: Claro, comparten los
0: mis
1: dos
0: convenciones
1: las cosas.
0: De juguetes son los fines de semana.
2: Está chido.
0: Está padre. A ver, mira, tenemos a Eli con nosotros. Hola, Eli, ¿qué peteo? Hola,
3: buen
0: Eli.
3: Día.
0: Buenos días.
1: Eli.
0: Ay. Eli, ¿qué hobby tiene tu viejo que no te late tanto o le echas poquitas ganas?
3: Bueno, cuando yo lo conocí, él le gusta mucho en general trabajar en carros, pero más en los clásicos.
1: Ay, qué padre.
3: Entonces,
2: tengo que tratar la mecánica.
3: Pues a mí no me interesaba tanto, pero cuando lo conocí, él apenas estaba restaurando uno desde cero del año 73.
2: Ah, qué chido.
1: Mira.
3: Entonces. Pues yo pues él siempre estaba enfocado en eso y no tenía mucho tiempo en salir, o sea, conmigo o en las citas, entonces yo me interesé en ayudar a arreglarlo.
1: Te felicito. Eli, Eli, Eli, qué bueno, Eli, te felicito. Porque entonces, ya te
0: tú ya le ayudas, ¿con qué le ayudas? Pásame la 714 y ya le pasó. La 316.
2: 916.
0: La 916.
3: Sí, exacto. Ese. Y ahora él está como, ay, hablas bien sexy cuando me dices, pásame.
1: Claro. Bien ahí, mi reina, bien ahí. ¿Eh? Y luego ponte un shortcito así más
2: cacheterita,
1: coquetón, una obliguerita. Papito, ya llegó tu ayudante.
0: Y lo agarras poquito aceite
1: quieres,
0: de motor.
1: Y te embarras,
2: ay, te lo embarras. ¿Eh?
3: Es bueno. Mucha información, pero como ya agarramos casa, ya hicimos un taller. Entonces, pues, en el taller, si las parejas hablaran del taller, ya ven.
1: ¿Y te ha funcionado? ¿Te ha unido a tu pareja, sí o no?
3: ¿Mande?
1: ¿Te ha unido a tu pareja?
3: Sí, demasiado. O sea, ahora vamos a convenciones de carros, tenemos uno, es del año 73. Qué chido.
0: No, y convenciones hay perronas, ¿eh? Y en otras ciudades, ¿no, Eli? Así de que, vámonos a Las Vegas.
2: Están los
0: a
2: dos
0: Chicago.
2: Intereses.
0: Creo que en Las Vegas están perras, ¿no?
3: A Las Vegas, a Austin, a Arkansas, a Tennessee.
0: Fíjate.
2: No todo.
1: Qué padre.
2: No todo resulta. Tengo un amigo que le gustaba cocinar.
0: Ajá.
2: Abrió un restaurante y la vieja engordó bien mucho y se quejó y se dejaron. Pero te lo juro.
1: Sí.
2: La vieja se tragaba todo lo que hacían ahí. Pero machín. Y era buena para atender y todo, pero tragaba. Y dijo el vato, no, es que ya no la aguantaba, engordó mucho. Te lo juro. Eso me dijo mi compa el Manny.
0: Sí.
1: Ay, cállate.
0: No, ya me invitas a la Chayo, a la pesca, Fello.
2: ¿Para qué?
0: Te va a hundir la lancha también.
1: No sean así.
0: No.
2: 50 de un lado y la Chayo en el otro. El barco.
0: Señoras y señores, ¿qué creen?
1: ¿Qué?
0: Vamos a regresar a continuación con una entrevista exclusiva.
2: ¿De quién o qué?
0: Con una personalidad y obviamente también con un orgullo mexicano. Estamos hablando de un ex árbitro mundialista.
1: Uy.
0: Representó a México en varios, no en uno, en varios mundiales.
1: Eso.
2: Wow, un árbitro mundialista.
0: Árbitro mundialista, plática. Es más, sacó tarjeta a grandes personalidades de fútbol.
2: ¿Quién o qué?
0: Como por ejemplo a Zinedine Zidane.
1: Wow.
0: Le sacó tarjeta, por ejemplo, a Lionel Messi. ¿Qué le dijo Zinedine cuando le sacó la tarjeta? ¿Qué le dijo Lionel Messi?
2: ¿Qué
0: le dijeron estas grandes estrellas?
1: A su máquina.
0: Además, también le vamos a preguntar, ¿qué onda con este mundial?
2: ¿Sabes qué?
0: ¿Cómo va?
1: ¿Los están ayudando o no?
2: ¿Qué le quiero preguntar yo?
1: ¿Qué?
2: lo trataron de sobornar.
0: Ándale. Claro. Eso está bueno. Eso está bueno. Regresamos con esta entrevista exclusiva. ¿Quieres escucharla y quieres verla? También conéctate con nosotros. Estamos en vivo a través de YouTube, arroba bueno mala feo. Ahorita regresamos, muchachos.
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1: Señoras y señores, vamos a regresar a continuación con una entrevista exclusiva platicando con un ex árbitro de fútbol mexicano, orgullosamente.
2: ¡Órale! México, señores.
1: Rompió récords ya de que fue el primer árbitro en pitar 5 partidos en una sola Copa del Mundo.
2: Wow.
1: Luego en otra Copa del Mundo también pitó otros tantos. Ha pitado varias finales de la Liga MX también. No una, ni dos, ni 10, ni 15 más.
3: ¿Tú has sido árbitro, pero?
1: Un verdadero. Yo nunca, fíjate.
3: ¿Y por qué te gusta pitar tanto?
1: Para avisar que voy de reversa. Y con
2: a ver, ya pónganse
1: abierta.
2: Serio, o sea, está bien cañón. Yo le quiero preguntar, sí. ¿Qué onda? ¿Cómo se preparan? ¿Cuánto ganan? ¿Ganarán mucho? ¿Los han amenazado? Las porras, ¿ves que luego las porras se ponen bien locas?
3: Los tratan de sobornar, Pau.
4: Pregúntele por qué no le sacaron roja al Messi ese que le regalan todo.
3: No. Vamos a preguntar.
2: Dicen que los árbitros andan ayudando. ¿Será que sí?
3: Nomás el gato.
1: Ahorita regresamos. El gato. ¿Quieren también verlo a este invitado especial? Cáiganle a YouTube. Estamos en vivo, arroba bueno mala feo. Saludos a los miles que están ahí conectados en VIX Música también, cáiganle.

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0: Así es.
2: Estamos en Vix completamente en vivo
0: y
2: también.
0: También un saludo muy especial a toda la gente que gracias por hacernos el podcast número uno en Bueno, Mala, Feo. También que están escuchando el podcast y todo el rollo. A los miles que están conectados en este momento en nuestro canal de YouTube, en Vix también. Vamos a recibir con nosotros a un histórico, señoras y señores, desde Toluca. Tenemos a un ex árbitro del fútbol, que de profesión él es abogado mexicano, pero, fíjate, rompió récord, señoras y señores, histórico, al ser el primer árbitro en pitar 5 partidos en una sola Copa del Mundo. Dirigió duelos como Brasil contra Croacia, Francia contra Corea del Sur y República Checa contra Italia. Después también pitó los octavos de final entre Ucrania y Suiza. También pitó semifinal Alemania contra Italia. Imagínate esa gran responsabilidad. En Sudáfrica, 3 encuentros más a su récord. Estuvo entre el Uruguay y Alemania y alcanzó 8 partidos mundialistas.
2: Y es mexicano.
0: Mexicano.
2: Y nació en Tlanepantla.
0: Aparte también.
2: De Tlanepantla para el mundo.
0: Señoras y señores, vamos a recibir con nosotros. Tenemos a Armando Archundia.
1: Armando.
2: ¿Qué, Luis?
0: ¿Cómo estás, Armando?
1: Qué machín, loco.
2: Abogado Armando. ¿Cómo está usted?
3: Muy bien, muy contento de estar aquí con ustedes y poder platicar un poquito de nuestra experiencia, la pasión que tenemos por el fútbol y obviamente por el arbitraje, sin lugar a dudas.
0: No, hombre, gracias por estar aquí con nosotros. Armando, antes que nada, vamos a comenzar con esta pregunta. Nos prometió la FIFA el mundial mejor arbitrado. ¿Por qué? Por toda la tecnología que existe. Hay cámaras.
2: También padres las
0: que jamás.
1: En el baño.
0: Que jamás se habían puesto.
1: Ah, no, ahí lleno.
0: El balón. La trionda tiene un pequeño sensor también.
1: ¿Qué?
0: Hasta ahorita, tú como has visto como árbitro profesional, el arbitraje en lo que va en esta Copa del Mundo.
3: Mira, ha sido un arbitraje, hay que decirlo, inconsistente, bien lo comentas, la comisión de árbitros dijo que iba a ser el mejor arbitraje de toda la historia, pero se los digo con toda la tranquilidad y humildad del mundo, no han superado lo que pasó en el 2006, pero hablaba más que nada en el tema de tecnológico, incluso la innovación que vimos hoy con los árbitros es la cámara, la referee review que tienen en la parte del sistema de comunicación.
0: Ándale.
3: Y eso me parece que les ha afectado demasiado a los árbitros. ¿En qué sentido? En que les han pedido que estén muy cerca de la jugada, pero las reglas de juego te hablan de proximidad y buena ubicación, y hoy, como toda la historia, los balones no les habían pegado tanto a los árbitros como lo hemos visto en esta Copa del Mundo.
0: Uy.
3: Es cierto que son más partidos, pero han estorbado la jugada, incluso a nuestra árbitra mexicana, Katia García, a los 3 minutos fue derribada por un jugador, y lo hemos visto constantemente, incluso las pausas de hidratación o las pausas de comercialización, como yo les digo,
2: que
3: permiten las reglas de juego. Ha habido ocasiones en que el árbitro choca con los jugadores y en ese momento termina el juego, y lo hemos visto en el juego de, valga la redundancia, en el partido Ecuador contra México, donde en este momento se detiene el juego porque el árbitro choca con un jugador de Ecuador cuando venía un pase que podía haber hecho el equipo mexicano.
2: Sí.
3: Y también en el México-Inglaterra lo vimos también, que el árbitro detiene el juego porque choca con un jugador, ofrece disculpas y también ahí se da la pausa de comercialización. Entonces me parece que el arbitraje ha sido inconsistente. Hemos visto jugadas similares con sanciones totalmente opuestas. Bien lo ha dicho el presidente de la Comisión de Árbitros de FIFA, Mr. Pierluigi Colina, gran amigo mío y compañero en algunas ocasiones.
2: Oh my God.
3: Que todas las jugadas no son iguales, me queda perfectamente claro, pero cuando son similares tenemos que tomar sanciones muy similares, y ahí es donde estriba la consistencia, sobre todo en el llamado del video arbitraje, ¿no? Vimos la jugada o el partido entre el equipo de Egipto y Argentina, donde sucedieron dos jugadas muy parecidas y se tomaron decisiones totalmente opuestas. Y para mí, en lo personal, porque sé que van a preguntar eso,
2: esa es la
3: no
2: pregunta que te voy a hacer, Armando abogado, quiero, o sea, le voy a preguntar la neta.com. Aquí hay Messi lovers, hay personas que no son tan Messi lovers. Nuestra afición, las personas que nos escuchan, que nos ven, son amantes del fútbol. Y todo el mundo quiere saber ¿qué onda con el primer juego de Argentina donde todo el mundo dice que a Messi le debieron de haber sacado la roja y no le sacaron absolutamente nada? ¿Qué opina usted?
1: Ay, Armando.
2: Es un sabio en la materia.
3: Mira, con mucho gusto te voy a comentar esta acción. Sí. Voy a definir las reglas de juego y de ustedes va a salir solamente la respuesta.
2: Para
3: evitar que sean opiniones, pero lo que dice la regla de juego. Y hablando un poquito, este equipo y este jugador son muy mediáticos y lo que suceda para bien o para mal siempre se va a magnificar. Hubo jugadas donde existieron faltas muy similares y ya vimos la tarjeta roja que le quitan al jugador Bagolún de Estados Unidos, incorrectamente en mi opinión, porque cumple con todos los agravantes y requisitos que sucedieron ahí, pero se sancionó de manera diferente con esta jugada de el capitán del equipo argentino en el partido Argentina contra Argelia. Y la regla de juego, en la regla 12, donde te habla causales de expulsión, establecen algunas circunstancias y viene una donde se habla de juego brusco y grave, y entre paréntesis viene falta de extrema dureza. Y te establece después en la definición de juego brusco y grave, dice, es la acción que el jugador arremete por delante, por detrás, con fuerza excesiva, corriendo el riesgo de lesionar al adversario. Estas acciones se consideran faltas de extrema dureza. Y no te habla que si el pie disminuye la velocidad, que si pega en el piso, te habla simplemente que corre el riesgo de lesionar al adversario. La pregunta es, sí, por la zona sensible donde acomete y pisa al jugador del equipo de Argelia. Incluso hay un salto donde el jugador Messi pisa totalmente al adversario y después resbala el pie. Y la reacción del jugador es llevarse las manos a la cabeza como diciendo, ya me equivoqué.
1: Ajá.
3: ¿Por qué no se sancionó con tarjeta roja? Bueno, esto de la camarita que les platiqué primero es lo que lleva a que el árbitro cometa el error, porque les han pedido que estén lo más cerca posible de la jugada, y él cuando ve que el jugador argelino va a ganar la posesión de la pelota, el árbitro ya está buscando la otra fase del juego, es decir, empezando a correr, y cuando voltea y ve que hay un jugador caído, silba por instinto, o sea, él aprecia que algo sucedió, pero no observa perfectamente qué fue lo que aconteció. Y aquí nos llama la atención que el videoarbitraje utilizó muchas tomas, muchas cámaras, y me parece que utilizó más la cámara lenta, y la cámara lenta te quita mucha profundidad. Ajá. Y ahí es donde estribó el error de que el árbitro no mostró la tarjeta roja al jugador número 10 de Argentina.
1: Ahí les deja en la cuenta de ustedes. Estamos platicando con Armando Archundia, una plática bien caliente con un árbitro mundialista,
0: machín,
1: abogado, y aparte mexicano, y estamos a nivel mundial, lo pueden watchar en arroba mono mala feo en YouTube, y yo le tengo una pregunta Armando.
0: Venga de ahí.
1: Armandito, sin mencionar nombres, en
2: solo
1: alguna
2: apellidos.
1: Ocasión, en algún momento, sin mencionar nombres, te han tratado de sobornar.
0: ¿Qué?
1: Para beneficio de algún equipo, la neta.
0: En nuestro México lindo y querido.
1: No, donde quiera, donde
3: bueno
1: quiera.
3: Que lo haces. Muy buena pregunta y qué bueno que lo haces. Hemos visto todos los casos de amaño, apuestas, situaciones muy complicadas y más hoy con las casas de apuestas que hay. Y te pregunto, ¿ha habido algún árbitro que ha salido ahí?
0: No, no, hasta ahorita.
3: La respuesta es muy sencilla, no ha salido ningún árbitro. Y eso te lo voy a decir, 20 años que estuve yo en primera división en la Liga MX, 19 años como árbitro internacional, todos los partidos que dirigí de todos los torneos que organiza la FIFA, la CONCACAF y Sudamérica, y te lo puedo decir, y qué bueno que lo van a escuchar miles o millones de espectadores de este programa, jamás nadie se acercó con alguna situación fuera de alguna situación. Entonces, lo importante es esto, que nuestro fútbol, sobre todo el mexicano, podrá gustarnos o no gustarnos de acuerdo a su competitividad o complejidad, pero por fortuna es bastante transparente en ese sentido.
0: Qué
3: y se
0: bien.
3: Ha especulado mucho alrededor, pero no existe nada, y te lo puedo decir con toda la tranquilidad y toda la transparencia que tuve a lo largo de mi carrera, jamás nadie se acercó a tocar ese tema, ni a decirme algo. Me equivoqué en algunas ocasiones, pero es bueno, producto del ser humano, que la apreciación no es la correcta ni la adecuada, por eso el videoarbitraje existe hoy, para que el árbitro se dé una segunda oportunidad en la toma de decisiones.
1: Oh. Qué bueno que me lo dices, ahí te llamo porque necesito un paro.
0: Armando, tenemos con nosotros a Armando Archundia, señoras y señores, un realmente
2: una eminencia.
0: Una eminencia. experiencia a la hora de arbitrar. Le ha arbitrado a grandes.
2: Aparte está en Toluca.
0: Por ejemplo, Zinedine Zidane, a Lionel Messi. ¿Qué jugador ha sido tal vez el más difícil, Armando, a la hora de que le sacaste tal vez una tarjeta? O se te confrontó, te dijo
2: algo. El que te responde, el que te responde, ¿qué? Pues qué, te qué.
1: El más creído.
3: Mira, cuando tú tomas una decisión, no ves la figura como aficionado, por así llamarlo. Solamente ves el jugador y tomas la decisión, y las reglas de juego están hechas para que tú las apliques sin importar el gran nombre o renombre del jugador. Yo me tocó una época donde hubo grandes figuras, ya mencionaste a dos, también hay que mencionar a Cristiano Ronaldo, hay que mencionar a Luis Ronaldo Nazario de Lima, Ronaldinho, en fin, una gran playada de jugadores que me tocó, y varios de ellos pues recibieron tarjeta amarilla de parte de tu servidor por cometer una infracción. Sucedió en cada uno de los partidos que me tocó dirigir. Entonces no, las figuras no te marean, ni mucho menos. Simplemente tomas la falta y muestras la tarjeta al jugador que corresponde.
0: ¿Pero qué te hizo así de jamón? De que, a mí me la estás sacando. Sí. A mí.
2: Are you talking to
1: ¿No sabes
2: me?
1: Quién soy, Armando?
3: Sí, dime.
1: No, que si no te han dicho, no sabes quién soy. No, soy no sé. Messi.
3: Esa se las voy a platicar. Y con eso vamos a cerrar el programa con esta anécdota. Que sucedió en el 2009.
0: Muy bien. Hey.
2: Armando, una pregunta. Yo veo, obviamente, todos los seguidores del fútbol somos muy apasionados. Y a veces, cuando algún árbitro comete un error, o sea, lo funan a morir, ¿no? De ay, el árbitro. Vendido.
0: Le dicen vendiules.
2: La gente se pone bien loca. ¿Nunca te han amenazado o te han buscado o te han seguido alguna afición de ey, es que tú le pusiste una tarjeta o hiciste esto ya? ¿Y que te has sentido el terror?
3: Fíjate que todo lo que se grita en la tribuna como espectador, o lo que gritas cuando estás viendo la pantalla, el árbitro nunca le llega, ¿no? Hay tanta gente que el ruido no se escucha, no se entiende las palabras, se oye un murmullo solamente.
2: Sí.
3: Y la gente se mete con el personaje, no con la persona. Les voy a platicar una anécdota para que vean a qué me refiero.
2: Okay.
3: Y por fortuna nunca recibí amenazas, ni mucho menos. Gracias. Mira, yo escuchaba antes de debutar en primera división, que los amenazaban, que les llamaban a las habitaciones y que les metían cartas por debajo de la puerta y no sé qué tanto. Yo les digo, en casi 600 partidos que dirigí en la Liga MX y alrededor de 200 partidos a nivel internacional, nunca vi nada de eso.
2: Ay, qué bueno.
3: Y les platico la anécdota, un partido Santos de Torreón contra América en el estadio antiguo que fue ya derrumbado en el antiguo Corona. Y eso es de los pocos estadios donde mayoría de la gente va en contra de los equipos mediáticos de México, como América, Chivas o Cruz Azul.
2: Sí.
3: Siempre la gente apoya a su equipo de Santos. Y ese día ganó América 2-0, que tenía tiempo que América no ganaba en ese estadio, con dos goles de Antonio Carlos Santos, que militaba en el América. Y cuando termina el partido, ahí el estadio está muy pegado a la tribuna está muy pegada a la cancha, a escasos 5 metros. Y cuando entras por el túnel que te da acceso a los vestuarios, estás a medio metro de la gente, solamente te dividían la malla ciclónica que había ahí para separar a la gente. Y terminó el partido, y cuando yo estoy ingresando al túnel que me lleva a los vestuarios, un aficionado estaba muy enojado conmigo, o sea, me insultó, me dijo de todo, hasta de lo que me iba a morir, le digo literalmente, incluso con espuma en la boca, porque así sucede cuando estás muy enojado. Entonces, yo volteo y sonrío, pues se puso peor. O salimos, y más o menos tardas alrededor de una hora en salir del estadio, en lo que...
0: ¿O te esperó?
3: Completas tu informe arbitral.
2: ¿Qué?
3: Y en lo que te duchas y te cambias. Y regularmente íbamos de traje a todos los partidos. Eso ha cambiado hoy por adaptarte a los tiempos modernos.
2: Sí.
3: Íbamos de traje, y cuando salgo veo a esta persona, pero con mucha gente ahí.
2: No manches.
3: Afuera del estadio.
0: ¿Qué?
3: Entonces digo a mis compañeros, ¿saben qué? Váyanse quitando la corbata, porque creo que sí era en serio. Y entonces se me acerca esta persona, pero con bastante gente que había ahí, y me dice, lo estaba esperando. Entonces dije, no, pues ya me di cuenta.
0: Ay, ama.
3: Me dice, oiga, pero lo estaba esperando porque quiero tomarme una foto con usted. Y
0: Armando remangándose acá, venga.
2: Te traigo pinto.
0: No, señores, tenemos con
3: entonces,
0: nosotros.
3: Ahí entendí.
2: Sí.
1: Dale, hermano.
3: Ahí entendí que la gente es contra el personaje, no contra la persona. Y cuando tú eres aficionado, lo decía muy bien Pau, cuando tú eres aficionado a un equipo, a veces no reconoces cuando tu equipo comete infracciones y cuando te la sancionan en contra, pues protestas porque crees que hay una injusticia. Y cuando te la sancionan a favor, pues a veces quieres que sea amonestado o expulsado el jugador, aunque sea una falta imprudente, es decir, que no merece tarjeta amarilla, ni mucho menos. Igual también desapruebas esa decisión, pero es con el personaje, no con la persona. Y aparte he tenido la fortuna que regularmente me sucedía así, yo salía de los estadios y la gente muy amable conmigo, la fotografía o el autógrafo, para poder platicar y acercarse contigo. Entonces, a Dios gracias, no recibí ni amenazas, ni mucho menos. Y este ejemplo que les traigo sucedió y me cambió totalmente el panorama en muchos aspectos.
2: Qué bueno. No, y qué bueno, porque si no también te hubieran cambiado la cara. Así
1: pero a lo mejor él es bueno para los cartos.
0: Y yo le iba a decir a toda la gente que apenas nos está sintonizando que tenemos con nosotros a exárbitro mundialista, un perrón ahí en la cancha, abogado mexicano. Pero también luchador. ¿Qué? ¡Lucharán!
1: ¡No! ¡También!
0: A dos de tres caídas. No, y así iba a poner los guantes.
1: ¿Qué? Ah, pensé que era.
2: Ah, yo también dije, ala, se hace de todo.
0: Oye, ya iba. Ya iba Armando, así de que, ¿qué vas a querer? Oye, Armando, lamentablemente nos queremos quedar aquí toda la mañana contigo, se nos acaba el tiempo. A ver, ahora sí, ¿a qué personalidad del fútbol que le sacaste tarjeta?

0: complejo que el equipo que había ganado todo en Europa no podía con el resultado, y por ahí de los 20 minutos, 22 si no mal recuerdo, hay un jugador, el número 10 de Barcelona, llamado Lionel Messi.
1: Ay, Dios mío,
0: un jugador en serio fuera de
2: un fenómeno,
0: de una capacidad tiene. El tipo se quitó a dos jugadores y su marcador, que siempre lo siguió en ese juego, fue la Bruja Verón, también argentino.
3: La Brujita.
0: Y no lo dejó hacer nada en todo el partido. Entonces ahí enfrenta a Verón, adelanta la pelota y se deja caer. O sea, una simulación flagrante. Incluso pueden ustedes buscar las imágenes y verán y decir, ah, caray. Y ahí, previo a ese torneo, en todos los torneos de FIFA, siempre las comisiones de árbitros, a través de su comisión técnica, analizamos varios videos y hay unas instrucciones muy precisas donde en ese evento decían, hay jugadores que están simulando muchas faltas, ya no solamente dentro del área, sino en cualquier parte del terreno, para que corte uno el avance o para tener un tiro libre, porque hay jugadores que le pegan muy bien. Tengamos cuidado, y la tarjeta amarilla, como dice la regla, tiene que ser mostrada en cualquier parte, no importando la posición del terreno de juego. Y en esa acción fue en la mitad de la cancha, el jugador se tira, pero una simulación, les digo, evidente y flagrante. Entonces paro el juego, amonesto al jugador Messi. Andale. Y él no estaba de acuerdo, se acerca y me dice,
2: ¿atreviste?
0: ¿Por qué me estás amonestando? Digo, porque te tiras. ¿Pero por qué me amonestas? Porque te tiras. Y de repente, en un afán, me parece que retador, me dice, tú no sabes a quién están las amonestaciones. ¿Sí? Al mejor jugador del mundo. Me queda claro que sí, que el mejor jugador del mundo. Y le digo, ¿y tú sabes quién te está molestando? ¿Quién me está molestando? El mejor árbitro del mundo.
3: Lentes para Armando Arjona, sí. Te los puso.
1: Oye, ¿y qué te dijo? ¿Qué te respondió después de eso?
0: Se dio la media vuelta y se fue, y no hubo mayores problemas, pero hay que reconocer que al final del partido, obviamente, cuando Barcelona gana en tiempo extra con el gol de Lionel, un golazo además, va y al final dice, mister, gracias, y ahí quedó, ya no hubo mayor
2: comunicado, foto.
0: Con él ni con ningún jugador.
3: ¡Qué padre! Señores, señores, nos podemos quedar aquí toda la mañana, es un agasajo verdadero.
2: Qué bonito,
3: verdaderamente,
2: qué bonito.
3: Tenerte una
2: qué
3: eminencia.
2: Sabroso es esto.
3: Armando Archundia.
1: Wow.
3: Él, que bueno, pues pitó partidos súper complicados, nos representó muy bien a México. Armando, muchas gracias por estar aquí con nosotros, te mandamos un abrazo y que se repita, por favor.
1: Por favor.
2: ¿Es alburo o qué?
0: Con todo gusto, muchas gracias y un placer estar con todos ustedes.
3: No, hombre, muchas gracias.
1: ¡Viva México!
3: ¡Eso, vamos! ¡Viva
4: Armando! Enseguida volvemos con esto. 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
3: Ahí viene.
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0: Bien, llamada ganadora, te estamos buscando. 1-855-370-3100.
1: Oh my God, oh yeah.
0: Ahí nomás,
1: Llámenle en este momento para los que no hablan English. 1-855-370-3100.
0: Para la gente que diga, ay, pelón, es que no vi el partido, cualquier cosa. Escuchen las opciones múltiples.
2: Sí,
0: escuchen.
2: Y también tengan ChatGPT listo allí.
0: Ándale, puede ser.
1: Y los dedos veloces.
2: Eso ayuda, ¿verdad?
0: Llama a la ganadora. Bueno, bueno.
3: Hola, hola.
0: Hola.
1: ¿Quién? Hello, Luis, ¿quién habla?
3: Me llamo Daphne.
1: Daphne, my love.
2: Esos nombres.
1: ¿De dónde eres, mamita?
2: De Arabia.
3: Ah, de Estados Unidos. Bueno,
0: Austin,
3: Texas.
0: Austin.
1: Austin. Austin está bien, very beautiful.
0: Oye, ¿qué harías o para qué te sirven hasta $1,000, Daphne, si acaso te los ganas?
3: Ah, si me los gano, para la renta.
1: Bien importante pagar la renta, pues sí, manita.
0: Claro, sí. ¿Está muy caro en Austin o qué? Dicen que es la ciudad más cara de Texas.
2: Ah, pues, cuidadito.
3: No, sí, esta economía está muy alta, pero sé que con la fe se puede ganar.
2: Ah, sí, fíjate.
1: La fe mueve montañas.
0: Eso, ay, sí. Y es mujer, es... No sabe nada de fútbol, la
2: sí,
0: Dane.
2: Pero le voy a dar
1: claro
2: opciones.
1: Claro que sabemos
0: sí
1: de
0: sabe,
1: fútbol.
0: Sí sabe,
3: claro,
0: sí
3: que sabemos, las mujeres también se sabe.
2: Eso. Oh, sí sabe.
1: Es su amiga.
2: ¿Estás lista, chaparrita? Déjame.
3: Sí, ¿cómo? Estoy lista.
2: ¿Cómo se llama?
0: Daphne.
2: Daphne.
1: La Daphne.
2: Órale, pon mucha atención, ¿eh?
3: Okay.
2: Y estos nombres, a ver cómo los saco. ¿Quiénes metieron? Por 200 bolas, ¿eh? ¿Quiénes metieron los goles de Francia el día de ayer? Ahí te van los nombres, pon atención. Inciso A, Dogué y Upamecano.
0: Salud.
2: Inciso B, Mbappé y Dembélé. Inciso C, Rabiot y Olise. Y habló francés. ¡Qué perro!
3: A ver, déme otra vez los nombres.
2: Bueno, tampoco me voy a repetir tanto porque son franceses. Ahí te va, inciso. Vamos. A. Dogué y Upamecano.
1: Ay, Dios mío santo.
2: Ese es el inciso A. Inciso B, Mbappé y Dembélé. Inciso C, Rabiot y Olise.
3: Inciso B.
4: Se Mbappé prepara, apunta ahí.
2: ¡You got it! ¡Hablo francés!
0: ¿Cómo está el bus?
1: ¡Usted, manita!
2: ¡Le guaguá!
1: ¡Sabá!
4: Ya llevas 200.
1: Mi reina, ¿le quieres continuar, mi chula?
3: Continuamos.
1: Eso, mi reina.
3: Sin miedo al éxito.
1: Sin miedo al éxito. Presta mucha atención, Daphne.
3: Ok.
1: ¿Ok? Conectados. Bluetooth, okay. Tú y yo.
3: Ok.
1: ¿En cuál equipo juega Mbappé? Es que está bien raro. No. ¿En qué juega? Allá. ¿En cuál equipo parisino? ¿O qué dice? Está bien para formular. ¿En qué equipo juega Mbappé?
4: No país. ¿En cuál equipo?
1: ¿En qué equipo? Club. No país. Juega Mbappé. ¿En qué club?
2: Raro.
1: Opción A, Paris Saint-Germain. Opción B, Olympique de Lyon.
4: De Lyon.
1: Opción C, Real Madrid.
3: Inciso C.
4: ¡Tira ahí!
0: Ya tienes $500 garantizados.
2: Dame si sabe.
0: 200 del feo, 300 de pago.
1: Se las sabe todas.
0: ¿Quieres continuar? Doble o nada, 500 más para un total de 1,000. ¿O te retiras?
3: ¡Buena pregunta! Da miedo, en serio.
2: ¡No, dale!
3: No,
0: ¿tú qué dices?
3: Híjole. Me retiro.
0: Madre. ¿Segura?
3: Sí, porque...
2: Híjole, está bien.
0: ¿Sí o
3: voy
0: no?
3: Voy manejando, está un poquito difícil.
0: No, oríllate, la orilla, mi amor. Cuidado, ok.
1: Se va manejando maquillándome.
0: Daphne se acaba de ganar $500. Bien, felicidades.
2: Dame.
0: Oye, Daphne, fuera de concurso, ¿te hago la pregunta o mejor así la dejamos?
2: Y dásela.
3: Échamela, quiero escuchar, a ver, posiblemente fuera la suerte.
0: Yo no más pregunto porque de repente, porque vamos a estar, así como me siento yo ahorita con la chilena de Raúl Jiménez, es que si hubiera entrado.
2: Maldito.
0: Si hubiera. Si hubiera. Ahí te va.
1: A ver.
0: Pregunta.
3: Vamos.
0: Por 1,000 virtuales dólares.
1: Yala.
2: O ya sea tiene, que no cuenta, no cuenta.
0: No, pierdes tampoco. Ahí está. ¿En qué tiempo ocurrieron los dos goles el día de ayer en la semifinal Francia-Marruecos? Inciso A, en el primer tiempo. Inciso B, en el segundo tiempo. O inciso C, en tiempos extras.
3: Ah.
2: Ay, qué bueno.
3: ¿Primer tiempo?
0: ¡Primer tiempo!
5: ¡Qué bárbaro!
2: ¡Qué bueno que te retiraste antes, chiquita!
5: Y lo falló.
0: Pero te acabas de ganar $500
2: a tu internet.
0: Tiró a tiempo, ¿eh? Bien, muy bien.
2: Hemos rompido récord. Nadie ha perdido.
1: Roto, feo, roto.
0: Te dice, rompido. Roto ni rompes, que he roteado.
2: No, rompido.
1: Very beautiful.
0: Muy bien. Dafne, felicidades, que los disfrutes.
3: Ay, qué chula. Gracias, gracias.
0: $500. Este lunes tenemos más dinero en la lana del golazo.
2: Oh, yes.
0: Así de que bien al pendiente, muchachos, ¿eh?

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4: ¿Qué tal? Muy buenos días, les saluda Eli Venegas y este es el breve informativo del bueno, la mala y el feo. El FBI asegura haber neutralizado a 113 presuntos espías extranjeros y expulsado a 62 agentes chinos en 2026. El director del Buró Federal de Investigaciones, Kash Patel, aseguró que la agencia ha intensificado sus operaciones de contrainteligencia y seguridad nacional, logrando la neutralización de 113 presuntos espías extranjeros activos en Estados Unidos y la expulsión de 62 agentes chinos en lo que va de este año. Los datos fueron difundidos por Patel a través de su cuenta en la red social X, donde afirmó que el FBI atraviesa una etapa de ofensiva contra amenazas extranjeras, organizaciones criminales y delitos cibernéticos. Helicóptero de la policía de Los Ángeles realiza aterrizaje de emergencia tras impacto de dron. Un helicóptero del Departamento de Policía de Los Ángeles tuvo que realizar un aterrizaje de emergencia después de ser impactado por un dron mientras colaboraba la tarde de este martes con los bomberos que combatían un incendio de vegetación en Encino. A pesar de que se trata de un pequeño incendio, que fue combatido con rapidez, se desplegaron helicópteros con capacidad de lanzar agua para evitar que las llamas se propagaran. Y DACA se debilita, caen 50% las renovaciones y crece la incertidumbre para los Dreamers. Los beneficiarios de DACA enfrentan uno de los momentos más inciertos desde la creación del programa en 2012, a la disminución en el número de renovaciones procesadas por el Servicio de Ciudadanía e Inmigración de Estados Unidos. Se suma una batalla legal en Texas que podría afectar los permisos de trabajo de miles de jóvenes indocumentados conocidos como Dreamers. De acuerdo con un análisis publicado por Forum Together, el USCIS completó 35.648 renovaciones de DACA durante el primer trimestre del año fiscal 2026, una caída de casi 50% respecto al mismo periodo del año anterior, cuando procesó cerca de 70.000 solicitudes. Hasta aquí llegamos con el breve informativo del bueno, la mala y el feo. Les informó Eli Venegas en redes sociales. Eli Venegas Radio. Excelente fin de semana.
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5: ¡Ay, chavos!
6: ¿Qué pasó?
5: Es bien triste.
6: Hey,
5: ¿no si les ha pasado que de repente conocen a una persona y dices, es el amor de mi vida? Y de repente te empiezan a pasar cosas horribles. Todo te pasa, te empieza a ir mal. Una energía bien triste.
6: Se aparecen cosas.
5: No, hombre, pues ¿qué creen?
6: ¿Qué pasó?
5: Que la astrología reveló cuáles son los signos del zodiaco que te alejan a ti de tu felicidad. O sea,
6: ¿cómo?
5: Si lo tienes a un lado, sabotean tu camino. Te lo arruinan. Es como si te escupieran en la sopa.
6: ¿Tanto así?
5: Te escupen en la sopa y tú no te das cuenta.
6: Y hacen la vida de cuadritos.
5: Pues no es que te la hagan de cuadritos, sino que su personalidad te afecta, te arruina. Y yo estoy muy triste.
6: Si le escupen
7: ¿por qué, Pau?
5: Porque les voy a dar el top 3. Y ojalá, manito, manita, que nos estés escuchando, no seas este signo. O no tengas a tu lado, porque si no, divórciate.
6: ¿Neta tanto así?
5: Sí. Ahí
6: me asustaron ya con eso de la foto.
5: Number 3, Don Tela, ayúdeme. Yeah.
6: Go.
5: Eso. Escorpio.
6: Ándale.
5: Yo conozco varios escorpios.
6: Los escorpios.
5: Son intensos, son emocionales. Por lo tanto, son bien desconfiados. Todo el tiempo te están desconfiando, te están armando un problema.
6: O sea, son celosas las
5: escorpios. Tienen miedo a ser traicionados. Pero como son también bien intensos, pues la gente dice, ay, qué rico, tanta intensidad, ¿no?
6: Ajá.
5: Tienen relaciones profundas, satisfactorias, pero tóxicas. ¡Tóxicas! ¡Tóxicas! Y todo el tiempo te va a estar armando un drama. Son bien vulnerables. Les cuesta mucho tener todo lo emocional en alta. Todo es un problema. ¿Han salido con algún escorpio?
6: No, jamás, fíjate que no, Pau.
5: ¿No?
6: Mi ex era Libra.
5: Sí.
6: Y mi vieja era Sargento Aries.
5: Sí.
6: La Yolanda era Tauro.
5: ¿Cómo ¿Qué dijiste?
6: Sabes todo eso? La Yolanda, Tauro.
5: Era. No, ¿y antes?
6: ¿Qué?
5: ¿Qué signo es la Sargento?
6: Aries.
5: ¡No!
6: ¿Por qué? ¿Qué pasó?
5: ¡No! ¡Don Tela! ¡Saque los tambores! Número 2. Oh, pelón.
2: ¡No! ¿Quién?
5: Ahora todo tiene sentido.
2: ¿En serio?
5: El número dos es Aries.
2: ¿Qué?
5: Si tú estás con un Aries, huye, manito, huye. Porque son competitivos, apasionados. Siempre están ahí de intensos.
7: Espérame, ¿qué no eres Aries tú también?
6: Yo también soy, imagínate.
5: Oh. Ahora todo tiene sentido, sargento.
7: Es el matter y el antimatter.
5: Imagínate cuando se pelean. Pa, pa, pa, trus, tra,
6: sí, no, no, no, sacamos chispas.
7: Como la explosión del universo.
5: Son celosos. Son posesivos.
6: Sí es, sí es. Sí es.
5: Intensos. Pelean su punto hasta morir. Tercos.
7: Eso sí es cierto que son celosos. La sargento me investigó una vez.
5: No manches.
7: ¿Qué? Porque nos quedamos el pelón y yo en un hotel allá en Indiana. Una vez. ¿Dónde fue?
6: Sí, sí, en
7: Carolina del Norte.
6: Algo así, güey.
5: ¿Quién es más celoso, pelón? Tú o ella.
6: Yo creo que ella.
5: ¿Sí?
6: Sí, tiene miedo de que el bombón se vaya.
5: Ay,
6: sí, la verdad.
5: El bombón.
6: Creo yo.
5: No quemado o sin quemar el bombón.
6: Es no,
7: una,
6: no.
7: Eres una máquina de hacer dinero.
6: Esponjosito. Y dulcecito.
5: ¿De dónde estás esponjado?
7: Está aguado, está aguado.
2: De
7: también.
2: La lonja, que no lo ve.
7: Aguadito.
2: La panza aguadona.
7: Y le ahora, toca las nalgas y se pierden los dedos.
5: Ya saben, huyan del Aries.
6: Aries y Escorpio también, a llamar.
5: Y ahora sí. Feo, I ¿qué? Need to talk with you.
7: ¿Qué? ¿Qué pasó? What happened?
5: I'm sorry for you.
7: ¿Qué?
5: But maybe you're gonna die.
7: ¿Qué? ¿Por qué?
6: No.
5: Te vas a morir.
7: ¿Qué?
5: Pero antes de tiempo.
7: ¡Ah!
5: Porque el number one es cáncer.
6: No.
7: ¿Qué?
5: Como la Chayo.
7: La Chayo es cáncer, loco. Con razón me ha arruinado toda mi perra vida desde que nací.
6: Corre,
7: todavía no la conocía. Cuando ya la soñaba y me arruinó la vida desde niño, yo creo.
6: Y tú no sabías por qué y nada que es por su signo zodiacal.
5: Es porque nació cáncer. Pues, ¿qué creen? Que los cáncer son buena onda y su necesidad es proteger.
7: Parecen.
5: Pero quieren proteger tanto que te desgastan emocionalmente.
7: Wow. Lávate las manos cada vez que te levantes, llegues a la casa, maneja la manejadora, la lavadora, agárrate un tornillo, lávate. Todo
5: son
7: eso.
5: Egoístas.
7: Sí, sí, cierto.
5: Dice, lo que a ti te pase no me importa porque yo estoy sufriendo. Tú no, yo. Y este signo, además de que te desgaste emocionalmente, te afecta porque te dice, ah, sí, el que la bebe la derrama, perro.
7: ¿Y qué crees? Son bien resistentes. Por más que trates de deshacerte, de matarlos, no se mueren.
5: Este baboso. Así que ya te la ayudó. Escorpio, Aries y Cáncer.
2: ¡No!
5: ¡Huye, manito! ¡Huye, manita!
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5: Oigan.
6: ¿Qué vale?
5: Fíjense que me acabo de encontrar un video que me llamó mucho la atención de una chava que le están entrevistando y le dicen, oye, ¿para cuándo los hijos? Y dice, yo no quiero tener hijos. ¿Cómo? ¿No? Yo tomé la decisión de que yo no quiero tener hijos.
6: Ándale.
5: ¿Y tu legado? Me vale gorro mi legado. Yo estoy trabajando para mí, para disfrutar, para vivirla.
2: Las mujeres no dejan legado.
5: Claro que
6: dejamos
5: si legado.
6: Dejan,
5: si usted nació de una mujer, ¿qué dice?
2: Pero el legado.
5: ¡Vamos, piense!
2: El legado es de mi padre, no de mi madre.
5: Su papá se embarazó solo y se tuvo solo. Sí, ajá.
6: Sí.
5: Ahí les va. ¿Cuál es el peligro? Porque hay mucha gente que dice, no, esto es un pecado, es un delito de las relaciones de pareja que no quieren tener hijos. Que dicen, ¿saben qué? No quiero tener hijos y luego los atacan, la familia los juzga, hay arcaicos como acá el señor. Vamos a platicarlo con nuestra psicóloga, la más top, Sandy Caldera.
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1: Oigan, chavos.
2: ¿Qué vale?
1: Hay parejas que ya no quieren tener hijos y dicen que esto es un problema. ¿Será algo malo, algo bueno? Dicen que estas parejas están en peligro con su relación.
2: ¿Quiénes?
1: Pues hay un estudio que dice eso. Vamos a preguntarlo con nuestra psicóloga Sandy Caldera. ¿Está bien o no si no quieres tener hijos? Oh my God, oh my goodness.

0: Fíjate que a mí me pasó algo bien interesante, Pao. Yo en lo personal, sí, me encantan los bebés, quiero ser abuelito. O sea, sí, ya lo soy. Mis dos hijos mayores, que son mis hijastros, porque obviamente son mis hijos, los crío desde los 9 y 6 años, ya me han regalado babies. Pero mi hijo biológico, el de 27, me sí, sale con que, papá, yo creo que yo no quiero tener hijos.
1: Sí. Es que ya las nuevas generaciones no quieren hijos, pero quieren perros. La verdad, dicen, yo con un perrito sí, estoy bien. Neta.
0: O los gatos, gatijos.
1: Acabo de ver un video de una chava que dice, ¿sabes qué? La gente la está juzgando. Y ella dice, no, yo no quiero tener hijos. Tu legado, no me importa tener legado. Yo disfruto mi vida y se acabó. Yo quiero disfrutarla y así estoy bien y estoy feliz. Le guste a quien le guste.
0: Ay, digo, fíjate que hasta cierto punto está bien. O sea, sí, yo siento, por ejemplo, yo hablé con mi hijo y le dije, ¿sabes qué, mi amor? Le digo, si tú no estás listo, claro, para ser papá, mejor no tengas. Porque de que estén maltratando niños o de que tengan y no quieran, yo, sí, yo pienso que está mejor.
1: Ni los cuida ni nada, pero para eso justo tenemos a la psicóloga más top in the world para explicarnos cuál es el peligro, ajá, de las relaciones de pareja que no quieren tener hijos. ¿Les irá mal?
0: ¿Hay peligro?
1: Dicen, está el rum con ustedes, Sandy Caldera.
0: ¡Sandy! ¡Sandy!
2: Hola, good morning, buenos días. Buenos días, amigos, ¿cómo están?
0: Pues, ¿qué tal? Aquí preocupado por la palabra peligro.
1: Peligro, que, peligro, wiu.
0: Digo, total, mi hijo, si no quiere tener hijos, está bien, pero ¿su relación también correrá peligro o de las parejas esas que no quieren tener hijos, Sandy?
2: Bueno, depende. O sea, mira, lo que pasa es que si tuvieron la conversación incómoda desde novios,
1: sí,
2: probablemente ahí tienes como que unas bajo la manga de decirle, a ver, yo te dije que yo no quería hijos y tú me dijiste que estabas bien con eso.
0: Ahora no vengas, ¿verdad?, a fregar.
2: Sí. Ahora no me vengas a que. Ahora, si no tuvieron esa conversación o si tú, por ganarte a la muchacha, dijiste, no, está bien, yo tampoco quiero, pero resulta que dijo mi mamá que siempre sí, pues entonces ahí viene un problema, porque al principio todo lo que nos dicen, yo quiero tacos, yo también, yo quiero esto, yo también, sí, entonces como sí, que nos volvemos esa minetización, esa persona pegada a lo que el otro quiere, pero realmente yo no quiero eso, entonces ahí hubo una mentira de por medio.
1: Oye, mi Sandy,
2: ahora corre. Sí, perdón,
1: también hay muchas peligro, veces que uno cambia de opinión, a lo mejor hoy no quiero hijos, pero después de en un año sí quiero.
2: Exacto, eso es lo que te iba a decir. Corre peligro si, por ejemplo, yo tenía un esquema y ahora tú me lo cambias. Entonces, por ejemplo, ¿qué pasa? Tú te empiezas a obsesionar con que quieres hijos, pero yo no quiero.
1: Sí.
2: Entonces vienen los tironeos, vienen los jaloneos porque, oye, pero si habíamos dicho que no, pues sí, antes no, pero ahorita sí. Entonces, sí, ¿cómo empezar a trabajar con eso? Mediarlo. A ver, ¿cómo estamos para tener un hijo? ¿Cómo nos llevamos? ¿Nuestra economía cómo está? Yo una cosa les voy a decir, familia. Nadie está listo para tener hijos. Eso es una realidad.
3: No vienen nadie con el manual debajo del brazo.
2: No, no, no. Y aparte, fíjate, lo que dicen muchos muchachos ahorita es, ¿cómo voy a traer un niño a sufrir a este mundo? O sea, a ver, digo, tampoco nos tocó un mundo tan bonito a nosotros. Y aquí estamos, ¿verdad? ¿Quién eres tú para decir que un niño no puede venir al mundo porque, ay, qué pena el mundo que le tocó? No, yo creo que eso también habla de un poco de egoísmo, de hedonismo de los jóvenes, porque la verdad, sin romantizar, pausazo, sí, tener hijos no es fácil.
1: Claro.
2: No es fácil y aparte es bien caro.
1: Mi Sandy, yo sí he visto muchas parejas que no quieren tener hijos y son juzgadas por sus familiares, por conocidos, por el entorno. No, es que tú, ¿cómo defenderte si tú eres una persona que no quieres tener hijos? ¿Qué le dices a los demás, a la sociedad, para que pues no te hagan bullying?
2: Te voy a ser sincera, mi Pau. Yo creo que el día de mañana que nosotros logremos que de verdad aprendamos a vivir sin la necesidad de aprobación,
1: sí,
2: de los demás, vamos a ser bien felices, porque mira, si tienes 10 hijos, mugre conejo, ya párale, ¿qué te pasa?
0: Sí, sí.
2: O sea, sí. La gente se mete porque tiene boca. Entonces, yo les diría a ustedes, no den explicaciones. Oye, que no tienes hijos. No, fíjate, todavía no. ¿Pero por qué? Pues estamos viendo. Punto. En boca cerrada no entran moscas. Ajá. Ahora, si te siguen, dale y dale, tienes el derecho de poner límite y retirarte.
3: Ahí te va lo que me dijo un sabio, un señor.
2: A ver.
3: Me dijo, te vas a casar. Bueno, a mí no, le dijo un compa. No tengas hijos, no compres casa ni abras negocio hasta que pasen 5 años. De ahí te vas a dar cuenta si va a seguir ese matrimonio o no. Eso dijo. A mí no me lo achaca.
2: Mira, te voy a ser sincera, eso tampoco dijo. En eso hay fechas de caducidad. O sea, lo que pasa es que puede ser un matrimonio de 20 años con 10 hijos y se acabó. Y puede ser un matrimonio de un año con una estabilidad impresionante. ¿De qué depende? Señores, de la madurez emocional y afectiva y de la autorresponsabilidad que cada persona tiene.
0: Ándale.
2: Usted, por ejemplo, es muy responsable de sí mismo. Y que si de alguna manera usted acepta que este matrimonio funciona por dos lados, puede tener un año, 6 meses y querer un hijo, ¿eh? Sin problema.
0: Claro. Tómale.
3: Ah, qué chido.
0: Oye, Sandy, pregunta, en plena relación, yo sé que al principio, como tú dices, son cosas que se hablan, pero ya ha entrado unos 5, 10 añitos, un algo, las personas cambian de parecer.
1: Sí.
0: Se podría también de decir, oye, mi amor, a ver, tengo que hablar contigo. Las cosas han cambiado. ¿Se puede hacer o cómo recomiendas que sea esta plática?
1: Uy, joles.
2: Por supuesto. Para empezar, tenemos que hablar. Tiene que ser una plática, sí, una plática muy sensible, muy sentida. Decirle, yo sé que yo te dije esto hace 10 años. Uy. Pero ¿sabes algo? Me ha cambiado la vida, mi ritmo de trabajo, mi etapa. A ver, mujeres, hay que entender claramente que nosotros, por ejemplo, entramos en una etapa donde ya queremos sentir esa compañía que no tiene que ver con la pareja, que tiene que ver con el abrazo de un hijo, que tiene que ver con el la compañía de un hijo. Entonces, sí, háblalo. ¿Por qué? Porque si no lo hablas, va quedando una amargura en la relación. Ahí es cuando corre peligro, pelón. Cuando no se habla, se corre un peligro enorme de que al rato yo te culpe a ti de que me quedé sin ser mamá o sin ser papá por tu culpa. Ahora, los hombres pueden ir sin tener hijos a los 70 años,
1: sí, claro.
2: Pero usted, mi amor, y yo tenemos un muro que nos está esperando y que no nos gusta que nos lo digan, pero es la realidad. Y sí está, y hay que, si alguien no te quiere dar hijos, y tú sí quieres, mi amor, a moverse, a trabajar.
1: Oye, mi Sandy, una pregunta. Ahorita estas parejas jóvenes que a lo mejor platican, no quiero, no sé qué. ¿Cómo una mujer y un hombre pueden saber si quieren tener hijos o no?
2: Bueno, primero que ya tienes que checar tus niveles de egoísmo.
1: Sí.
2: O sea, por ejemplo, si tú eres de las personas que ni siquiera eres capaz de ofrecer un taquito si tienes dos, chécate. Porque mira, muchos niños ahorita están sufriendo, ¿por qué? Porque están viviendo con adolescentes, niños criados por abuelos, porque las mamás nomás no, los papás nomás no, y andan buscando aquí y allá quién se lo cuide, dónde dejarlo, porque no le gusta traerlo, no le gusta cargar con el plebe, no le gusta andar con él. Entonces, ¿qué pasa? Pues que obviamente las mamás, los papás tendrían que checar, ¿soy egoísta? Oye, me gusta, puedo morir a mí un poco para darle vida a otra persona, estoy dispuesta a renunciar a mi zona de confort, a mi cuerpo, pausazo, estoy dispuesta a renunciar a mi estabilidad de dormir. Entonces, aguas, chéquele, porque el niño no tiene de por qué sufrir esas cosas.
3: Pero platicando acerca del comentario que hizo Raúl Molinar el Pelón.
0: Presente, Raúl Alfredo Molinar Calancho.
3: Ese mero.
0: Del Sagrado Corazón.
1: Alias el DJ Pelos.
0: Wiki.
3: Que las cosas después de 20 años pueden cambiar. Y él dijo, y yo lo entiendo porque él habló con su esposa, le dijo, quiero hablar contigo. ¿Qué pasó? Ya pasaron 20 años y las cosas han cambiado. Y la sargento le dijo, ¿qué? Me gustan los hombres también.
1: Bien.
3: No,
0: ya me tenías asustado. O sea, sí, cierto. Pero ya me tenías asustado.
3: Pensé que era
0: Sandy,
3: otra cosa.
0: ¿Dónde la gente?
2: Creo al feo.
0: ¿Dónde la gente te sigue en redes sociales? O te pueden llamar si acaso quieren tocar este u otros temas familiares.
2: Por supuesto que sí. Estoy como Sandy Caldera en todas las redes sociales. Sandy Caldera. Estoy en el 619-451-7037. 619-451-7037. Y llego a cualquier estado porque tengo virtuales, así que llámeme.
0: Ay, gracias, Andy, te queremos.
3: We love you.
0: A ver, comadre, paisano, tú que nos escuchas, ¿conoces a alguien que no quiere tener hijos?
3: Mucho.
0: ¿Sí, ya ha pasado un tiempo. Y tú dices, no, hombre, al rato cambio de opinión. Sigue todavía con esas.
1: O ya las que están aferradas al no.
3: Está muy caro.
0: 1-855-370-3100. O tú a lo mejor eres porque no quisiste tener hijos.
1: Oye, una amiga de mi mamá dijo, yo nunca quiero tener hijos. Oye, nunca.

0: en lo personal, ¿por qué no tuviste hijos? ¿Qué pasó? Hay gente que no quiere hijos.
1: Chale.
0: ¿Te arrepentiste?
1: Los jóvenes, los jóvenes.
0: ¿O estás arrepentido?
1: Los viejillos ya no queremos.
0: ¿Sigues pensando que...? No, güey, pero tú ya tienes hijos.
1: Hasta nietos.
2: No son de él, del feyo.
1: No le hace.
0: No, pero ya están en los taxis.
1: Yo los mantuve.
0: Está bien.
3: Hay familias que no quieren. Y luego también hay veces que dices, ¿sabes qué?
0: Never mind.
3: No pasa nada, no quiero. Ya están en la edad que ya la mujer no puede tener hijos. Dicen, ya quiero. Sí. Ya vale.
1: Hace rato mencionaste que yo dije los jóvenes. Pero tú dijiste una amiga de tu mamá.
3: Yes.
1: ¿Está jovencita?
3: No, no, no, de que ya está grande y ya de adulta se dio cuenta, nunca quiso.
0: Ok.
3: Y de adulta, cuando ya se encuentra sola, que no tiene este
1: cambió
3: legado.
1: ¿Cambió de opinión?
3: Ya dijo, me arrepiento, hubiera tenido hijos.
1: ¿Qué?
3: Pues ya tú le.
0: Híjole.
3: Pues no, sí, así
0: y ahí sí, pues digo, a lo mejor puede adoptar.
3: Sí, pero pues, ya, lo que ella quería, pues ya no.
1: Hay doñas que prestan el vientre.
2: A la edad que quiere el hombre va a tener chilpayas.
1: Hay mujeres que después de los 60 también.
2: La mujer
3: no. Oye, ahorita Anne Hathaway está embarazada.
0: ¿Así?
3: Y tiene 50 años.
2: Pues que tenga, que tenga cuidado.
1: Pues sí.
2: En peligro no salga bien.
1: Tela es como todo. Yo también tengo que tener cuidado porque si me quiero un hueso ya no soldo igual.
0: Sí, no, cuidado.
1: Son cosas con el que pasa.
3: La vida.
0: Tenemos a Raquelita.
3: 43 tiene.
0: Hola, Raquelita, bienvenida, ¿cómo estás?
1: Oye, sí.
4: Hola, bien, ¿cómo están?
0: Bien. ¿Tú no quisiste tener hijos o alguien que tú conoces, Raquelita?
4: Fíjate que en un punto de mi vida yo, así como dijo la psicóloga, dije, no quiero tener hijos, llegamos a un acuerdo, bla, bla, bla, bla, bla, pero cambiamos de opinión conforme fue avanzando la relación.
0: Ajá. Claro. ¿Y estaban a tiempo? ¿Estaban a tiempo de tener hijos o no?
4: Sí, todavía. Apenitas tomamos la decisión de decir, ¿sabes qué? Sí, queremos.
0: ¡Órale!
3: ¡Qué bueno!
0: ¿Y los dos de acuerdo?
4: Sí, los dos de acuerdo totalmente, pero fíjate que ahorita que dijo todo eso la psicóloga, llegó un punto de mi vida que yo no quería tanto hijos, que hasta literal mi cuerpo lo sentía, o sea, no quería. Duré tiempo sin que estuviera mi periodo normalmente, o así, literalmente se me cerró. O sea,
0: es que la mente es bien poderosa, ¿eh? Es. La mente es bien poderosa.
3: Tienes embarazos mentales.
0: Sí, ¿verdad?
3: Oye, mamita, ¿ya tienes hijos o estás embarazada o en qué etapa vamos?
4: No, apenas poderoso. Vamos a probarle.
3: Ay, mi vida.
0: Apenas le van a escribir a la cigüeña.
4: Bueno, ya le escribimos.
1: En la noche le van a mandar.
3: Le escribimos muchos libros.
1: Y en la noche le van a mandar una carta bien larga.
0: Ay,
3: qué bonito.
0: ¿Y a poco sí hay buena pluma para escribirle a la cigüeña?
1: Y hecha más, con buena tinta.
3: Ya no es pluma, todo es digital.
1: Plumón.
0: Le van a mandar su email a la cigüeña. ¿Cuántos quieren, Raquelita?
4: Mira, la neta, yo quiero dos.
0: Dos.
4: Él dice uno, yo le digo, ándale, dos.
1: Dale uno y yo te ayudo con el otro.
0: Qué padre, no, hombre, pues. Qué chido que tomaron esa decisión y ojalá puedan. Que no sea demasiado tarde, ¿eh? Porque lo que he escuchado que también a veces tanta pastilla anticonceptiva remedios.
1: Sí.
0: También detienen, bloquean, o sea, tantas cosas.
1: Se arruina.
0: Pero ojalá y se pueda.
3: Sí, tenemos que no es tan fácil.
0: Hola, Victoria.
5: Hola, buenos días.
0: Buenos días. Ay,
3: ¿qué onda, Vicky? ¿Quieres hijos? ¿No quieres hijos? ¿Tienes hijos? ¿No tienes hijos?
1: Toma el remedio.
5: Yo tengo dos. Yo tengo dos adolescentes, uno de 18 y uno de 15. Pero yo a mi hijo el grande le digo que si no quiere tener hijos, que no los tenga.
0: ¿Por? ¿No quiere ser abuelita o qué?
5: No, sí quiero ser abuelita, pero no. Pues yo les digo a ellos que conozcan, que salgan a pasear, que conozcan los lugares.
1: Pues sí.
3: Porque luego las abuelitas los presionan. ¿Y los hijos para cuándo? ¿Y los nietos?
0: Las tías.
3: Y ya quiero. No. Y dice, cálmate. Sí.
5: Yo tengo 35 años y a mí hasta la fecha me ha dicho que ¿por qué? ¿Dónde está la niña? ¿Y dónde está la niña? Le digo, no, yo ya no quiero tener chiquillos.
1: Claro. No, ya puedes, estás
0: 35
1: joven.
0: Y tienes una de 18. 35. No, hombre, pues eras una niña, Victoria.
5: Sí, estuve muy, muy chiquita, embarazada, salí muy chiquita. Por eso yo le digo a mis hijos que mejor disfruten. Yo no me arrepiento, ¿verdad? Porque pues son mis crías, pero yo les digo a ellos que disfruten, que conozcan, que y sus novias de ellos dos, pues los dos tienen novia, son bien, también bien sencillas, pues no quieren ahorita, ya están estudiando, ya van a entrar al colegio una de ellas y ellas están tranquilas, pues no quieren nada.
1: Que decidan lo que quieran.
0: No, mira, diles, disfruten, pero sin hijos. Pero disfruten.
5: Exacto, sí.
0: Sí.
3: A gozar que el mundo se va a acabar.
5: Ya.
3: Claro que yes.
2: De repente también salen buenos chilpayates como al Toño y a la Cuca.
1: A Don Toño y a la Cuca. No, yo fui buen mandadero.
3: ¿Claro?
2: Iban a tirar la basura, pero te dejaron para los mandados.
3: Ay.
1: ¿Y sí?
0: No, feo, ¿cómo?

0: Chavos, ¿cómo es vivir en las mejores ciudades del mundo? ¿Y cuáles son las mejores ciudades del mundo? Ahorita les voy a platicar todo, a continuación se van a sorprender.
1: ¡Cállense los ojos!
0: ¿Qué?
1: Una señora se fue de vacation, dijo, ¡ay, me la voy a pasar re top! Y comió algo que le mató el cerebro.
0: ¡No!
1: ¿Qué era? Ahorita te digo, porque no lo comas ni en defensa propia.
2: ¡Oh, my God!
1: Ni aunque tengas hambre.
2: ¿Ya hay un collar, muchachos?
1: ¿Qué?
2: Que puede traducir todo lo que dice tu mascotita, tu perrito o tu gatito.
1: ¿Neta? ¿Cómo?
2: Todos los ruidos que haga tu perrito. Te va a decir el collar qué te está diciendo.
1: ¡Ay, lo quiero!
2: Y también el gato. Especialmente.
1: ¡Oye, y no hay más animales! El burro, ¿no?
2: Hay para elefantes.
0: Ah, también.
2: Para traer uno al Cookie Monster.
1: ¿Mm?
2: Sí. Para que a ver qué nos dice cuando no estamos aquí, güey. Porque se suelta hablando ahí.
0: Ahorita regresamos, que esa noticia me interesa, feo.
1: Ahorita bien.
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1: Oigan, chavos, ¿qué creen? Ahorita vamos a regresar platicando sobre cómo es vivir en las 5 mejores ciudades en el mundo. ¿Y cuáles son?
2: ¡Oh, my God!
1: ¿Estarán nuestros países ahí incluidos? Ahorita regresamos enseguida, ¿eh?
2: Oigan, esta mujer se fue de vacations.com. Dijo, me la voy a pasar incredible. Dijo, cómete esto. ¿Eh? Se la comió toda.
3: ¡No! ¡Válgame, igual
2: que tú! Y hasta el cerebro se le congeló.
3: Ay.
2: Ahorita les cuento qué.
3: ¿Qué dice tu perrito y tu gatito? Ya lo vas a poder entender.
1: ¿Cómo?
3: Y se va a comunicar contigo.
2: Eso está increíble.
1: Antonio Aguilar.
3: Wey, no.
1: Ah.
3: Te vas a poder comunicar con tu animalito, con tu mascotita.
1: ¿Cómo?
3: Ahorita te voy a decir.

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1: 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Muchachos, ¿qué? ¿Cuáles son las cinco ciudades más... ahora sí que más felices, con mejor calidad en el mundo?
2: Ciudad de México es súper
1: según
2: happy,
1: el ¿no? 2026 y además también cómo es vivir ahí. Señoras y señores, ahí les va en la número 5. La número 5 es Zurich.
2: Ah, yo fui.
1: Zurich.
2: Está bien chido.
1: Esto está en... Suiza. ¿En qué país, Pan?
3: Punta.
1: En Suiza. Suiza.
2: Suiza.
3: Zurich.
1: Zurich.
2: Zurich.
1: Suiza.
2: Eso.
3: A ver, ¿dónde venden el chocolate?
1: No conozco. Sí.
3: ¿El oro?
2: Venden oro, sí, pero es la ciudad. Venden oro en muchas partes de Suiza.
3: No, pero de ahí viene el mejor oro del mundo, ¿no? De
2: sí,
3: Suiza.
2: De Suiza. Y los mejores chocolates. Y los relojes.
1: Mira, según dicen aquí, que en Zurich vas a encontrar agua fresca y cristalina.
2: Hay muchos bebederos en cada esquina.
1: Dicen que tienen agua potable riquísima.
3: O sea,
1: sí. Además también unos...
2: este lago.
1: Paisajes espectaculares. Sí, muchos lagos. Y sobre todo, obviamente... la seguridad, porque Suiza si algo tiene que es un país muy pero muy
2: es
1: seguro.
2: Lo que dije de la tiendita que tú te atiendes ayer solo en la tiendita. Bueno, no está en Zurich, pero en Suiza.
1: Imagínate,
3: pero está en Suiza, llegas a la tiendita y agarras y ay, ¿cuánto fue?
2: Nada, tú solito te autocobras, feo.
3: Y puedes pagar lo que quieras o tienes que
2: con
3: pagar
2: con efectivo, bien efectivo.
3: No,
2: ahí.
3: Pero ¿qué precio te ponen?
2: Ahí te lo ponen marcado.
3: Oh, tú no lo okay.
2: Sí.
3: No, y no, para retornar, como, si salió malo.
4: Como la gente normal.
3: La Chayro va a salir de ahí de retornar todo.
1: Sí. Número 4.
2: A ver.
1: La ciudad más con más calidad para vivir en el mundo, en la número 4.
3: ¿Ciudad?
1: Ciudad.
3: Ya sé cuál.
1: Sydney, Australia.
2: Oh. Tú fuiste a Sydney, ¿no?
1: Sí.
2: Ay, qué chido. Yo quiero ir a este monumento que es así como de las...
1: No iba listo. Es la de Opera House, ¿no?
2: Ay, quiero ir. Se ve bien bonito.
1: No iba
3: ¿qué
1: listo.
3: ¿Qué hay ahí o qué?
1: No iba yo listo para Sydney, la verdad.
3: ¿Qué venden?
1: No me preparé. Fíjate que, y leyendo aquí ahorita este estudio, la neta que sí. Sí, señores, Sydney, Australia, para los residentes de Sydney, tener acceso fácil a la naturaleza.
2: Ay.
1: Barrios multiculturales, estilo de vida al aire libre, pero sobre todo, salir a la playita es de lo más común. Y yo no iba listo para eso.
2: Ala.
1: Para la playa. Ahí está una playa muy bonita que se llama... Hasta hacían un programa.
3: ¿Pero cómo no ibas listo? No entiendo. ¿Qué no pudiste comprar unos shorts?
1: No llevaba shorts, no llevaba traje de baño. A mí me gusta llegar a las ciudades, feo, y subirme al camioncito rojo, el que te da la vuelta por toda la ciudad, y que nos dice, bienvenidos aquí, que se llama, ¿cómo se llama? La playa, la perrona.
2: En calzones, te hubieras metido en calzones.
3: No tan selladotes.
1: Se llama Bondi Beach. Bienvenidos a la playa más famosa del mundo, Bondi Beach. Pau, está espectacular. En diciembre.
2: Ay, qué bonito.
1: Tienen un arbolito de Navidad en medio de la playa, pero el calor, 90 grados.
2: No, qué cosa.
1: Es espectacular.
2: Oye, ¿y te tocaron animales exóticos?
1: Sí,
2: ¿qué
1: sí
2: te tocó ver?
1: Diablos de Tasmania, canguros. Ay. Comí un canguro, también comí carne
2: ¿qué?
1: De canguro.
2: Yo acabo de ir a acariciar y yo alimentar al canguro. ¿Cómo te lo pudiste comer?
1: Así mismo lo acaricié y lo...
3: Carne.
1: Sí.
2: Ay, no.
3: Este güey se traga hasta lo que sea del canguro.
4: No, y de los carros, placas, llantas.
3: También.
4: Esta quijada de trascabo.
2: Ay, no.
1: Ciudad número 3. Melbourne.
2: ¿Eso dónde es?
1: Melbourne.
3: Ah, en Austria.
1: En el Reino Unido, al parecer, ¿sí, no? Melbourne. Que es una gran ciudad que de alguna manera, señores, también es ciudad, pero también es como pueblo. Aquí la gente siente curiosidad por conocerte. Cada vez que llegas a Melbourne, o sea, te identifican, te ven así como que exótico.
3: Dice un mexicano.
1: Ándale, imagínate. Y de ahí, en Melbourne, por ejemplo, gente que ha llegado, se ha acostumbrado a recibir visitas, son muy amables, lectura en biblioteca. Es una ciudad también con mucho lago.
2: Qué bonito.
1: Cafeterías, mucha cultura.
3: Ya todo amado.
2: Amo.
1: Qué chido, ¿no?
3: Pero te reconocen, ¿saben que de dónde vienes? Es que dijiste que conocían mucho al Chicharito. Me dijiste que conocen mucho al Chicharito.
2: ¿Al Chicharito?
1: En todo el mundo.
3: Cuando llega el pelón dicen ir al Chicharote.
1: Melbourne está en Australia, señores. Melbourne, sí, no
2: en
1: conozco.
2: Australia.
1: Estaría chido ir. Qué padre.
2: ¿Es el qué número?
1: Ciudad número 3. Okay. Ciudad número 2.
2: El 2.
1: Viena.
2: Ay, qué bonito.
1: Viena.
3: En Austria.
1: Austria, ¿verdad? Ahí dicen que los habitantes tienen una muy buena calidad porque ellos, por ejemplo, para desplazarse es muy fácil. El transporte público es muy perrón. O sea, puedes andar a pie para todos lados. Por lo mismo, también no hay mucho tráfico. Dice que la gente ni siquiera mira en el celular porque sacan, leen mucho, hay mucho libro, disfrutan del paisaje. Dicen de aquí que también, pues, la tranquilidad, el estrés baja demasiado por lo mismo que no hay tanto tráfico y todo el rollo. Y la ciudad número uno con mejor calidad de vida.
3: La ciudad de Obregón, Sonora.
4: No sé ni con qué ciudad de México.
2: No, obvio, Obregón, está Sonora. Bien bonita, ya quisiera.
4: O El Salvador, allá en...
3: ¿Qué tiene? Bueno, Yaqui, Sonora.
1: No.
2: ¿Dónde?
1: Copenhague, en Dinamarca, señores.
2: Dicen que está bien bonito en Copenhague.
1: Copenhague.
2: Hay mucha chela.
3: No, son
1: dicen que es el lugar más feliz del mundo. Ahí puedes irte al trabajo en bicicleta. Te puedes dar un chapuzón después del trabajo. O sea, te puedes meter a bañar. ¿Por qué? Porque hay ríos que dicen que, por ejemplo, la gente deja la bicicleta, se quitan la ropa, los echan en una bolsa y se van nadando hasta su casa.
2: Al trabajo, así.
1: O el trabajo también. Sí, dicen que es una combinación de infraestructura para bicicletas, aguas urbanas y ciudad perrona también.
3: No, me meto. Entonces, yo voy a dejar el agua bien surbana.
1: ¿Sí? La gente vive bien a gusto en cualquiera una de estas ciudades.
3: Qué chido, hay que ir para allá con
2: Very beautiful.
1: Lamentablemente ninguna en nuestro México lindo y querido.
3: Y San Diego, señor.
5: Y nada.
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2: Ay, chavos, les quiero hacer una humilde pregunta y quiero que me contesten sí o no.
3: Venga. Ah, bueno.
2: ¿Les gusta la cochinita pibil?
3: ¡Sí!
2: ¿Les gusta el chicharrón en salsa verde?
1: ¡Uy, qué rico, sí!
3: Como la cochinita y el chicharrón.
2: ¿Les gustan los tacos al pastor?
1: ¡Ah, qué rico!
3: No,
2: las chuletas de cerdo.
1: ¡Ah, también bien sabrosas!
2: ¿Qué tal los frijoles charros con tocino o chorizo?
3: ¡Ay!
1: ¿Cómo no?
2: Si me voy a los United, ¿les gusta el pulled pork?
1: Ah, muy rico también el pulled pork, sí, cómo
3: es
1: no.
3: Esto?
1: Sí.
2: El puerco, el pulled, así como en desmenuzado.
1: Lo cocinan feo por bastantes
2: con
1: horas.
2: Barbecue.
1: Sí, entonces ya nomás lo desmenuzan, como dice la Pau, y le echan así. Puede ser en sándwich o solo, muy
3: no
1: rico.
3: No le he calado.
1: Pulled
2: ¿te
1: pork.
2: Gusta el baby back ribs?
1: Ah, oh, de las
2: no
1: mejores.
2: No los he visto trabajárselas todas. Sí.
3: A mí no, a mí la de carne de
2: res. Ok, las pork chops.
3: Chicharrón nomás.
1: Okay. La chuleta de puerco, qué rica, güey.
3: ¿Sí?
1: Riquísima, así como no.
3: Ah, bueno.
2: ¿Les gusta el cerdo?
1: Me encanta, a mí me encanta.
2: ¿Al feo le gusta el cerdo?
3: Me trago todo el cerdo que traigan.
2: Pues, ¿qué creen, chavos?
1: ¿Qué pasó?
2: Que tienen que tener cuidado con el cerdo.
3: ¿Por qué?
2: ¡No coman cerdo! ¡Cerdo!
3: No.
2: A ver, les voy a contar la historia de una mujer que se llama Laurie Janman. Que dijo, me voy de vacation.com.
3: Ajá.
2: Y que toma un avión y que llega a un lugar bien bonito.
1: Ok.
2: ¿Cuál es el menú del día de hoy? Le dijeron que cochinita de cerdo, que chicharrones con cerdo, que cerdo con cerdo, que cerdo en salsa verde, que cerdo en salsa roja, que puro cerdo.
1: Hay lugares donde se come así mucho cerdo, como en Michoacán, en Yucatán.
2: Pues ella andaba en un lugar donde solo había cerdo de desayuno, comida y cena, y de postre cerdo a la mermelada.
1: Okay. Qué rico postre de cerdo también. Cerdo dulce sabe rico, por eso el barbecue rico.
2: ¿Eh? Me imaginé el cerdo, así que lo ponen. Bueno, todo, solo había cerdo para esta mujer. Y que se tragó todo el cerdo.
4: Solo se ríe de sus chistes, Paola.
2: Así es.
1: Está bien.
2: En la vida lo importante es ser uno feliz.
1: Exacto,
2: y reírse de sus chistes.
1: Exacto.
2: Y de sus experiencias.
1: Así es.
2: Esta señora se lo comió todo. Todo. Ay, el cerdo.
3: Traguna.
2: Se lo tragó. Bien rico. Y pasaron como año y medio.
3: ¿Mm?
2: Y un día ella fue al baño. Le dolía bien pero la panza.
1: Hasta el año y medio.
2: Un año y medio después. Esto es real. Ay, me duele la panza. Y así como el feo se fue al baño. Y ven que cuando el feo va al baño, la gente pasa y dice, una bomba atómica.
1: Sí, ¿qué pasó?
2: Pues así pasó con la Lori. ¿Eh? Hay alguien que se está muriendo allá adentro y Lori decía, ayuda.
3: Viva. Encontraron un cementerio en el baño de un...
2: Dice que tenía algo, que salió algo del baño.
3: Pegado.
2: La palabra fue repugnante. Absolutamente repugnante. Algo que cuando lo vio se asustó y dijo, ¡eso tiene vida!
3: ¡Ay, güey!
2: ¿Qué es eso? Inmediatamente después de ese momento, al ver lo que había ella sacado de su cuerpo, se desmayó.
1: ¡No!
3: ¡Adiós!
2: Se desmayó y se la llevaron al doctor. Perdió la conciencia completamente. Ajá. Cuando llega al doctor, dice, es que me duele la cabeza. Y se empezó a convulsionar, chavos.
3: ¿Eh?
2: ¿Qué le pasó? Que le dio... neurocisticercosis.
6: ¿Sabe qué es eso?
2: Que son 38 parásitos en el cerebro por comer cerdo.
3: Ya, yo ya lo había oído, Si no está bien cocinada la carne del cerdo, cuidadito.
2: Ya valiste, gorro.com.
1: Oye, a mi vieja la sargento cuando era niña le dio triquinosis.
2: ¿Qué es eso?
3: Es ese parásitos en el cerebro.
1: ¿De qué?
3: Del cerebro, ¿no? De coche.
1: Creo que sí, feo.
3: Que te van a la cabeza, creo. Y te puede dar una embolia, güey.
2: Bien, ahí les va. ¿Cómo se pueden dar cuenta de que el cerebro, de que el puerco anda medio mal?
3: Cuidado con eso, pelón.
2: Convulsiones, bueno. Dolores de cabeza, inflamación del cerebro, paranoia, alucinación, psicosis. Si tú comiste cerdo y de repente andas bien paranoico, cuidado. Tienes... hay algo en el cerebro que te está mal vibrando.
4: Llámale a tus amigas que se revisen a esta, la sargento y la chayo, que comen puerco casi todas las noches.
2: No le hable así a sus maridos. ¿Ahorita? Ellos son puercos y no comen cada noche.
3: Ahorita está
2: puerco.
3: La dieta.
1: No, no. No, no. Ya tiene mucho que no se comen este puerquecito.
3: Qué bonita es la tecnología, especialmente la inteligencia artificial. Todo lo que está saliendo nos está beneficiando bien, machín.
2: Claro,
3: aquí es. Y esta madre que acaba de salir... me encanta.
1: A ver, ¿por qué, feo? ¿Qué pasó?
3: Porque ya vas a poder entender a tus mascotitas. Especialmente empezaron ya con los perros y los gatos. En veces uno dice, ay, ¿qué tendrá el perro? Oh, te mira con una cara.
2: Ay, sí.
3: Y ni le hiciste nada.
2: Es que los quieres ayudar.
3: Y que anda brincando y que anda brincando. Y a lo mejor está estresado, tiene ansiedad o yo qué sé.
2: ¿Sabes yo qué quiero saber? Dicen que acariciar a los perros y cargarlos es malo.
3: ¿Por qué?
2: Dicen que les da ansiedad.
1: Sí.
2: Dice César Millán.
1: Ellos en su naturaleza no se cargan.
2: Pero yo mis perros... se acercan y me piden que los cargue. Entonces, sí, yo les preguntaría eso. ¿Te da ansiedad que te cargue, mi amor?
3: Es bien interesante la vida del perrito.
2: Sí.
3: Porque en veces los malinterpretamos. La chaya en veces que...
4: El perro, no canguro.
3: Se tiró el perro el otro día. No se tiró un perro, se tiró el perro al suelo y se tallaba la pancita.
2: Tenía comezón.
3: Y la chaya empezó que le agarró vaporú, agarró vaselina y lo empezó a sobar que está empachado. Y no saben nada. Quieren remediar todo con una soba.
2: Oye, imagínate el perrito sintiendo el vaporrup, que si uno lo siente como.
3: ¡No! Salió corriendo, empezó.
2: ¡Claro!
1: Sí, le
3: y luego los gatos. Los gatos también. Los gatos de repente están ahí parados, se te quedan viendo y. Como que te quieren decir algo. Sí. Pues, ¿qué creen?
1: ¿Qué pasó?
3: Por 500,000. Por 500,000 ya puedes comprar el collar traductor de perros y gatos y muy pronto viene para el resto de las mascotas o animales que tengas.
1: $500,000
3: Sí, es un
1: medio
3: chip.
1: Millón.
3: Mira,
1: no, muy caro.
2: ¿Medio millón de dólares?
3: Es medio millón, mira, no, es un chip en una cadenita que viene integrado. Trae un aparato con bocinita al lado que cuando el perro se está haciendo ruidos o te está mirando, está mandando mentalmente el perro lo que está diciendo señal al chip y el chip te va a traducir. Por ejemplo, si el perro tiene hambre,
2: como la película de Up.
3: ¿Hace cuenta?
2: Así tenían los perros su collar.
1: Hablaba.
2: Y hablaban y tenían su voz y
3: yo
2: todo.
3: Yo pensé que los gatos sí hablaban porque una vez una plemia aventó el gato en un tambo del agua.
2: Sí.
3: Y yo pensé que sí hablaba porque decía miau, miau.
2: Ay, pobrecito.
3: No, pero espérate. Hay veces que a lo mejor tienen lombrices y no sabes.
2: No les duele su pancita.
3: Y te va a decir el aparato, lombrices, tengo lombrices.
2: O cuando se van a fallecer los perritos, que te puedan despedir de ti.
1: Sus últimas palabras.
2: ¿Te imaginas? No,
3: sí. Todos se van a poder comunicar tu perrito contigo. Órale. Y lo están chido. Recomendando porque es muy interesante saber lo que te está diciendo un animal. Sí. Especialmente cuando está enfermo.
2: Lo voy a buscar en Temu.
3: Pero no son 500 mil dólares, Pau, son 500 mil pesos colombianos. ¿Cuánto es?
1: Ah, en, colombianos. No, pues como $3, yo creo.
2: No manches, ¿sí?
1: Es mi, del peso colombiano sí está bien devaluado.
3: ¿Cuánto será? Unos $50, ¿no?
1: A ver, 500 mil del peso colombiano.
3: En dólar.
1: Dos, tres. $150.
3: Eso es lo que va a costar el collarcito.
2: Quiero tres.
3: Yo te recomiendo, pelón, que te compres. ¿Cuántos perros tienes, güey?
1: Yo dos. Cómprate Blanca dos, y Paquita. Ah, ching, ¿yo para qué lo quiero?
3: Para que te avisen cuando vino el Sancho, ya cuando vaya llegando la casa. ¡Vino el Sancho!
1: No más este, güey.
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1: Vamos a regresar, señores, con la prueba del cavernícola, don Tela. ¿Qué vamos a aprender el día de hoy?
2: ¿Qué pasó, don Tela?
1: Mucha atención, cavernícola. Porque estar con una pajuelona es estar en constante
2: estar con
1: pruebas, exámenes.
3: Claro, tienen que ser

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1: ¡Cavernícola!
2: Aquí me colé.
1: Te voy a llamar un regalo como siempre. Porque así era yo. Buena onda. ¿Eh? A todos estos sí, cavernícolas bueno. Enmaizados.
3: ¡Ey, no es culpa, don Tela! Me cayó un pollo.
2: Asco.
3: En la frente. Pareció, asco. Pareció un murciélago así.
1: Se llama bendición.
3: ¿Qué?
2: Ah, ay, no, qué asco.
3: Pareció una guamala.
1: Se llama bautizo.
3: ¿Cómo se llama ese pez?
4: ¿Qué?
3: Pareció una guamala. Es un jellyfish.
1: Les voy a decir.
3: ¡Ey!
1: ¡A todas las
3: arpas!
2: ¡No manche, don Tela!
1: ¡Todos esos cavernícolas!
3: ¡Peor que el rato!
1: ¡Sí! ¡Qué bueno!
3: ¡Don Tela!
1: ¡Ya están con las cuatro adentro!
3: ¿Cuatro
2: qué? ¿Las cuatro qué?
1: ¡Con las cuatro patas!
3: ¡Oh!
1: ¡Ya están enamorados! ¡Ya están entrancados!
3: Ay, sí.
2: ¿Quién tiene cuatro patas?
1: ¡Cuidado!
2: ¿Son hombres?
1: ¡Con un hombre enamorado!
3: ¿Por qué?
1: No piensa, no razona.
3: Pues todos somos igual.
1: Es un ser que no sabe nada.
3: Pensamos con otro lado.
1: Pero, enmaizado, tú ya tienes las cuatro patotas adentro. Cuidado, estar con una mujer, con una pajuelona, es estar en constante examen.
2: ¿Cómo que examen?
4: ¿Cómo,
2: dos
4: Tela,
2: más
4: cómo?
2: Dos, tres por cuatro.
1: Una mujer, en el transcurso de las conversaciones, para ellas es mucho, muy importante que les pongan atención.
2: Pues claro.
4: ¿Cómo?
2: Obvio.
1: Pues queremos que nos pelen. El hombre no retiene información. El hombre, si son cosas que para él no son importantes de sobrevivencia,
3: eso,
1: no las guarda en el cerebro.
3: En el chip.
4: Es que a veces tenemos muchas cosas que pensar. La verdad.
2: No, es que el hombre no es así. La mujer sí se queda bien clavada con lo que dice, fechas, horarios, todo. El hombre no tanto.
3: Pero el hombre resuelve, don Tela.
1: Las pajuelonas, ¿qué hacen?
2: Algunos.
1: Te sueltan información. Cuidado cuando la pajuelona te esté hablando. Atención, los que tienen novia ya están todos enmaizados ahí. Con las cuatro, los que son casados también.
3: Ay, no recuerdes.
2: ¡Qué
1: ponle
2: bueno!
1: Atención. Ponle atención a esta enmaizada.
3: ¿Por qué? ¿O qué pedo?
1: Ellas te van a soltar información. Claro. Van a pasar por un lugar y van a decir, ay, mira, este restaurante, tengo muchas ganas de ir.
3: Ajá.
2: Anótenlo.
1: Sí. Y tú allá.
2: Súper fácil.
1: Tú allá en otras pensando en otras cosas.
3: En trabajar.
1: Los biles, el trabajo.
3: En
1: esas
3: producir.
1: Cosas. Ella ya te dijo, te dio una clave.
2: Claro, háganse una nota en su celular y anótenle cosas que quiere mi mujer.
1: Después.
3: Me acaba de pasar.
1: Pasan por otro restaurante. A luego dicen, ese no me gusta. Porque una vez me trataron mal. Los meseros, el servicio no es bueno. A luego vi una cucaracha que ahí andaba corriendo, me hizo caras. Un ratón me hizo caras, Ancina. También. Luego te van a decir, ese otro no me gusta porque venden cosas que soy alérgica.
2: Le echan, ay, no, y si no le pones atención a eso, ¿es porque la quieres matar?
1: Cacahuate a todo. El hombre está pensando en otras cosas.
3: No, está pensando uno en llevarla.
4: Es
3: así.
4: Que, ¿sabe qué pasa? A veces uno no está. No sé. A mí a veces mi vieja, la sargento, me dice: ¡Gordo! ¡Gordo! Y yo, y la primera, es la primera vez que la oigo. ¿Qué pasó? Llevo 5 minutos hablándote. Pero, sí. Pero te lo juro, es la primera vez que lo oigo.
3: ¿Qué?
1: Porque no pones atención, idiota, por eso.
2: Mujeres, pónganse.
1: Don't put attention.
2: Sin ropa enfrente de ellos, mi amor, tengo tu atención.
3: No, peor.
2: Sí, y ya les dicen.
3: No, dice uno, no, vete a cambiar.
2: Claro, mi amor.
3: Ponte ropa.
2: Aquí estoy.
4: Ahí sería el momento.
2: Y en ese momento, papito, tengo tu atención y van a querer lanzarse encima de ti. Y decir, a ver. Ahorita vamos a hacer lo que te gusta. Necesito A, B, C, D.
3: Escribe.
2: Sí, sí, va.
1: Ancinas no se hacen las cosas.
3: No.
2: Pero así van a poner atención.
1: Porque acuérdense, como di, el pingüino.
4: ¿El pingüino qué tiene?
1: No, se los explico lo del pingüino. Ah, luego, si la enmaizada te dice, este sí me gusta, este restaurante no me gusta. Tienes que ponerle atención. Porque luego viene la prueba.
3: ¿De qué?
2: ¿Cómo? Ah, pues claro.
1: Tú le dices, prepárate, arréglate tal día, alístate que nos vamos a ir a cenar.
3: ¡Ah!
1: ella se sube al auto, tú también, y viene la pregunta que tú le dices, ¿a dónde quieres ir? Y ella te va a decir,
2: tú dime.
4: A donde tú quieras, dicen por lo general.
2: No, ¿a dónde me vas a llevar tú, mi amor? Ay,
1: pues tú dime.
2: Claro.
1: ¿A dónde?
2: Sorpréndeme, papito.
1: Y ahí viene la prueba. No le puedes decir, ay, pues mira, te voy a llevar a este restaurante de no sé qué. Porque si no le pusiste atención, y es uno de los que no le gusta, le salió la cucaracha.
3: El ratón.
1: Es alérgica, el ratón.
3: El cacahuate.
2: Si no abusen, ¿cómo la quieren llevar a donde odia?
3: La mosca.
1: Entonces, cuidado. Sí. Tache.
2: Claro.
1: Y ahí te va a recriminar y te va a decir, es que tú nunca me pones atención.
3: Pues es la verdad.
1: Es que tú nunca me escuchas.
3: Yo me hago el baboso. ¿Te pasó
4: feo eso o qué?
3: Güey, cada rato me hago el estúpido. Excepto
2: no
3: una.
2: No te haces tanto.
4: Sí, no, ya.
3: No, el otro día me mandó un mensajote. Estás. Andamos en la Costco. Oye, no, hombre, no le. Y vi unos. La guaché que estaba viendo unos aretes, bien machín. Y ay, qué bonitos aretes. Pues fui y se los compré.
2: Ey.
3: Porque ayer fue su cumpleaños y le dije, mira.
4: Tú, ¡ah, qué chido!
3: ¡Ay, dijo!
4: Happy verde de la Chayo.
2: Happy verde, Chayo.
3: Espérate, ¿te acordaste? Dijo. La única vez en mi perra vida que puse atención. Ya para que no se muera o me muera sin decir, ay, nunca me puso atención. Una vez sí.
2: Oigan, chavos.
1: You gotta listen.
2: Si tanto problema tienen con las mujeres y tanto sufren porque les preguntan el lugar a donde las lleven a comer, cásense entre ustedes.
3: Claro, la dense próxima amor. Vez sí, yo sí.
2: Mira, el feo ya anda viendo, le anda echando
3: entendemos.
2: Los ojos al pelón.
3: Sí, no, pues ya.
2: Dense grasa.
4: Lo hemos disfruten. Intentado, pero la neta no.
3: Ya sé lo que le
2: intentan.
3: Duele mucho. No. Ya sé lo que le gusta, él sabe lo que me gusta.
2: Ahí está, pues,
3: no me muerdas el cuello, tampoco la nuca.
4: No me agarres la mano, dice el feo. No, la mano no.
3: La mano, ese ya es otra cosa. Sí.
2: Anden, pues ya está, la armaron.
4: Paisano, comadre, ¿alguna vez, comadre, tú ya le dijiste a tu viejo, no quiero ir ahí, no me gusta esto? Nomás no te escucha tu viejo, pues ¿qué está haciendo? ¿Está distraído o qué?
3: O se distrae.
2: Hombres,
3: uno,
2: anoten. Hagan una nota en su teléfono. Si una mujer dice, mira qué bonito lugar, anoten. Este lugar
3: mira
2: le
3: qué
2: gustó.
3: Bonito lugar.
2: Oye, ay, mira qué padre pantalón. El pantalón tal le gustó. Y ustedes tienen estas notas. Y el día que tengan que regalar algo, se van a sus notas.
3: Ya no le va a quedar.
2: Y ahí
3: el
2: van a tener la respuesta al éxito. Confíen en mí.
4: Compadre, ¿tú cómo le haces para acordarte? Así como dice Pau, apuntas cosas. ¿Te acuerdas? O sea que esto es bien importante, ¿eh?
2: Más
4: que acaba de enseñar Don Té.

0: porque
1: su amigo telaraño soy.
0: Presidente de la cueva del cavernícola era yo.
1: Pero, mi rimo
0: no tiene que rimar.
2: ¿Por qué?
0: Para dar un buen consejo.
1: Rime.
2: Está sudando en tela, cálmese.
1: Se está derritiendo.
0: Es que me cae pura. ¡Me da coraje!
2: ¡No, espérese!
1: ¡Por eso está soltero! ¿Para qué le da coraje?
0: ¡Importante! ¡Importante, enmaizado!
1: Ni Margarita lo aguantó un día.
0: ¡You got a lesson!
1: Margarita,
0: ¡you got a lesson!
1: Mejor
0: cuando
1: me voy
0: ellas
1: al cielo.
0: Den clave. Cuando ellas digan algo. ¡You got a lesson, boy! Remember, te van a hacer la vida de cuadrito.
2: Sí.
0: Si no pones atención.
1: Claro.
3: Sí. Híjole,
1: la especialmente a la vida.
2: Cuando dan las señales días antes de lo que quieren que pase.
1: Por supuesto.
2: Hasta me sacó de onda, dije, ay, güey.
3: O sea, y lo bueno que escuchaste, güey. Lo bueno que estabas ahí fue cuando.
2: No la hallaba.
3: Te dijo, quiero estos
2: aretes. No es eso que escuché. ¿Qué? No la hallaba. Se me perdió la chayo en la Costco.
3: ¿Cómo?
2: Y la que la veo ahí en los montan los aretitos.
1: Ah, claro.
2: Es que así ya sé para dónde va.
1: Claro.
2: Yo también me la paso.
3: Ahora,
2: ahí.
3: ¿Ella fue la que se perdió o tú fuiste el que te perdiste?
2: Bueno, yo porque andaron unas morras ahí en algonas con un carrito, dije, voy a ver qué ven. Hay.
3: Pequeña diferencia.
1: Pero tienen que captar las señales, agarran la señal, canal. Si la mujer te dice, ay, ya falta una semana para que sea mi cumpleaños, te está diciendo que no se te olvide, animal.
3: Ándale.
1: Busca, fíjate. Anótenlo, te lo juro.
2: ¿Y que
1: les va a cambiar la vida si me hacen caso?
2: Le pregunté a una de mis hijas, oye, ¿verdad que el cumpleaños de tu mamá es este día?
3: Oye.
1: Bueno,
3: o sea,
1: es mejor que hagas eso.
2: O sí, dice.
1: Es mejor que hagas eso a que se te olvide y no hagas nada.
3: Tenemos
1: te felicito, Feo.
3: Hola, Kike.
2: ¿Verdad que sí? No, apá, es el 9.
4: Buenos días.
3: Saludos.
1: Hello, Luis.
3: Oye, es verdad lo que dice Don Tela, que estar con una mujer es estar en una prueba constante,
2: mi carnal.
4: Sí, pero sabes que estoy en shock, porque ahora, ¿qué le pasó a Don Telaraño? Ahora nos está dando consejos de cómo tratar bien a las mujeres, en vez de que diga
2: es
4: cómo
2: evitar,
4: la mujer debe tratar.
2: Es evitarse problemas.
0: Cómo evitarte problemas.
2: Sí.
0: Para peace of mind. Como un hombre que dije, ya metió las cuatro patas, está enamorado.
4: Sí, pero luego escuchando consejos de la pajuelona, digo, de Pau, ahí cómo hacerle, no está bien.
1: Se nota que tú andas con tu compadre, Enrique, tú andas con tu compadre.
4: La FIFA lo tiene manipulado, usted también.
3: se vendió.
1: El Enrique anda con su compa. Por eso no acepta. No acepta que tiene que estar enamorado de una mujer.
4: Las mujeres no las puede controlar. Mire, le voy a platicar otro día, apenas ayer en la noche.
2: Ni el diablo.
4: Mi esposa, ay, no puedo meter esto en la bolsa. Y luego le digo, me dice dos veces, no puedo meter esto en la bolsa. Y le digo, ¿y qué pasó? Pues no me estás entendiendo, quiero decir que vengas y me ayudes.
2: ¡Baboso!
4: Ah, no, pues mírenme, dime las cosas directamente.
2: Pero no son así las mujeres, no son así.
4: Sí. Yo no voy a adivinar, cosas directamente.
1: Por favor, mujeres, díganle las cosas tal
2: derecha.
1: Cual, porque hay hombres que la tienen ahí.
2: ¿Qué le
1: no
2: pudo haber dicho a él?
1: Mi amor,
2: ¡métemela!
1: Mi amor, ¿me ayudas?
2: A meterla.
1: ¿Y ya? Porque si hay hombres que nomás no. No lo entienden.
0: Hablan en claves.
1: Claro.
0: That's why.
1: Guys. Creemos que tienen nuestro mismo nivel de IQ.
0: You gotta open your ears.
2: Pero el mismo día tienen que decírnoslo.
0: You gotta put attention.
1: No, porque no les da tiempo, Feo.
2: No, pero un día antes, mañana queremos hacer esto. No, me estreses. Ahorita le dije.
1: Pero si les damos tiempo, les da tiempo de reservar, de hacer, de comprar, de resolver la situación. Si te digo de último momento, ¿qué va a decir? Me hubieras dicho antes.
3: Y aún así hay vatos que no lo hacen.
1: Claro.
3: Tenemos a Julio. Hola, Julio.
5: Bueno, saludos.
3: ¿Qué onda, Julio?
5: La raza tiene su persona, te mando
3: un
5: saludo,
3: pelón. Saludos, mi carnal. Oye, Julio, ¿a poco sí estar con una mujer como hizo Don Tela siempre es estar en una prueba constante, güey?
5: No, hombre, es algo difícil, viejo.
3: ¿Por qué? ¿Qué te pasó? A ver.
5: Yo tengo 22 años de casado.
3: Híjole, Dios te bendiga.
1: Felicidades.
3: Dios te bendiga.
1: Felicidades.
5: 7 años de novio y vamos a las tiendas y me gusta esto, te lo compro. Que vamos para allá, me gusta esto, te lo compro.
3: Ajá.
5: Y luego vamos a comer, a cenar o lo que sea y vamos. Y tanto tiempo que a veces me dice ella, ay, ya no eres detallista, ya no me sacas a comer.
3: ¿Qué?
5: Pues, ¿qué? ¿Cago dinero o qué?
1: Estoy calmado. Oye, pero ¿cada cuándo le das un detallito, una florecita, una notita? ¿Si eres constante o cada año, como acá el
0: cada
1: Feo?
0: Cada vez que está, le dice.
5: A lo, Mínimo unas dos veces por semana.
1: ¿Flores?
5: Hasta.
2: No, la vas a acostumbrar, güey.
1: No, si está exagerando.
2: No, se acostumbra. Se acostumbra y luego después. No me trajiste flores. Híjole. ¿A quién se las has de haber regalado? En vez de a mí.
1: Ay, cállate tú,
2: Juan.
0: Para la próxima cueva. Ni todo el amor, ni todo el dinero.
2: ¡Eso, don Tela! ¡Me gustó la
3: ¡Qué bárbaro!

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1: Ay, chavos.
2: What happened?
1: Les voy a contar del burro del día.
2: Venga, venga.
1: Este hombre le gusta recibir. Recibir y recibir.
2: Uy, yo tengo
1: como
2: un compa.
1: Al feo.
2: Ándale, ándale.
3: Recibir
2: sí.
3: y recibir.
1: Le gusta recibir lo mismo que al feo. ¿Y qué creen?
3: Ay, machín.
2: Eso le llama pasivos, ¿no?
1: Lo agarraron como puerco. ¿Qué le pasó a este funcionario? Ahorita

0: Dios acomoda todo. Y el que obra mal se le pudre el tamal.
1: Ándale.
0: Tarde o temprano.
2: ¿Temprano?
0: Es que les voy a hablar de un chino.
1: Ah, por eso. Ok.
0: Tarde o temprano van a caer todos al infierno.
2: ¿Tanto así?
0: Les voy a hablar.
3: ¿Por qué? Yo ya fui y vine.
0: De una persona que es una lata.
3: ¿De
1: o sea,
3: atún?
1: ¿Es una lata de qué? ¿De refresco?
3: ¿De comida?
0: No, una lata de latón.
3: Yo he vivido en el infierno con Satanás. A mí no me van a contar.
0: ¿Cómo? Si todavía no te mueres.
3: Pero ya fui.
0: ¿Cómo?
3: Viajo, tengo viajes hasta allá con juntas con el maestro.
1: Ah, ¿en serio?
0: Ah, mira.
1: Yo también vivo. Yo
3: con
1: vivo
3: el
1: en el infierno.
3: ¡Cabrío!
0: Tú tampoco no. Te has muerto.
1: No, pero no vivo con el diablo, vivo con su hermana. La hermana del chamuco, mi vieja.
0: Sí, y la sigue haciendo ahí sus comentarios y va a arder el infierno.
1: No, todos los días, no te preocupes.
0: Oigan,
1: mi vida. Sí.
0: Este hombre chino, exfuncionario municipal. ¿Qué creen que hizo?
3: ¿Qué
0: hizo? Algo que le gusta mucho al feo.
3: ¿Qué?
0: Recibir y recibir. Y que le den y que le den y que le den. Que le den sin cesar.
1: Ya sabía. No, ya.
0: Que le den hasta que se harte.
1: Pero pues está bien. Digo, cada quien, ¿no? Cada quien.
3: Y cantan, dale, dale, dale.
1: No pierdas.
3: Y yo, ya.
0: Pues, ¿qué creen? Este funcionario se puso de trácala de trucutru. Él vio la oportunidad de recibir.
3: Eso es bueno.
0: Unos dolarucos.
1: Ándale.
3: ¡Cobraba!
1: ¡Funcionario!
0: 325 millones de dólares. ¿Quién? Se metió el ratero.
3: ¿Quién se los dio?
2: Como todos los políticos, menos los de mi país.
0: Ay,
2: de United
0: para.
3: También.
1: Antela, entonces.
0: Es mi mamá, Yang Yulin. 30 ¿Qué? Años de su vida. Robe y robe. Robe.
1: No.
0: Desde 1993 hasta el 2023. Y lo acaban de cachar. Lo agarraron como puerco. Que lo llevan al juicio y le dicen: a ver, señor funcionario Yang Yulin, usted dígame, ¿de dónde sacó tanto dinero para tener ese auto, esa casa, esas mansiones, esos viajes?
1: No.
3: ¿Esas viejas?
0: Viajes.
3: Oh.
0: Si usted ganaba súper poquito y el otro, no, es que yo me... Fíjate que tengo una familia bien millonaria.
3: Sí.
0: De ahí salió.
1: Sí.
0: Yo no tengo nada a mi nombre. Si quieren, ustedes chequen.
1: Revisen. ¿Eh? A mí mis timbres.
0: Ey. Pero tenemos un video donde recibí un portafolio. Ay,
3: ¿eh?
0: Eso no es realidad. Nada más lo imaginé. Y de repente dice, bueno, la verdad, chéquenme. Chéquenme a ver si hay algo. ¿Qué creen? Que le checaron. Y le estaba ayudando el presidente.
3: ¿Qué? ¿De China?
0: El presidente.
3: ¡Ay, mamá! ¿Y Yolun?
1: En la torre.
0: En la mother. ¿Y qué creen? Que lo condenaron a la cárcel por rata ratón. Transferencias de terrenos. Transferencias de dinero.
1: Venga.
0: Transferencias de objetos de valor. Contratos de ingeniería millonarios.
3: Esos son buenos.
0: Todo robó este muchacho y él estaba como si nada.
3: ¡Sas!
0: El muchacho. Yang Yulin. Oiga, nosotros en nuestro país, en México, hemos visto un buen de videos, ¿no?
1: De todo.
0: ¿Se acuerdan del video del portafolio que estaban ahí de ay, sí, qué dinero? Fotografías,
1: ¿de
0: viajes.
1: Era de López Obrador ese, ¿no?
3: ¿Eh?
1: ¿Se supone o de quién era?
0: ¿Él aceptó el dinero o no?
1: El de un portafolio, ¿de quién era?
0: Fue un político que estaba intentando sobornar a otro y le llevó un portafolio y se lo enseñó así. Mira, aquí está la lana, no sé qué. Hemos visto videos de funcionarios públicos que están en otros países gastando cantidades estratosféricas.
1: A mí sabes qué me pasó en lo personal. Yo una vez llegué a Cancún, iba yo de vacaciones con mi vieja la sargento. Y le hablas a un el taxi, porque ahí no hay Uber, no han dejado entrar el Uber, que también ese es otro tema. Ese es otro tema.
0: Les quitan su
1: y
0: chamba.
1: Rumbo a la zona turística, rumbo al hotel, voy viendo yo que están construyendo retiartos edificios ahí entre el aeropuerto y Cancún. Y le pregunto al taxista, le digo, oiga, ¿y esos edificios, miren que va a ser una zona hotelera? Que me dice, no, hombre, son todos del hijo de Vicente Fox.
0: Claro.
1: Y la Martita.
3: ¿Qué?
1: Dice, sí, ahí está el dinero que nos robaron.
0: Pues
1: que
0: muchos hijos de funcionarios son los que se quedan el dinero.
3: Los
0: tienen
3: juniors.
0: Casas espectaculares.
3: Pues es que si ven la oportunidad, ¿por qué no, verdad?
0: porque estás no, porque feo, tu pueblo feo. Está pagando impuestos y tú te los estás robando, feo.
3: Pero de esto que se los robe otro güey, que me los robe yo, pues yo.
0: No, pues que no nos metan más. A la cárcel. No.
1: A ver, pregunta.
3: Se los van a robar de todos modos.
0: Oye, Ana, han habido gobiernos por todo el mundo, por toda Latinoamérica, que le han robado a su gente por y la gente muriéndose mundo. De hambre y ellos viviendo no como vale. reyes.
3: Yo sí me lo robo y me lo
1: no se vale.
0: No manches.
3: A ver. En todos lados se cuecen habas desde los tiempos bíblicos.
2: No, not here in the United States.

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1: Hola amigos, soy DJ Isma y estas son las tres noticias más importantes del día. Número uno, Fresno State impulsa la agricultura con inteligencia artificial. Fresno State presentó un nuevo centro de supercomputación con inteligencia artificial que ayudará a productores agrícolas a mejorar cosechas, ahorrar agua y hacer más eficiente el trabajo en el campo. La agricultura emplea miles de trabajadores hispanos en el Valle Central. Número dos, dos niños de Fresno llegarán a la pantalla grande con Moana. Un hermano y una hermana originarios de Fresno fueron seleccionados para participar en la nueva película de acción real de Moana, llevando el talento del Valle hasta Hollywood. Demuestra que los niños del Valle pueden alcanzar grandes oportunidades. Número 3. Granite Park continúa renovándose. La ciudad de Fresno continúa las mejoras en Granite Park para ofrecer instalaciones deportivas y recreativas más modernas para niños, jóvenes y familias de toda la comunidad. Esas fueron las noticias más destacadas del momento.
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Connectation everybody, hoy tempranito por la mañana en redes sociales andamos súper activos. En la explosiva 107.5. Oye, ayer nos la pasamos, pero súper bien divertidos con el Consulado de México en Fresno, todo a beneficio de los estudiantes mexicanos y latinos aquí en el Valle Central, con becas Alas. Somos la explosiva.

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Yo soy Lisma y qué elegancia la de Francia ayer. Gran partidazo, la mera neta. Francia contra Marruecos, lamentablemente, pues favoreció a los franceses con goles de Kylian Mbappé al minuto 60 y después al minuto 66 con gol de Ousmane Dembélé. O sea, dos jugadores

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0: Este es el reporte del clima para Fresno y nuestro Valle Central. Te saluda arroba Chuy Vera FM. Para este viernes esperamos un día completamente despejado. Alcanzaremos 104 grados y la mínima de 67 para esta noche. Para mañana sábado esperamos condiciones similares. Alcanzaremos 104 grados y la mínima de 68. Toma tus precauciones, mantente hidratado. Feliz y bendecido viernes.
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mi alma. Ay, ay, ay, es viernes. Esa rolita causa sed de la peligrosa. Somos la explosiva 107.5. Y hablando de peligro, hoy, a partir de las 12 del mediodía, todo mundo pegaditos al televisor para el partidazo de España contra Bélgica. ¿Quién continuará a los cuartos de final? ¿España o Bélgica? Déjanos saber en redes sociales. La explosiva 107.5.

0: 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México cerró el Mundial 2026 en décimo lugar del ranking FIFA con 1.754 puntos, superado por Bélgica tras su victoria sobre Estados Unidos. El tricolor avanzó hasta octavos de final bajo Javier Aguirre. 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

martes, te olvidé en la explosiva 107.5, ya escasos minutos de las 12 del mediodía, y prepárate porque te ponemos a bailar con el Molcajete Mix. Por lo pronto te dejo con esta rolita que le canta al amor, que le canta a las parejitas, que de hecho está muy bien posicionada. Aquí es la original Banda de Limón, que mañana sábado estarán en

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0: los tienen a todo volumen, compadre. ¿Qué rollo? ¿Qué cuenta?
1: Aquí andamos echándole ganas, lavando carros, mi DJ Isman. Vinuba, California.
0: Andy, pues, ¿y quién anda bailando allí? Me cuentan, aquí anda, ¿qué anda el pajarito allí?
1: Aquí anda el pájaro bailando aquí. Que no se aguante ese pájaro, muy bueno para bailar, ¿eh?
0: Ah, ok, sí, pura izquierda, pura izquierda.
1: Ahí andamos, salud para Lupe, para el pájaro, para Roy.
0: Andy.
1: Para Javier, para el pollo.
0: Toda la cuadrilla.
1: Y para toda la gente que nos está escuchando aquí en Dinuba, California.
0: Arriba Dinuba, California, puro molcajete mix. ¡Chao!
1: Puro molcajete mix. ¡Chao!
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0: Mi compa Ramoncito prendidísimo hoy también en este viernes. ¿Cómo anda, mi viejo?
1: Aquí andamos echándole ganas, mi amigo Ismaire.
0: A ver.
1: Vamos a sacar para el maíz.
0: Ah, ¿vamos a hacer palomitas o qué?
1: Tortillas.
0: Ay, mamá. Ya me veo haciendo el nixtamal. Fíjate que allá en el
1: no,
0: terre de
1: no, las palomitas.
0: En el terre allá de morrito me mandaba mi abuelita a nixtamal.
1: Sí, pues cómo no, a todos. Y luego a mí me tocó.
0: Y la tortillita recién hecha. Ay, ay, ay.
1: Ay, ay, ay, ya ni diga eso porque ya me dio hambre.
0: Ramoncito, sí. ¿El saludo para quién?
1: Un saludito aquí para la cuadrilla Rigo Martínez y al amigo Junior y al amigo Jorge.
0: Está.
1: Aquí vamos a ir a una cuadrilla.
0: ¡Puro molcajete, mix!
1: ¡Sabes que sí! ¡Tanto viva!

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son los recoditos en coma inducido, iniciando una de la tarde, hoy viernes 10 de julio, en la explosiva 107.5. De hecho, vete preparando, en aproximadamente una hora te vamos a poner a bailar para que vayas.

0: Este es el reporte del clima para Fresno y nuestro Valle Central. Te saluda arroba Chuy Vera FM. Para este viernes esperamos un día completamente despejado. Alcanzaremos 104 grados y la mínima de 67 para esta noche. Para mañana sábado esperamos condiciones similares. Alcanzaremos 104 grados y la mínima de 68. Toma tus precauciones, mantente hidratado. Feliz y bendecido viernes.
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1-833-700-1075 en redes sociales, La Explosiva 107.5, para que vayas mandando tu saludo, para que vayas pidiendo tu rol.

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1: Hola amigos, soy DJ Isma y estas son las tres noticias más importantes del día. Número uno, Fresno State impulsa la agricultura con inteligencia artificial. Fresno State presentó un nuevo centro de supercomputación con inteligencia artificial que ayudará a productores agrícolas a mejorar cosechas, ahorrar agua y hacer más eficiente el trabajo en el campo. La agricultura emplea miles de trabajadores hispanos en el Valle Central. Número dos, dos niños de Fresno llegarán a la pantalla grande con Moana. Un hermano y una hermana originarios de Fresno fueron seleccionados para participar en la nueva película de acción real de Moana, llevando el talento del Valle hasta Hollywood, demuestra que los niños del Valle pueden alcanzar grandes oportunidades. Número 3. Granite Park continúa renovándose. La ciudad de Fresno continúa las mejoras en Granite Park para ofrecer instalaciones deportivas y recreativas más modernas para niños, jóvenes y familias de toda la comunidad. Esas fueron las noticias más destacadas del momento.
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1: Pues sí, señores.
11: Caballo Prieto Azabache, ¿cómo olvidarte? Te debo la vida.
12: Fusilarme.
11: Las fuerzas leales de Pancho Villa.
1: Pues señores, caballo, hoy es el Día Mundial del Caballo, señores. ¿Tuviste caballo? ¿Conoces alguna persona que tiene caballos?
13: Fíjate que yo siempre he tenido ganas de tener un caballo. Me impresionan esos animales, güey.
1: Morris, lo fracturarías de la espalda al caballito. Ya se lo pasmas ahí.
13: Por eso no lo tengo, porque todos me dicen, no, hombre, lo pandearías tú al caballo, imagínate.
1: Mira, hablando de caballos, fíjate que una vez escuché de Ezequiel el Cheque Peña de que dice, si yo me muero, me encantaría que me entierren. Tenía un caballo que se llamaba El Mandón, un caballo hermoso. Ajá. Que lo utilizaba en sus jaripeos. Dice, si yo me muero, sacrifiquen el caballo y me entierran con el caballo. Así decía, pues, el señor Ezequiel el Cheque Peña.
13: El Cheque Peña. Wow. Oye, pues este
1: vato, le gustan mucho los caballos.
13: El video que tenemos del vato que dice, ¿cuál caballo? También hay que ponerlo en las redes sociales, oye.
1: Hay una persona que le tuvo tanto amor, cariño y apego a su caballo que lo dice, estamos viendo un video. Ay. Lo tenía en una vitrina y el caballo hermoso. Caballo hermoso.
14: Sí, bien bonito.
1: Hermosísimo.
13: Como español, ¿no? Era español, entre frisón español, y español, sí, ¿no?
1: Muy, muy bonito. ¿Sabes quién también tenía? Joan Sebastián, recuerda, tenía un caballo donde cuando salía a la plaza de toros o al jaripeo, brincaba el caballo. Era increíble lo que hacía Joan Sebastián.
13: Joan Sebastián tenía muchos.
1: Tenía
13: Pepe
1: muchos,
13: Aguilar,
1: pero
13: también tiene muchos.
1: Pero su consentido de Joan Sebastián era uno que le decían el general también ahí.
13: El general, sí, como
1: el de Pepe Aguilar. Fíjate que tiene uno que se llama el Tornado, que es un caballo andaluz también, negro, bonito. Regularmente sale con ese caballo en el Jaripeo Sin Fronteras que hace Pepe Aguilar, ¿eh?
14: Ah, sí, cierto.
13: Sí, no, y tiene uno blanco también hermoso, olvídate.
1: El Troyano también acá de Ángel Aguilar también ahí. Oye, es que Ángela le regaló también un caballo a Cristian Nodal.
14: Sí, también para su caballo, cumpleaños, ¿no?
1: Un caballo frisón se llama, traído desde Holanda, amigos, y se llama El Rey.
13: El Rey. Oye, caballo. ¿De dónde eres tú? ¿Tú eres holandés, verdad?
1: Claro, pero no, realmente yo soy de Francia, porque los niños venimos de París.
13: Ay, sí, cómo no. Entonces, oye, ¿y tus hermanos? Oye, pero yo que sepa, tus hermanos se dedican a esto de los caballos,
1: primos,
13: ¿no?
1: Mis primos.
13: ¿Tus primos o tus hermanos?
1: No, mis primos. Mi hermano le gusta hacerlos bailar también acá. Dos de mis hermanos.
13: Bueno, tú me dices que tus hermanos y luego que tus primos.
1: Sí, dos de mis hermanos.
13: Pues ponte de acuerdo en tus historias, güey.
1: Dos de mis hermanos sí les gusta hacerlos bailar, pero mis primos hermanos los hacen de la alta escuela.
13: Órale.
1: A los riquitos del estado de Jalisco.
14: Ajá, a mí me encantan los caballos. Hermosos. A mí me encantaban mucho los caballos, hasta aprendí a hacer equitación.
1: Ah, mira, a montar caballo.
14: A montar caballo.
13: Es que las saidas más fresas.
1: Ahí en el rancho es montar caballo. Acá los fresones es, voy equitación. A hacer equitación.
14: Pues sí, eran mis clases de equitación. Ahí brincaba con el caballo y toda la cosa. Y yo desde niña dije, yo quiero un caballo. Yo quería un Black Beauty. Ese caballo mira. Así, negro, hermoso, precioso, con el pelo largo, bien acá.
1: ¿Un frisón te gusta entonces?
14: Sí, así, hermoso. Yo me acuerdo en un rancho vi uno bien bonito hasta, y lo hacían bailar también. Ahí andaba brincando.
13: Le hacían.
1: Pues mira, ahora que te vas a casar con un petrolero, lo puedes comprar, cuestan como 60 mil, 70 mil dólares un caballito de esos.
14: Si no acepta mi gato, ¿tú crees que va a aceptar un caballo?
1: Bueno, pues convéncelo, Zaida, tú tienes tus encantos.
13: La mujer manda, acuérdate, la mujer manda.
14: Mi hijo, estoy trabajando en eso, voy a ver si lo encanto para que me compre un caballo.
1: Y el rancho también, vas a ocupar rancho también.
14: Igual, y ustedes me la atiendan allá.
13: Para que digas, mi caballo.
1: Como don Antonio Aguilar, mi caballo. Bueno, pues a ver, amigos, queremos platicar contigo y escuchar tu historia en el 1-844-370-4839. Oye, ¿conoces alguna persona que tiene caballos? ¿Cuánto te costó el caballo que tienes, amigos? ¿Eres una persona que también te encanta tener caballos? ¿Los tienes acá en Estados Unidos? ¿Los tienes en México? Márcanos 1-844-370-4839.
13: A ver, gordo, ¿tú qué tienes así el hocicote de relincho como caballo? A ver.
1: El caballo entero, ¿eh? Venga, otro. Cemental, soy el cemental acá.
13: Un caballo así cemental acá.
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1: Oye. Bueno, pues si le acaban de poner a Freeway Show y lo estamos comentando sobre algunos famosos que tienen caballos hermosos. ¿Eres tú uno de ellos? ¿Conoces alguna persona que le encantan los caballos? Márcanos en el 1-844-370-4839.
2: Y aparte porque hoy es día del caballo, señores.
1: Mira, tenemos
2: mi caballo.
1: Tenemos a Misoria aquí en la línea, mi querida Misoria. ¿Tú tenías caballos, corazón de melón? Platícanos.
2: A ver, Misoria.
3: Ok, mira, hola, ¿cómo están? Buenas tardes, primero que nada, ¿verdad?
2: ¡Holis!
3: Es la primera vez que hablo.
1: Uh-huh. Dinos.
3: Bueno, yo tuve caballos como en el 2013, 14, uh-huh, por ahí.
1: Ajá.
3: Ya, compramos un caballo, le decían el pintor, luego agarramos otro, le decían Pachi, era un palusa, y luego eran dos, ya. Yeah.
2: Oye, Misoria, entonces tenías muchos caballos, o sea, ¿tenías un rancho? ¿Cómo está el rollo?
3: No. Nosotros, de hecho, jugamos carreras aquí en la Zarzamora Ranch. Ahí.
2: ¡Wow! ¡Qué chido, Misoria!
1: Oye, pero se necesita mucho dinero para mantener caballos así de carreras como tú, mi querida Misoria.
3: Pues sí se gasta mucho dinero, la mera verdad, nada más que el amigo que trabajaba ahí en Zarzamora Ranch, uh-huh, él nos lo cuidaba, ¿verdad? Uh-huh. Y nosotros íbamos y le ayudamos a limpiar los establos a lo que es, ¿verdad?
1: Sí.
3: Pero sí es caro, la comida, todo, el sacate, todo es bien caro, la mera verdad.
1: ¿Qué tipos de caballos tenía en Misoria ahí en el rancho?
3: Era un cuarto de milla.
2: ¡Órale! Sí.
3: Un palusa.
1: Sí.
3: Y dos ponis. Ah. Nada más que un pony falleció y el otro lo vendimos. Pero el cuarto de milla, hijo, no, ese era un loco. Ese nada más llegaba y ¡zas! a lo que era.
1: Sí.
3: Casi nadie lo podía
1: controlar,
3: agarrar, sí, porque era bien bravo. Ajá.
2: Órale, era bien, o sea, no lo podían domar porque era bien alebrestado.
1: No te preocupes, mandamos a Morris ahí para que lo dome, Misoria, si tienes ahí el cuarto de milla todavía.
2: No, gordo, Misoria, yo a los caballos yo les tengo mucho respeto.
1: Si no te lo controla, te lo va a pasmar o te le va a fracturar ahí la espalda, pero lo algo pandeo, va a hacer ahí con él.
2: Lo pandeo.
3: No, hace mucho nos retiramos de eso, de las carreras, y un saludo para todos las cuadras, porque gracias a Dios conocí muchas gentes ahí en las cuadras, uh-huh, que tuvieron caballos, que eran los verdaderos dueños, porque hay unos que dicen, tengo caballos, pero no son de ellos.
1: Ándale,
2: eso sí es cierto, fíjate, yo fui a un rancho y me dijeron, no, que súbate un caballo, mira, ahí está el caballito, es bien mansito, yo le dije, no.
1: Pobrecito caballo, Morris, ahí.
2: No, dije, ¿sabes qué? No, porque la neta tengo mucho respeto a los caballos, güey.
1: Pero estás bien grande tú, pero semejante monigote del caballo, debería tenerte miedo a ti, Morris.
2: No, por eso, pero no me subí a ese caballo. Y un compa, no, que yo sé mucho de caballos y que no sé cuánto. Y el vato, güey, se subió, le jaló mal a la rienda y el caballo se le fue encima, güey.
1: ¡Ay, Dios!
2: Bueno, total que el pobre cuate se fracturó la clavícula, un brazo, una costilla y todo el rollo. Pero yo le dije, no te subas al caballo porque no lo conoces.
1: Ajá. Tú que dices, no te subas al caballo. A ver, amigo, ¿tienes caballo?
2: ¿Famoso?
1: Sí, a él, ya me imagino, el Morris bien grandotote y con miedo al caballo.
2: Cállate, idiota.
1: Oye, ¿cómo se llamaba tu caballo? ¿Te gustan los caballos? Márquenos en el 1-844-370-4839. Mi querida Misoria, gracias por tu historia, corazón.
2: A ti te da coraje que yo me subí un frisón y tú andabas en un burro.
1: Yo también
2: rancho,
1: me subí,
2: güey,
1: a otro, Morris, ¿verdad?
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2: Bueno, pues amigos, hoy es el Día Mundial del Caballo. Eres una persona que te gustan los caballos. Oye, ¿tenías caballos en México? ¿Cómo se llamaban tus caballos? Ya que todos les damos un nombre también a nuestros animalitos. Márcanos en el 1-844-370-4839. Mira, tenemos a compa Jay aquí en la línea. Mi querido Jay, ¿a ti te gustan los caballos también, mi rey?
3: Jay, sí, cuando estaba... Hola, ¿qué tal? ¿Cómo están? ¿Bien?
2: Bien, saludos, mi querido Jay, dinos.
3: No, cuando estaba niño, mi abuelito, bueno, que en paz descanse, falleció hace como 7 años atrás, me llevaba a ver los caballos de carrera al hipódromo, y pues cuando tenía 5 años, 6 años, hasta los 8 años, de eso me acuerdo.
4: Oh, en el hipódromo, ahí a las apuestas, ¿le gustaba apostar a tu abuelito?
3: Pero en lo particular más, los caballos negros me gustan, de color negro.
4: Oh, esos son los más bonitos.
2: Los peluditos, los frisias, mi querido Jay, los holandeses.
3: También, de todos, blanco, color café, pero más bueno, como también mi color favorito es el negro, más interés le tengo a los caballos colores negros.
4: Sí, órale, a los cuartos de milla, los que hermosos. Corren carreras son cuarto de milla, ¿no?
2: Parece que sí, los cuartos de milla, es un caballo muy, muy bonito, cruzado del caballo español con el caballo de acá de Europa, cuando vienen para acá, creo que hacen esa cruza y por eso le llaman el cuarto de milla, creo, a ese tipo de caballos. Mira, don Vicente Fernández, ya ves que tenía sus propios caballos miniatura que se hicieron ahí en su rancho.
4: Oh, sí, una marca propia, ¿no?
2: Don Antonio Aguilar, el charro de México, también, ya ves que hacía sus jaripeos por todo México, Estados Unidos y Latinoamérica.

0: América, también con caballos súper bonitos. Yo recuerdo que tenía un caballo moro con el que salía don Antonio Aguilar, hermoso también el caballo.
1: ¿Cómo
0: no,
1: güey?
0: José Manuel Figueroa, que adoptó o se quedó con los caballos que tenía Joan Sebastián también, ¿eh? Donde hacía el jaripeo el señor Joan Sebastián. El rey del jaripeo, sí, señor.
1: Mi caballo. Oye, la verdad es que, pero el que empezó con todo fue don Antonio Aguilar, ¿a poco no?
0: Es cierto, sí.
1: En Nueva York empezó todo y aparte trajo todo esto de, pues, los caballeros bailarines de México y todo el show.
0: Ecuestre, sí.
1: Yo la verdad, admiro mucho eso porque, aparte de los caballos a la alta escuela, así como los hacen tu primo, o sea, cuestan mucho billete. ¿Cuánto cuesta un caballo así de, ya preparado?
0: No, pues yo pienso que baratito unos $70,000, Morris. Ay. Más o menos $70,000. ¿Sabes quién también tiene un caballo súper bonito? Es Edén Muñoz. Tiene un caballo que se llama no recuerdo cómo se llama el caballo. Y el Commander también tiene caballos.
1: ¿A poco?
0: Mucha gente en el regional mexicano también le encanta. Chuy Lizárraga tiene caballos. El Coyote tiene caballos también acá.
1: No, a nosotros aquí en el Freeway Show tenemos una yegua que es influencer.
0: Ah, oh, Zayda.
1: Sí, nomás ve la cámara y ya se quiere tomar foto.
2: Ya vas a ver, elefante. Oh, yeah. Vas a ver.
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0: Bueno, pues sí, señores, en Garra contra Veneno Guerreros Mundiales ha surgido pues un romance durante toda la semana. Y es que Nicola, que está en redes sociales y que al mismo tiempo está ahí. Pues ahí.
1: Medio menso. No, tienes que decirlo como es.
0: No, está medio menso, sino que está, pues, de alguna manera apoyando al equipo, ya sea de León o de los de. Al otro equipo, el equipo también.
1: De las
0: Cobras. Pues resulta de las Cobras. Pues resulta de que Nicola, este conductor de televisión, le está tirando el perro a la mamá de Perfecto.
1: Ay, ay, ay.
0: La señora llegó durante toda la semana, desde el pasado lunes, para visitar a Perfecto durante todas sus actuaciones ahí, en lo que están haciendo en Garra contra Veneno. Y el Nicola le está tirando los perros todos los días.
1: ¿Pero qué menso? ¿Cómo le tira el perro a una mamá de un compañero? Por
0: está
1: favor.
0: Bien guapa la señora. O sea,
1: sí, pero pues no manches.
0: Ya la miraste, está bien guapa la mamá de Perfecto.
1: Pues sí, pero respeto, señor.
0: Y el Nicola siempre le tira ojitos y le hace comentarios que la va a llevar a cenar, que la va a llevar de aquí para allá y de allá para acá. Y el Perfecto como que
1: se
0: no puso, le parece mucho.
1: Loco. Pues claro que no.
0: No le parece mucho. Pero bueno, amigos. Oiga, tienen el día de hoy para votar por los condenados de esta semana. De parte del equipo de los Leones está ahí el Chef Jesús, que podría salvarlo tú con tu voto. Está Mamba y también está Yair. En el lado de los Cobras está Asaf, está Lauro y también está Aranza. Y para poder votar por cualquiera de estos participantes, entra directamente a Garra versus Veneno, guerrerosmundiales.com/vota. O si gustas también salvarlo, pues lo que puedes hacer es escanear el código QR o visita la página en pantalla para poder votar por tu participante favorito y puedes votar hasta 10 veces.
1: Sí, y si quieres agarrar el código QR, como dice Pancho, lo pasan cuando está pues la gala de Garra contra Veneno, Guerreros Mundiales, o el domingo también ahí puedes también ver ahí la eliminación y ahí agarrar y votar de volada, ¿eh?
0: Y mira, mirando a la mamá de Perfecto, yo también saldría con ella.
1: Ay, sí, gordo.
0: Claro, que me inviten allá a Ciudad de México, yo voy a con la mamá de Perfecto.
1: O sea, es como aquí, imagínate que yo quisiera salir con tu mamá, güey. O sea, imagínate.
0: Ah, bueno, así si lo pones de esta manera, como que siente?
1: Imagínate que yo me estuviera echando el perro a tu jefa, güey.
0: Mejor no.
16: O sea, poniendo el estilo, güey.
0: Sabor ranchero.
16: Y no sabor.
0: A tus